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de mi Padre está sobre mí, por cuanto me ha ungido para dar buenas nuevas a los pobres. Me ha enviado a sanar a los enfermos, a los quebrantados de corazón, a pregonar libertad a los cautivos, dar vista a los ciegos. De cierto os digo, todo cuanto pidiereis al Padre en mi nombre, os lo dará.

Por lo demás, hermanos míos, fortaleceos en el Señor y en el poder de su fuerza. Vestíos de toda la armadura de Dios para que podáis estar firmes contra las asechanzas del diablo. Porque no tenemos lucha contra sangre y carne, sino contra principados, contra potestades, contra los gobernadores de las tinieblas de este siglo. Por tanto, tomad toda la armadura de Dios para que podáis resistir en el día malo y, habiendo acabado todo, estar firmes.

Señor, desde el día en que te conocí, realmente he sido el hombre más feliz. Por eso viajo por el mundo diciéndole a la gente que tú eres un Dios maravilloso, que tú existes y que tú eres real. Y aunque la ciencia te niegue,

Declaro con mi boca, como dice tu palabra, Señor, no te dejaré y no te desampararé. Así que declaro que tú estás aquí, Señor. Estás conmigo, con mi familia. Vamos, cántalo y decláralo.

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Hemos venido a reconocer que no habrá avivamiento sin arrepentimiento. Y ahora vamos a decir, Señor, aviva todo mi ser y que tu nombre sea.

0: a tu santo nombre, Señor.
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1: En esta hora quisiera hablar bajo un tema muy importante para todos nosotros: cómo formar el carácter y fomentar el respeto en los hijos. Qué importante este tema. Cómo formar el carácter y fomentar el respeto en los hijos. Amados oyentes, vivimos en un mundo donde las murallas de la moral, donde las murallas de los valores, de los principios han sido derribadas. Vivimos en un mundo que tristemente llama lo malo bueno y lo bueno lo llama malo. Una sociedad que cada vez, hay que reconocerlo, es más permisiva con la inmoralidad, más permisiva con la perversión, con el pecado. Días donde nosotros como padres cristianos podemos, no podemos, amados hermanos, bajar la guardia, y somos llamados a fortalecer todo principio. Escuchen muy bien esto: todo principio cristiano. Somos llamados por Dios a fortalecer todo valor cristiano en el corazón de nuestros hijos, más que preocuparnos como padres por darle las cosas materiales, más que preocuparnos quizás por dejarles o darles una profesión. Es importante, pero no es el todo en la vida de nuestros hijos. Somos llamados por Dios entonces a defender, a proteger esta sagrada institución de la familia, a proteger cada uno de nuestros hijos. El Señor Jesucristo lo dijo muy claro en su palabra. Él expresó: ¿de qué le sirve al hombre ganar al mundo entero si a la postre ha de perder su alma? Y pudiésemos decir, basados en esta palabra que expresó nuestro Señor Jesucristo, ¿de qué servirá sobresalir en lo material a costa de nuestra familia? De nada servirá ganar el mundo si perdemos nuestro matrimonio. De nada servirá ganar el mundo si vamos a perder nuestros hijos. Ahora, al hablar de proteger la familia, yo quisiera rápidamente decirles cómo podemos proteger la familia en dos áreas. Y lo vamos a hacer rápidamente porque quiero centrarme en el tema principal de este mensaje. Protegemos nuestra familia cuando desde pequeños les enseñamos la palabra de Dios. En los versículos que hemos tomado tenemos el caso muy conocido por todos nosotros, el caso de un gran hombre de Dios, Timoteo, un hombre que no tuvo un padre cristiano, un padre temeroso de las cosas de Dios, pero sí tuvo una madre que amó al Señor, y no solamente una madre. Dios le concedió la bendición a Timoteo de tener una gran abuela, una abuela temerosa de Dios, una maestra del bien, como dice la palabra de Dios. En Proverbios capítulo 22, el verso 6, se nos habla de una responsabilidad que tenemos como padres de enseñar a nuestros hijos los caminos del Señor, la responsabilidad de enseñar principios, de enseñar valores que no están en otro libro, sino en el libro de los libros, esta Biblia, esta palabra que es el regalo más maravilloso que hemos podido recibir de parte del Señor. No podemos dejar, amados hermanos que me oyen, padres que me escuchan en esta hora, no podemos dejar que la televisión, no podemos dejar que los videojuegos críen a nuestros hijos. No es tampoco responsabilidad del gobierno ni de un colegio, una institución educativa o de un profesor enseñarle a nuestros hijos los valores y los principios cristianos. La Biblia me dice a mí como madre que somos nosotros los padres, somos nosotros, es nuestra responsabilidad como padres inculcarle a nuestros hijos las cosas de Dios. Cuando tú no le enseñas a tus hijos los valores, los principios cristianos, cuando tú no le enseñas a tus hijos a honrar a Dios, el mundo le enseñará a deshonrarlo. Cuando tú no le enseñas a tus hijos lo bueno, el mundo le enseñará lo malo. Es nuestra responsabilidad, según la Biblia, instruir, enseñar a nuestros hijos el camino correcto. Y sabe una cosa, Dios nos da en su palabra una promesa, y es que si cumplimos con ese deber, si cumplimos con esa responsabilidad, aunque ellos sean ancianos, no se apartarán de esa instrucción, no se apartarán de ese camino. Si tú le enseñas el camino de Dios, Dios en su misericordia cumplirá su propósito en tus hijos, en mis hijos. Dios cumplirá su voluntad en ellos, pero es nuestra labor. Hay que entenderlo, tenerlo muy claro, saber lo serio de ser padres, que no es algo deportivo, que no es algo efímero, que no es algo para tomarlo livianamente o superficialmente, sino que ese privilegio y esa bendición de tener hijos conlleva una gran responsabilidad y una gran carga sobre cada uno de nosotros. Por eso nos dice en Deuteronomio, el capítulo 6, el verso 7, nos dice el Señor: y estas palabras que yo te mando hoy estarán sobre tu corazón, sobre mi corazón, y las repetirás a tus hijos. Qué maravilloso es Dios, tan claro que siempre nos habla. Las repetirás a tus hijos y hablarás de ellas estando en tu casa, nos dice el Señor, andando por el camino, al acostarte, al levantarte, y las atarás como una señal en tu mano, nos dicen esos versículos, y estarán como frontales entre tus ojos, y las escribirás en los postes de tu casa y en tus puertas. ¿Qué nos está diciendo el Señor a través de estos versículos? Que esta palabra, la palabra de Dios, hay que hablarla. Él dice: hablen de esta palabra en sus conversaciones día y noche. El Señor nos está diciendo que no se aparte de nuestra boca, de nuestra casa, esta palabra. Amados hermanos, hay que hacer un hábito en nuestro corazón, en nuestros niños, en nuestra familia, un hábito de leer esta palabra, de hablar de la palabra de Dios, de enseñarla a nuestros niños. Por eso usted como padre ha estado escuchando que hemos hablado en muchas ocasiones sobre la importancia del devocional familiar. Hay que aprovechar el devocional familiar. Puede que usted diga: yo no encuentro qué hablar en el devocional familiar. Haga uso de la palabra. Tome un capítulo de la palabra, un salmo, un capítulo del libro de los Proverbios, y ese libro de Proverbios y toda la palabra es un manantial de sabiduría, es un manantial de cordura, es un manantial de consejo. Por eso usted debe de aprovechar cada día el devocional familiar para enseñarle a sus niños desde pequeños un valor cristiano cada semana. para enriquecer su vida. Usted y yo, como padres cristianos, no podemos dejar que nuestros hijos se guíen por lo que el mundo diga, por los parámetros que el mundo quiera colocarnos a cada uno de nosotros como padres. Ni tampoco podemos dirigirnos si el mundo dice que algo está bien, entonces para nosotros va a estar bien. Ni mucho menos cuando el mundo diga que algo está mal, entonces va a estar mal para nosotros. Yo quiero decirle algo, amados padres que me escuchan: el mundo nada tiene que enseñarle a nuestros hijos cristianos. El mundo nada tiene que ofrecerle a nuestra familia. El mundo no tiene que enseñarle a nuestros hijos principios y valores. El mundo no tiene temor de Dios en su corazón. Por eso el Señor, en el libro de los Salmos, el capítulo 50, el verso 16 y el verso 17, el Señor dice: pero al malo dijo Dios, ¿qué tienes tú que hablar? ¿Qué tienes tú que hablar de mis leyes? ¿Y qué tomar mi pacto en tu boca? Y dice el Señor en ese versículo: pues tú aborreces la corrección y echas a tus espaldas mis palabras. Por ese motivo, el mundo no tiene nada que ofrecerle a mi familia ni a mis nietos. ¿Por qué? Porque el mundo le ha dado la espalda a Dios. El mundo se ha parado en la palabra. El mundo ha querido que Dios no esté en nada de lo que él emprende. Por eso el mundo no tiene nada que enseñarle a mis hijos. Nosotros por eso no nos vamos a guiar por los conceptos o las modas de este mundo. Nosotros vamos a vivir y vamos a enseñar nuestros hijos basados en lo que dice la palabra de Dios. Oh, alabado el nombre del Señor. Ese manual infalible de fe y conducta que es esta palabra, que no se rige según los tiempos ni según las modas. ¿Sabe por qué no? Porque el autor de esta palabra no cambia. El autor de esta palabra es el mismo por los siglos de los siglos. Sécase la hierba, marchítase la flor, mas la palabra de Dios permanecerá para siempre. Cielo y tierra pasará, pero esta palabra, la Biblia, no va a pasar, no va a cambiar, va a permanecer, se mantendrá firme a través de los siglos, se mantendrán firmes los principios que hay en la palabra, los valores que hay en esta palabra nunca van a cambiar. Nosotros, el pueblo de Dios, somos llamados a regirnos por esta palabra. Y no solamente amamos como cristianos la Biblia, tampoco solamente la obedecemos. El objetivo mayor de nosotros como padres y como cristianos es enseñársela también a nuestra familia, a nuestros hijos, a nuestros nietos. Esos principios bíblicos vamos a sembrarlos, quiera el mundo o no quiera. Vamos a sembrar, vamos a seguir sembrando la palabra de Dios en el corazón de nuestra familia. Vamos a seguir inculcando el temor de Dios en nuestra familia, en nuestra casa. Porque creemos algo, y es que son niños que están creciendo. Dios quiere usarlos, Dios quiere levantarlos. Somos más que persuadidos, estamos más que persuadidos que nuestra familia, nuestros hijos, Dios va a hacer cosas mayores con ellos. Si Dios nos ha llevado lejos a cada uno de nosotros como padres, nuestros hijos llegarán más lejos. Nuestros hijos, nuestros nietos llegarán más lejos, porque es Dios que los va guiando, es Dios que los va guardando, es Dios que les va inculcando dentro de su corazón esta palabra que tiene un poder maravilloso. Amados hermanos, no solamente protegemos la familia enseñando desde pequeños esta palabra, sino que protegemos la familia orando por cada uno de ellos. En Job capítulo 1 se nos habla de un hombre muy conocido por todos nosotros y más por el pueblo del Señor, un gran hombre de Dios. Job nos dice en el verso 5 del capítulo 1: y acontecía que, habiendo pasado en turno los días del convite, Job enviaba y lo santificaba, y se levantaba de mañana y ofrecía holocaustos conforme al número de ellos, porque decía Job: quizás habrán pecado mis hijos y habrán blasfemado contra Dios en sus corazones. Y de esta manera hacía Job todos los días. Amados hermanos, la oración del justo tiene mucho poder. La oración de un padre, la oración de una madre, tiene mucho poder sobre la vida y el futuro de cada uno de los hijos. Job sabía primero, y la Biblia dice que todos los días oraba por sus hijos. Job sabía este principio y él oraba cada día por sus hijos. Todos los días, lo primero que hacía Job era cubrir en oración a cada uno de esos hijos.

Estás blindando tu familia con la sangre poderosa de Cristo, levantando un poderoso e indestructible cerco de misericordia, cerco de fuego, cerco de protección, cerco de misericordia, cerco de amor alrededor de tu familia. Tú podrás entonces, cuando oras por tus hijos, cuando oramos por nuestros hijos, podremos decir confiadamente: ninguna arma forjada en contra de mi familia prosperará, porque mi familia le pertenece a Dios. Oh, amado hermano, amada hermana que me escucha, pelea por ella, pelea por tu familia en oración. Si tú lo haces, el primero que se va a poner enfrente para defender nuestra familia es el varón de guerra, es el valiente de valientes, es ese Dios que dice: yo soy cual poderoso defensor en tus batallas. Él peleará por nosotros. Él peleará por nuestra familia. Y aunque el enemigo se levante como ríos, vendrá el enemigo como ríos, dice la palabra. Pero Dios, Dios, tu Dios, mi Dios, levantará bandera en favor de nuestra familia. Dios, que es poderoso, gigante, peleará, levantará un cerco de misericordia. Y dice ese versículo: levantará bandera. Cuando se levanta la bandera, es señal de victoria, es señal de conquista, es señal de señorío. Oh, y él dice: vendrá el enemigo con furia contra tu familia, pero si clamamos, si oramos a Dios, Él dará la victoria en gran manera. Cuando oramos, cuando intercedemos, no tendremos que defenderlos, no tendremos que hablar a favor de nuestros hijos. Por más que el enemigo quiera pisotearlos, por más que el enemigo quiera acabarlos, por más que el enemigo les envidie, por más que el enemigo, amados hermanos, les tenga odio y quiera acabarlos, será Dios mismo el que peleará por ellos. Dios los defenderá, como nos dice en Isaías capítulo 42, el verso 13: Jehová saldrá como gigante. ¿Por qué no se apropia de esa palabra en este día? Jehová saldrá como gigante, y como hombre de guerra despertará celo, gritará, voceará, se esforzará sobre nuestros enemigos. Por eso hay que hacer vallado todos los días. Hay que seguir en la brecha todos los días. Hay que hacer oración todos los días. Yo quiero decirte en esta hora, Padre, que me escuchas, la palabra de Dios jamás regresará vacía. Pero la oración del justo jamás regresará con sus manos vacías. Si clamamos a Dios, si cumplimos con nuestro deber, oh, amados hermanos, la misericordia de Dios y esta palabra va a tocar profundamente a cada uno de nuestros hijos, el corazón de ese esposo, el corazón de esa esposa. Él va a cambiar en su misericordia el curso de tu familia, el destino de tu familia, el futuro de tu familia. Ahora, la misión fundamental de los padres, y lo debemos de cultivar dentro de nuestro corazón, es formar, moldear la vida de nuestros hijos, aparte de hacer ese vallado a favor de ellos en intercesión y en oración. ¿Por qué hay que enseñar a nuestros hijos ese temor de Dios, ese amor por las cosas de Dios? Hay que hacerlo
porque

manera de nosotros enseñarles a ellos a enfrentar la vida con acierto. Y ese trabajo inicia desde que nacen. Es desde que nacen los hijos. Se inicia ese proceso incansable que, si se hace con precisión, vamos a obtener incomparables frutos. Ahora, para hacer un buen trabajo en cada uno de nuestros hijos, aparte de protegerlos, como dije anteriormente, con la oración, con la intercesión, se requiere, si queremos hacer un buen trabajo en cada uno de ellos, se requiere balancear, equilibrar el amor como padres para ellos. Es necesario equilibrar el respeto y es necesario equilibrar los límites. Ese proceso que llevamos a cabo con estas tres cosas va a permitir a nuestros hijos crecer en disciplina para alcanzar esa autonomía, ese autocontrol y comportamiento social aptos para relacionarse con los demás en una forma adecuada y agradable delante de Dios. Creo, como madre, y también por la experiencia que Dios nos ha permitido en estos más de 40 años que llevamos de matrimonio, creo que una de las responsabilidades más grandes y más difíciles en muchas ocasiones es formar el carácter de nuestros hijos. ¿Qué es carácter? Quizás usted se pregunta. Yo quiero darle una definición de lo que es carácter. El carácter es la combinación de valores que se han tejido en el entramado moral de la vida de una persona. El carácter moral es el reflejo exterior del hombre interior. Cuando hablamos acerca del carácter cristiano, nos estamos refiriendo a la excelencia moral. Nos estamos refiriendo a ese propósito por el cual estamos en este mundo. A ese propósito por el cual Dios se ha revelado a nuestra vida. Dios nos llama como su pueblo para ser diferentes en el mundo. Dios nos llama como hijos suyos, como hijas suyas, para marcar la diferencia donde quiera que nos hallemos, donde quiera que vayamos. Dios no nos llama como su pueblo a la mediocridad moral que impera en nuestra sociedad. Ese nivel más elevado moral, ese nivel más elevado requiere de la acción concreta por parte de los padres, de esos padres cristianos que amamos al Señor, quienes debemos enseñar los valores bíblicos, los principios bíblicos a cada uno de nuestros hijos. Ahora, yo quiero que usted tenga claro, padre que me escucha, madre, disfrutar de buenas relaciones familiares no es el principal propósito de la instrucción del carácter. Eso no es el todo. Existe un propósito más elevado. ¿Y sabe cuál es? Nuestras buenas obras. Llevar a ese niño desde sus primeros pasos, no solamente a estar bien en la familia, a sentirse bien con sus hermanos, a sentirse bien con nosotros los padres, sino que hay un propósito mayor que Dios quiere que inculquemos en el corazón de nuestros hijos, y es el actuar de una manera correcta, no solo dentro de la casa, sino fuera de ella.
nuestras buenas obras, entonces es el propósito más elevado. Ellas son, esas buenas obras, son la forma más correcta del testimonio cristiano. Son nuestros frutos, son nuestras buenas obras, no solo en nosotros como padres, sino en nuestros niños, en nuestros adolescentes, en nuestros jóvenes, lo que va a hablarle al mundo, lo que va a gritarle al mundo de que nosotros somos diferentes, que nuestros hijos son diferentes, que nuestros nietos son diferentes. Es la manera de hablarle al mundo que hay un cambio cuando a Cristo se le permite entrar al corazón de uno, de una vida, de un hombre, cuando a Cristo se le permite entrar a esa casa, a esa familia. Ellas son la forma más correcta entonces del testimonio cristiano y el medio por el cual definimos a Dios ante el mundo y ayudamos a otros a encontrarlo. ¿A usted no le parece esto algo muy grande, amados hermanos? Muy maravilloso. Ese actuar de los hijos de los cristianos será un mensaje vivo en cada institución educativa, y hablará en esa institución educativa, puede ser desde el preescolar, la escuela, el colegio, la universidad. Ese actuar de nuestra familia va a marcar la diferencia de los padres de esos hijos que se portan diferente. Y por eso es que en muchas instituciones, y yo lo digo por experiencia propia, en el caso de una de mis hijas que fue llamada con su esposo a la institución, ¿sabe para qué lo citaron? Para que hablaran sobre la forma en que ellos están educando a sus hijos, que les hablaran cuál era el secreto, porque esos niños marcaban la diferencia en cada uno de los grados. ¡Qué maravilloso es poder dar testimonio de que ellos solamente lo han hecho basados en este manual por excelencia, la palabra de Dios! Y es grandioso escuchar cómo aquellos profesores decían: son escasos, ya no existen familias que estén levantando los hijos con los principios que ustedes están levantando los suyos. ¿Y quién recibe la gloria, amados hermanos? El Dios que tenemos, el Dios que servimos, el Dios que alabamos, que glorificamos. Por eso nos dice la palabra: así alumbre vuestra luz delante de los hombres, para que vean vuestras buenas obras y glorifiquen a vuestro Padre que está en los cielos. Lo que va a hacer que el mundo vea que somos diferentes, que nuestros hijos son diferentes, que nuestros nietos son diferentes, no es la calidad de ropa que lleven, no es la marca de sus tenis que lleven, es el temor de Dios en el alma, es el temor de Dios que esté dentro de sus vidas. Quiero compartir 6 pasos, o mejor, 6 relaciones naturales que proveen las bases de toda instrucción del carácter en nuestros hijos. Las voy a enumerar, Dios permita que podamos abarcar las 6. La primera, Dios. La segunda, la autoridad. La tercera, el respeto a los padres. La cuarta, los mayores. La quinta, los compañeros y amigos. La sexta, la naturaleza y el medio ambiente, o el medio ambiente. Estas 6 relaciones bases
puede considerarse, y lo quiero explicar de esta manera para que usted lo entienda más claro, puede considerarse como las facetas del proceso de un diamante. El diamante brilla al ser pulida cada una de sus facetas. No pulir, no tratar, no apreciar una sola faceta del diamante significará devaluar la totalidad del diamante. Todo este proceso de formación del carácter de nuestros hijos tiene que tener un fundamento incalculable, pues hará que la vida de nuestros hijos, cual diamante, pueda brillar en cualquiera de sus facetas, pero el descuidar una de estas facetas hará que el valor de esa instrucción, de esa formación, se venga al suelo. Si no nos preocupamos por fortalecer cada una de estas áreas en la vida de nuestros hijos, que va a llevarnos o darnos como resultado el poder forjar en nuestros hijos un carácter fuerte, un carácter firme. Amados hermanos, es en el hogar donde se forja el carácter de nuestros hijos. Es en el hogar donde se colocan las bases de ese carácter. Es en el hogar y desde sus primeros años donde se pule cada faceta de ese diamante valioso que es cada uno de nuestros niños, de nuestros hijos. Si usted que me está escuchando en esta hora tiene sus hijos pequeños, está a tiempo, está a tiempo. Está tiempo de corregir, está tiempo de volverse a Dios, está tiempo de sobreponerse a las cosas negativas que esté haciendo. Es más, yo quiero decirte, según tus hijos vean, según tus hijos oigan, eso aprenderán a hacer. No esperes otra cosa. Lo que ellos vean, lo que ellos oigan, será lo que van a hacer, no solamente en el presente, sino en el futuro. Si un niño vive en un ambiente de crítica y de murmuración, aprenderá a condenar. Si un niño vive en un ambiente de altivez, en un ambiente de orgullo, él crecerá pensando que no debe de respetar a nadie. Si un niño vive en un ambiente de peleas, de contienda, de golpes, de maldiciones, aprenderá a pelear y aprenderá a ser conflictivo donde quiera que llegue. Si un niño vive en un ambiente de ridiculez, aprenderá y crecerá tímido, acomplejado, inseguro. Si un niño vive en un ambiente de hipocresía, donde se habla en la mañana, donde se habla en la tarde del hermano, donde se habla a toda hora del vecino, del familiar, y luego ve cómo sus padres se colocan la máscara de la hipocresía, ese niño jamás aprenderá a ser honesto en sus sentimientos, jamás será transparente, jamás será sincero. Si un niño vive en un ambiente de tolerancia, de respeto, de sinceridad, aprenderá a tener paciencia, aprenderá a valorarse él y a los demás, aprenderá a ser sincero.
si vive en un ambiente de estímulo, aprenderá a tener confianza y a sentirse con valor y crecerá con una fuerte autoestima. Es más, amados padres que me escuchan, si cada madre, si cada padre entiende su propósito, sus hijos sabrán cuál es el propósito de ellos en esta vida y desarrollarán un sentido interior que les dará confianza interna y externa en sus vidas. El carácter de cada hijo se forja a través de la enseñanza de valores, a través de la enseñanza de principios, los cuales se hacen imprescindibles para que el futuro de ellos pueda ser brillante y sobre todas las cosas sean hombres y mujeres temerosos de Dios, hombres de buenas obras, hombres que valoren la vida y que valoren a otros. Esos valores tienen que estar reflejados en la conducta y actitudes de nosotros, sus padres. Nuestro comportamiento debe de ir acorde con aquello que consideramos correcto. Nuestro comportamiento tiene que ir acorde a lo que les transmitimos a nuestros niños, a nuestros adolescentes, a nuestros jóvenes, para que el hijo vea coherencia entre el ser y el hacer de sus padres. Un niño cuando nace no es bueno ni malo. Él aprenderá a diferenciar lo correcto y lo incorrecto de acuerdo con los valores que se le transmiten y que van formando el entorno en donde va desarrollando su personalidad. Y ese entorno es tu casa, es mi casa, es nuestro hogar. Ese aprendizaje se va adquiriendo en esos niños a través de la imitación y del ejemplo. Es más, amados oyentes, el ejemplo es el mejor espejo. El ejemplo es el mejor medio para enseñar valores, porque de nuestro ejemplo dependerá que nuestros hijos sean educados, respetuosos, bondadosos. De nuestro ejemplo dependerá que nuestros hijos sean responsables, pues somos un espejo en el que ellos se miran e imitan nuestras conductas. El ejemplo entonces de los padres a sus hijos es la primera herencia que les damos. Es la primera herencia, el ejemplo tuyo, el ejemplo mío. Por mucho tiempo que dediques a explicar lo que está bien o lo que está mal, si estas palabras que tú les estás hablando a tus niños, a tus adolescentes, a tus jóvenes, si estas palabras no coinciden con nuestro comportamiento habitual, de nada servirán. Los niños se concentran más por naturaleza en las acciones antes que en las palabras. Entonces, si queremos fortalecer y forjar un buen carácter en cada uno de nuestros hijos, necesitamos coherencia entre lo que se enseña y lo que se hace. Einstein dijo: dar ejemplo no es la principal manera de influir en los demás, es la única. Y hay un pensamiento que yo lo repito muchas veces, y es que las palabras conmueven, pero el ejemplo arrastra. Los valores, los principios
son todas aquellas cosas entonces que van a formar a alguien como persona. Y pudiésemos ahondar un poco más, son los bloques, pudiésemos hablarlo así más castizo, son los bloques sobre los cuales se forma la personalidad. Es más, a un hombre, a una mujer, se le mide por sus valores. Tenga eso presente como padre y madre. Se le mide por sus valores, no por sus riquezas. Por encima de su conocimiento intelectual, por encima de su inteligencia, están los valores, están los principios de esa persona. Entonces, para nosotros como padres, fortalecer y forjar un buen carácter en nuestros hijos, hay que dedicarnos con mucho cuidado, con mucha entrega, con mucha sabiduría de Dios a pulir cada una de estas cosas que debemos de tener presentes, que si las enseñamos a nuestros hijos, ellos van a marcar la diferencia donde quiera que vayan. Es más, estos 6 puntos que vamos a tratar tienen que ir acompañados de uno de los mayores valores que hay que inculcarles a nuestros hijos, y es el respeto. El respeto es un valor que permite reconocer, que permite aceptar, que permite apreciar, valorar, considerar las cualidades del prójimo y sus derechos, acompañados por lo general de obediencia y admiración profunda. Iniciamos entonces con la primera faceta base para forjar el buen carácter en nuestros hijos: el respeto y el amor por Dios. Dios, amados padres que me escuchan, es la base de todo buen principio. Dios es la base y es la fuente de todo lo bueno, de todo valor moral y espiritual. ¿Cómo se inculca? Como dije anteriormente, se inculca instruyéndoles siempre basados en la palabra de Dios. Si ellos aprenden desde pequeños a amar, a respetar a Dios en sus corazones, se hará fácil que los otros valores fluyan espontáneamente en el corazón de nuestros hijos. Es más, el enseñarles a ellos desde pequeños a amar y a respetar a Dios va a traer consigo la sensibilidad de ese corazón para ser cual barro dócil en las manos de Dios y en las manos de esos padres. Y Dios mismo dará la sabiduría, Dios mismo dará el conocimiento, Dios mismo dará la cordura para que las demás bases sean forjadas en el corazón de ellos como una añadidura de haber puesto a Dios como el fundamento principal. Dios lo ha dicho en su palabra: sin mí nada podéis hacer. Tendremos también una gran promesa con nosotros de que Dios estará con esos niños. Si les enseñamos a amar a Dios, si les enseñamos a respetar a Dios desde pequeños, Dios mismo será su maestro, será su forjador, será su ayudador. Si nuestros hijos respetan a Dios, y no quiero ahondar más sobre este punto, ya que anteriormente tratamos ya sobre esta parte, si nuestros hijos respetan a Dios, aprenderán a respetar a su prójimo. Sin importar edad, sin importar color de piel, sin importar posición social.
¿Cuál es la segunda faceta de ese diamante que somos llamados como padres a pulir y a sacarle brillo para que no pierdan el valor intrínseco que cada uno de nuestros hijos poseen en la vida? Esa segunda área que tenemos que hacer que brille es el respeto. Por eso dije que cada una de estas facetas tiene que ir acompañada de este valor, el valor del respeto. Entonces, la segunda área es el respeto por la autoridad. Si queremos forjar en nuestros hijos un carácter fuerte que les haga triunfar en la vida, hay que enseñarle desde pequeños, desde sus primeros años, el respeto a la autoridad. Y esto es un obligatorio para todo aquel que quiera vivir bajo las normas de Dios. Amados padres, amados amigas y amigos que me escuchan, la autoridad no es un concepto ajeno a la Biblia. Dios está muy interesado en que se respete la autoridad, en que se valore la autoridad. Allí en Romanos capítulo 13, el verso 1 nos dice Dios: sométase toda persona a las autoridades superiores, porque no hay autoridad sino de parte de Dios, y las que hay por Él, por Dios, han sido establecidas. Y si tú lees en primera de Pedro el capítulo 2, el verso 13 y el verso 14, nos dice la palabra: por causa del Señor, someteos a toda institución humana, ya sea al rey como a superior, ya a gobernadores como por él enviados, para castigo de los malhechores y alabanza de los que hacen bien. Ahora, para que usted entienda más claramente lo que usted le debe de enseñar a sus niños desde pequeños, tenemos que meditar un poco sobre qué es autoridad. La palabra autoridad tiene su origen en un vocablo y es autoritas. Y se refiere, esta palabra, se refiere a la potestad o derecho que logra alguien para actuar, pero también es el poder investido o dado a alguien para dirigir, para gobernar en algo. Existen solo dos clases de autoridad, amados hermanos. ¿Cuáles son esas dos clases? La primera, la autoridad absoluta. Y la segunda, la autoridad delegada. Meditemos un poco en la primera. La autoridad absoluta. El trono de Dios se fundamenta en la autoridad. Todas las cosas han sido creadas por su autoridad. La autoridad de Dios es la autoridad absoluta en el universo. Él es el único que tiene poder en sí mismo. Él es el único que no depende de nadie. Por eso es omnipotente, como dice allí en Primera de Crónicas, capítulo 29, el verso 11 y el verso 12, dice: tuya es, oh Jehová, la magnificencia y el poder, la gloria, la victoria y el honor, porque todas las cosas son tuyas. Tuyo, oh Jehová, es el reino. Y tú, mire lo que dice la palabra, eres excelso sobre todos, las riquezas y la gloria proceden de ti, y tú dominas sobre todas las cosas. En tu mano está la fuerza, en tu mano está el poder,
en tu mano está el hacer grande y el dar poder a todos. Y en Judas, en ese versículo 25, Judas no tiene sino un solo capítulo. En ese versículo 25 dice: al único y sabio Dios, nuestro Salvador, sea la gloria, la majestad, el imperio y potencia, ahora y por todos los siglos. Amados hermanos, sin esa autoridad, sin ese dominio, sin ese poder, Dios no sería Dios. La segunda, la autoridad delegada. Toda autoridad en el universo, sea de ángeles, sea de arcángeles, o sea de seres humanos, es autoridad delegada. Alguien la ha delegado. ¿Y sabe quién es ese alguien? La autoridad absoluta, nuestro Dios. Por eso dice el apóstol: sométase toda persona a las autoridades superiores, porque no hay, escuche bien esto, no hay autoridad sino de parte de Dios. Por eso usted que está ocupando un cargo en el gobierno, sea presidente, sea alcalde, sea gobernador, sea senador, concejal, usted que está escuchando esta palabra, usted no puede decir: es que yo estoy aquí porque por mi propia sabiduría, por mi propio conocimiento, ni por hombre alguno. Si usted está ocupando un lugar y una posición de autoridad, quiera usted o no reconocerlo, está ahí puesto por Dios, por esa autoridad absoluta. Él mismo dice: yo soy el que quito y yo soy el que pongo reyes. Y a Él le damos la gloria y la alabanza. Nos dice entonces la palabra que no hay autoridad sino de parte de Dios, y las que hay por Dios han sido establecidas, de modo que quien se opone a la autoridad, a lo establecido por Dios resiste, y los que resisten acarrean condenación para sí mismos. ¿Qué tenemos que enseñarle a nuestros hijos? ¿Qué tenemos que tener presente nosotros como padres? Es que al entrar en contacto con una autoridad, estamos inmediatamente entrando en contacto con Dios. Por eso nos dice la palabra: cuando resistimos a la autoridad, estamos resistiendo a Dios, acarreando condenación para nosotros mismos. Hay que enseñarle entonces a nuestros hijos desde pequeños el respeto y la obediencia, la sumisión a las autoridades, porque va a ser una base fundamental para su carácter. ¿Por qué? Porque la autoridad, nuestros niños desde pequeños la van a encontrar en todas partes. La van a encontrar en la casa, la van a encontrar en la calle, la van a encontrar en el preescolar, la van a encontrar en el colegio, la van a encontrar en la universidad, la van a encontrar en el trabajo y la van a encontrar en la iglesia del Señor. ¿Cuál es la tercera fase o base mejor que tenemos que pulir en la vida de nuestros niños desde pequeños? El respeto a nosotros como padres que somos. Esa base sobre el respeto a la autoridad se va a inculcar en el corazón de nuestros hijos a través del respeto que inculquemos por nosotros mismos como padres. Esa va a ser la base. Cuando a un niño desde pequeño se le enseña a amar a Dios, se le enseña a respetar a Dios, se le enseña a respetar la autoridad de sus padres, se le estará entregando, amados padres que me escuchan, los fundamentos que forjarán su carácter y que lo guiarán a una vida triunfante,
a una vida victoriosa bajo la bendición, bajo la aprobación de Dios. Es más, yo le garantizo que si usted enseña estos dos principios básicos en la vida de sus niños, esos hijos no van a fracasar en la vida. Podrán venir tempestades, podrán venir vientos huracanados y golpear contra ese muchacho, contra esa muchacha, pero a la postre saldrán a flote, levantarán de nuevo su cabeza. Esa vida que se le ha enseñado los principios de amar a Dios, de respetar a Dios, de honrar a sus padres, de amar a sus padres, ese principio va a hacer que esa vida no naufrague. Por más envidia que haya contra ellos, por más odio, por más rivalidad, por más menosprecio, por más deseo de verlos bajo tierra, Dios no lo va a permitir. Dios va a avergonzar todo pensamiento, todo ataque. Él va a pelear por esos hijos, Él va a pelear por esas hijas. ¿Saben una cosa, amados oyentes? En este último tiempo, el enemigo, que el Señor lo reprenda, ha centrado su mayor ataque contra los niños. Ha centrado su mayor ataque contra nuestros adolescentes, contra nuestros jóvenes. Y el propósito de Satanás, que el Señor lo reprenda, es sembrar tristeza en el corazón de esos niños, de esos adolescentes, de esos jóvenes, es romper la comunión entre padres e hijos, porque cuando esto sucede, se estará abriendo una puerta grande a espíritus diabólicos para que entren en esa vida, para que entren en esa familia. Y no solamente eso, se estará abriendo una puerta en la vida de esos hijos a la maldición de parte de Dios sobre esos hijos que se rebelan y que menosprecian a sus padres. Hay un gran poder. Yo quiero que usted, joven que me escucha, padres que me están oyendo, hay que enseñarle a nuestros niños que hay un gran poder al honrar a los padres. En Efesios capítulo 6, el verso 1 y el verso 3 nos dice la palabra de Dios: hijos, obedeced en el Señor a vuestros padres, porque esto es justo. Nos dice: honra a tu padre y a tu madre, que es el primer mandamiento con promesa, para que te vaya bien, para que te vaya bien y seas de larga vida sobre la tierra. Desafortunadamente, vivimos en días en que honrar a los padres, incluso respetarlos, parece haberse perdido. Tristemente, hay que reconocerlo, la niñez y la juventud de nuestros días crece y se desenvuelve en un ambiente de libertinaje, de irrespeto y desobediencia para los padres o hacia los padres. No se admite corrección, no se admite disciplina, no se admiten parámetros, no se admite control. En Éxodo capítulo 20, el verso 12, nosotros leemos: honra a tu padre y honra a tu madre, para que tus días se alarguen en la tierra que Jehová tu Dios te da. Este es el mandamiento divino, es el primer deber de los hijos. Pero sabe una cosa, la sociedad moderna parece que ha cambiado este mandamiento dado por Dios y lo ha cambiado por el de honra
a tus hijos. La sociedad moderna quiere imponer a los padres una cantidad de normas para honrar a los hijos. ¿Y sabe cómo llaman esto? Los derechos del niño. Con esto han querido atar a los padres para no disciplinar, para no implantar parámetros, queriendo justificar esto bajo la excusa que se le hace daño a su pleno desarrollo, que se le hace daño a la personalidad de los niños, yendo con esto en contra de lo que Dios ha establecido en este manual de instrucción, de fe, de conducta, que es la palabra de Dios. Yendo en contra de lo que Dios ha dicho. Yendo en contra de la forma en que nuestros padres nos criaron a nosotros, nos educaron a nosotros. Y ellos dicen en la actualidad de que se le puede hacer daño a la personalidad de esos niños si se les castiga, si se les corrige que algo está mal. Pero yo quiero decirle a ninguno de nosotros que nos educaron nuestros padres con tantos principios, no nos traumatizó. Es más, nos enseñó educación. Nos enseñó a respetar. Nos enseñó a valorar al prójimo. Al contrario, fuimos educados con principios inconmovibles de valores morales y valores espirituales. Pero en nuestros días estamos viviendo un tiempo donde vemos cómo niños de 2 años mandan a sus padres. Cómo niños de 2 años irrespetan a sus padres. Cómo adolescentes golpean a su madre, golpean a su padre. Son los padres en la actualidad los que se están sometiendo a los hijos. Este problema se puede ver en todas las áreas, en todos los niveles sociales, en todas las nacionalidades. La pérdida de autoridad de los padres sobre los hijos, se está viendo la falta de respeto y honra hacia los padres de parte de los hijos. ¿Sabe una cosa? Todo esto, amado oyente, padre que me escucha, madre que me escucha, todo esto es el resultado de haber dado la espalda a Dios. Todo esto es el resultado de haber dado la espalda a este manual por excelencia que es la palabra de Dios. Todo esto es el resultado del alejamiento del ser humano de lo que Dios ha establecido. Es el resultado de haber sacado la Biblia de los hogares. Es el resultado de haber sacado la Biblia de los colegios. Es el resultado de haber sacado esta palabra santa, la Biblia, de las universidades. Como respondió la hija de un gran hombre de Dios, que ya está en la presencia de Dios, nuestro hermano Billy Graham, a esta hija de este hombre de Dios le preguntaron sobre los ataques del 11 de septiembre en los Estados Unidos. Y le hicieron esta pregunta: ¿cómo Dios pudo permitir que sucediera esto? Le preguntaron a la hija de Billy Graham. ¿Y sabe lo que respondió esta joven? Ann Graham dio una respuesta sumamente profunda y llena de sabiduría. Y dijo: al igual que nosotros, creo que Dios está profundamente triste por este suceso. Pero durante años hemos estado diciéndole a Dios
que salga de nuestras casas. Durante años le hemos estado exigiendo a Dios que salga de nuestro gobierno, que salga de nuestras vidas. ¿Cómo podemos esperar que Dios nos dé su bendición y su protección cuando le hemos exigido que no se meta en nuestra vida? Cuando le hemos dicho que no lo queremos tener dentro de nuestros hogares. Y esta joven cristiana continuó diciendo: todo comenzó cuando Madeleine Muria se quejó que no quería que se orara en nuestras escuelas. Y dijimos: está bien. Pero esta mujer, Madeleine Muria, fue asesinada. Luego alguien dijo que mejor no se leyera la Biblia en la escuela, aunque la Biblia nos habla de no matar, de no robar, de amar a nuestro prójimo, y dijimos como padres: está bien. Y sigue narrando la hija de Billy Graham. Luego el doctor Benjamin Spock dijo que no debíamos pegarle a nuestros hijos cuando se portasen mal, porque sus pequeñas personalidades se truncarían y podríamos lastimar su autoestima. Y también la nación americana dijimos: está bien, porque los expertos deben saber lo que están diciendo. Pero el hijo del doctor Benjamin Spock se suicidó. Luego alguien dijo que los maestros y directores de nuestra nación americana, de los colegios, no deberían disciplinar a nuestros hijos cuando se portasen mal. Y dijimos: está bien. Luego otro dijo que debemos que dejar que nuestras hijas aborten. Y también los padres americanos dijimos: está bien. Y siguió narrando uno a uno los desaciertos del gobierno. Y termina esta joven diciendo: y ahora nos preguntamos por qué Dios ha permitido esta catástrofe del 11 de septiembre. Nos preguntamos por qué nuestros niños no tienen conciencia. Nos preguntamos por qué no saben distinguir entre el bien y el mal. ¿Por qué no les preocupa matar a los desconocidos? ¿No les preocupa matar a sus padres? ¿No les preocupa matar a sus amigos? ¿No les preocupa matar a sus compañeros de estudio? ¿Y aún a ellos mismos? ¿No les preocupa ir por el abismo de la droga, del alcohol? Hoy nos preguntamos por qué Dios ha permitido todo esto. Pero probablemente termina ella diciendo: si lo pensamos bien, encontraremos la respuesta. Recogemos lo que sembramos. Es una gran verdad. Estas respuestas que dio esta joven cristiana es la verdad. Lo que estamos viviendo en nuestros días, se está recogiendo lo que se sembró en la casa, lo que se sembró en los colegios. Por eso yo quiero decirte en esta hora, amado padre que me escuchas, amada madre, hay que volver a Dios. Hay que volver a invitarle como padres a que Él sea el que señoree en nuestro hogar, a que Él sea el que nos dé de su sabiduría para instruir, para formar nuestros hijos, que nos dé sabiduría para inculcar los principios y valores bíblicos para esos hijos, para esos nietos, enseñarle a nuestros niños desde pequeños el respeto a la autoridad y en especial el respeto a la autoridad de sus padres. Aprender este maravilloso mandamiento les dará a nuestros hijos
una gran ventaja sobre los hijos a los que se les permite hacer lo que quieran. El enseñar este principio a nuestros hijos hará que ese niño, que ese adolescente, que ese joven, en el día de mañana y aún en su presente, no se le dificulte someterse a las autoridades, ni obedecerlas, ni respetarlas. No se le hará difícil hacerlo. Lo va a hacer porque desde su casa se le enseñó a respetar la autoridad de sus padres. Y le enseñará a esos niños desde pequeños a ser humildes, a ser obedientes. El hijo o la hija que honra y obedece desde temprano aprende que él no siempre va a salirse con la suya o según sus caprichos, pero el que nunca ha respetado ni ha estado bajo autoridad, la autoridad de sus padres, crecerá ese niño sin parámetros, crecerá arrogante, crecerá soberbio, labrando así su propia desdicha, su propia destrucción. Esos hombres y mujeres no respetarán a nadie. Es más, los niños no obedecerán y respetarán ni honrarán automáticamente a los padres, ya que estas cualidades van en contra de la naturaleza del hombre. Ninguno de nosotros tenemos que enseñarle a nuestros niños o tuvimos que enseñarle a nuestros hijos a desobedecer, a portarse mal. ¿Qué fue lo que tuvimos que inculcarles? A respetar, a obedecer, a portarse bien. Por eso es que los niños deben de recibir esa educación, esa guía de los padres. Recuerde que los padres son nombrados por Dios para gobernar, para guiar el alma de sus hijos, para dirigir su actuar. La obediencia, la sumisión, la honra son maestros. Yo quiero que usted entienda esto: son maestros temporales. Temporales que llevará al niño desde sus primeros años a moldearse hasta que esté moralmente preparado para controlarse, ya no por miedo a que se le pegue, a que se le corrija, sino que va a llegar el momento en que esos principios que se le enseñaron desde pequeño, va a llegar la edad en que ellos van a actuar y van a hablar y a comportarse ya no por temor a un castigo, sino por convicción. Convicción de que Dios se agrada de ello. Así no estén los padres, así no haya un profesor a su lado. Van a actuar por convicción. Entonces la obediencia no es más que el punto de partida de honrar, pero no es el fin. Ellos van a seguir en ese proceso. Mañana pueden partir sus padres, pero el hecho de honrar la autoridad no va a irse con sus padres. Van a seguir practicando ese gran valor de honrar y respetar la autoridad. Ahora, ¿por qué muchos padres pierden el respeto de sus hijos? Algo que yo quiero que usted tenga presente como padre y madre es que los padres deben de no olvidar. Los padres deben de tener muy presente que los hijos nunca deben demandar o gobernar en el hogar. Tenga eso presente, padre. Sus hijos no son los llamados a gobernar la casa. Sus hijos no son los llamados a gobernar el hogar. El orden divino es que los padres dirijan la casa. Cuando un hijo manda en casa,
cuando un hijo manda a sus padres, como consecuencia habrá crisis, habrá desorden. Y es más, ese hijo irá por un abismo de desgracia, pues iremos contra la orden establecida por Dios para el buen funcionamiento de la familia y para forjar en cada uno de ellos

Usted ya perdió gran parte de esa autoridad como padre en ese hijo. Eso hay que inculcarlo. Cuando esos niños tienen 2 años, ellos tienen que saber quién es el que dirige la casa, quién es el que da las órdenes, quién es el que implanta los parámetros. Ahora, ¿cómo se gana eso? El respeto se gana no con enojo, no con gritos, no arrugando la frente como decimos aquí en Antioquia. No se gana con severidad. ¿Sabe cómo se gana el respeto? El respeto de nuestros hijos se gana ejerciendo un liderazgo con autoridad, un liderazgo con firmeza, donde haya normas claras. Una de las misiones específicas de los padres es ganar ese respeto. Una de las misiones específicas es ganar el respeto de sus hijos y guiarles por el camino de la vida con paso seguro, con acierto. Hoy nosotros como padres representamos toda figura de autoridad para ellos, no solo en el presente, sino en el mañana. Hoy nosotros como padres y madres representamos para ellos el policía, representamos para ellos el jefe de mañana, representamos para ellos el gobierno. Si nosotros no les enseñamos ese principio, crecerán incapaces de seguir normas e instrucciones. Si nosotros perdemos, escuche bien esto, padre y madre que me escucha, si nosotros perdemos el respeto de nuestros hijos, ellos tendrán problemas sociales en el futuro porque no sabrán respetar la autoridad. Ahora avancemos un poco más. ¿Qué lleva a los padres o a los hijos mejor a perder el respeto hacia sus padres? ¿Sabe dónde inicia eso? Inicia desde la niñez. Cuando los padres son débiles a la hora de ejercer autoridad. Cuando los padres ceden fácilmente a la niñita de 2 años, al niño de 3 años, de 4, que se tira al piso, que tiene una actitud de rabia, y esos padres ceden a esas presiones de rabietas, de amenazas, de manipulaciones, de berrinches. Ahí van perdiendo el respeto a los padres. En algunos hogares, los hijos, y es triste reconocerlo, parecen imponer su voluntad sobre la voluntad de sus padres, a tal punto de llegar a dirigirlos, a tal punto de manipularlos con gran facilidad. Y ya al crecer esos hijos malcriados, ¿saben qué se van a constituir para esos padres? En sus tiranos. Van a ser los verdugos de los padres. Van a ser los tiranos de los padres. ¿Qué hay que hacer entonces? Desde que nuestros niños están pequeños, si queremos forjar un buen carácter en ellos, es actuar con firmeza, actuar con amor a la hora de hacer valer las reglas del hogar. Papá y mamá siempre deben liderar en casa. Ese es el orden puesto por Dios y en su sabiduría es lo correcto. Es lo que funciona. ¿Cómo debe de hacerlo usted, madre que me oye? Usted, padre que me escucha, que tiene sus niños pequeños, que tiene sus niños quizás ya adolescentes. Usted tiene que actuar con firmeza y amor a la hora de hacer valer las reglas. Papá y mamá deben de liderar en casa y ese orden
establecido por Dios, usted lo

ejecutar hablando, cuando usted da una orden con un tono de voz firme, fuerte, pero manteniendo siempre la calma. El padre y la madre debe de hablar siempre con autoridad. Así el niño esté de meses, así el niño tenga un año, usted no puede andar de una manera floja al dar una orden, al hablarle. Tampoco es gritando, tampoco es insultándolos, tampoco es amenazándolos, es saber hablar con sabiduría. ¿Por qué lo digo? Porque muchas madres y padres, al darle una orden a sus hijos o corregirle una mala actitud, no se hace con firmeza. ¿Sabe cómo se hace? Se hace con una voz de dolor. Se hace con una voz de tristeza, con una voz de angustia, pidiendo que el niño se compadezca. Obedéceme, por favor, obedéceme. Mira a la mamá, mira que la mamá sufre. Obedéceme, vente, no te quedes ahí en ese balcón porque te puedes caer. Vente, no hagas sufrir a la mamá. Así están actuando las madres modernas. Dan una orden con una súplica lastimera, y esa actitud le llevará a perder autoridad, y le estarán mostrando a esa pequeña hijita, a ese pequeño hijo, tu flojedad y tu poco control sobre él. Cuando un hijo le falta el respeto a los padres, hay que cortar inmediatamente el comportamiento irrespetuoso de ese niño, así tenga 2 años. Pero si él me pega en la cara y para él es una diversión, yo no puedo celebrarle, yo no puedo decirle da la segunda. Yo tengo que aplicar corrección, porque va a crecer y ya de adolescente igual va a seguir haciendo lo que pequeño se le permitió y no se corrigió. Entonces, cuando hay una actitud irrespetuosa en el niño, hay que responder inmediatamente corrigiendo tal actitud. Si una niña me grita, siendo pequeña o adolescente o grande, como sea, los hijos deben de respetar siempre a los padres, no importando a la edad. Pero eso inicia desde pequeño. Si un niño, una niña, me levanta la voz y me habla irrespetuosamente, inmediatamente yo tengo que controlar eso. Tengo que corregirlo. Y con voz fuerte, sin gritar, yo tengo que decirle a esa hija, a ese hijo, nunca más me hables de este modo. Y llevarlo luego a que pida perdón. Así se va corrigiendo y así se va moldeando. Cada madre y cada padre debe de hacer valer su derecho de ser respetado como padre. Qué triste es ver nuestros días niños de 4 años gritándole a la madre, al padre, dame leche, dame papas fritas. Los padres cuyos hijos los tratan de esta manera irrespetuosa terminarán teniéndoles miedo en el mañana. Yo te aconsejo, madre que me escuchas y que estás levantando tus niños pequeños, no entregues nada, absolutamente nada, hasta que no dobleguen su comportamiento altivo e irrespetuoso. Por eso Eclesiastés capítulo 8, el verso 11 nos dice: por cuanto no se ejecuta luego sentencia sobre la obra mala, el corazón de los hijos de los hombres está en ellos dispuesto para hacer el mal. Entonces tenga este punto claro, corrija con autoridad, corrija rápido y haga valer su derecho a ser respetada como madre y a ser respetado como padre. El segundo

que hace que los padres pierdan la autoridad y el respeto de sus hijos es cuando la autoridad entre los padres está dividida. Cuando se habla en contra de uno de ellos con los hijos y se habla menospreciando a esa madre, subestimando a ese padre y aún permitiendo que esos niños pequeños o niñas se burlen de la madre o se burlen del padre. Los padres debemos de estar unidos, integrados a la hora de ejercer autoridad. Debemos respetarnos mutuamente. Hay que cuidar minuciosamente esa línea de no hablar mal de ese cónyuge. Hay que ejercer autoridad, padres que me oyen. Autoridad unificada. Que nuestros hijos puedan ver a esa madre y a ese padre como un bloque sólido, que están unidos en las normas, que están de acuerdo con los parámetros, que están de acuerdo con la disciplina, que ese padre y esa madre van a respetar los límites. Y si ese padre ha dado la orden que después de las 10 de la noche nadie llega a la casa, la madre apoye y respalde esa decisión de ese padre. Entonces, esa línea hay que cuidarla. Ahora rápidamente avanzamos. Se pierde respeto y autoridad con los hijos. Y esto quiero decir lo que es muy común en los padres jóvenes, en los padres modernos. Y es que quieren comportarse como si fueran iguales a los jóvenes. Muchas madres y muchos padres, queriendo congraciarse con sus adolescentes, hablan como adolescente, se quieren vestir como adolescente, quieren actuar como adolescente. Y yo quiero decirte, no hay nada que haga perder más el respeto de un joven hacia su padre o hacia su madre que esto. Es un grave error que usted como madre o padre puede cometer. Usted, yo como padre, como madre, tengo que ser ejemplo de cordura. Tengo que ser ejemplo de madurez. Tengo que ser ejemplo de valores. Tengo que ser ejemplo de principios, inspirando siempre amor, pero a la vez respeto a lo que usted o yo representamos en nuestra casa. Avanzamos. ¿Cuál es la cuarta base? El respeto hacia los mayores. Amados hermanos, si hay algo que se ha perdido en la actualidad, es el respeto hacia los adultos mayores. En el pasado, nuestros padres nos enseñaron en gran manera el respeto para los mayores y se nos hizo ver que la edad era una gran riqueza. Se nos hizo ver que el llegar a ser anciano era una de las mayores bendiciones recibidas de parte de Dios. Pero nuestra sociedad actual simplemente tolera a las personas de edad y en la gran mayoría los ven o los tienen como una gran carga. Yo quiero que usted lea en Job capítulo 12, el verso 12. Nos dice la palabra de Dios: en los ancianos está la ciencia. Amados hermanos, amigos, hay cosas que no se pueden comprar con oro ni con plata. Hay cosas que no se pueden improvisar. Hay cosas que no se pueden conseguir a la vuelta de la esquina.

que no se obtienen con dinero, sino que han costado lágrimas, han costado desvelos, han costado tristezas, han costado golpes. Se han obtenido muchas de esas cosas a través de un proceso doloroso. Esas cosas que no se compran ni con el oro ni con la plata, que no se encuentran en la vuelta, a la vuelta de la esquina, son las cosas valiosas que poseen nuestros ancianos. Son la experiencia de toda una vida. La presencia de los ancianos es una riqueza humana. La presencia de los adultos mayores es una riqueza humana, es una riqueza espiritual si sabemos valorarlos. En la sociedad antigua era muy diferente. Ellos, los adultos mayores, eran objeto de veneración, eran objeto de admiración, de respeto total. Ser anciano era sinónimo de ser sabio por la sabiduría que proveen los años vividos. Ello implicaba reverencia, implicaba en la sociedad antigua consideración, implicaba reconocimiento y atención para esos adultos mayores. Yo quiero decirte, los ancianos, los adultos mayores, ocupan un lugar muy especial en el corazón y en los propósitos de Dios, y es más, Él les ha incluido en sus planes. Cuando otros creen que han llegado al final de su vida útil, al final de su vida productiva, Dios dice en el Salmo capítulo 92, el verso 14, aún en la vejez fructificarán, estarán vigorosos y verdes para anunciar que Jehová mi fortaleza es recto y que en él no hay injusticia. La vejez entonces, según Dios, es vista como gloria, es vista como hermosura, es vista como honra, es vista como inteligencia, como vigor, es una edad fértil. A lo contrario del concepto de la sociedad actual, que ha llegado al fin de su vida útil. Es que todo lo de Dios va en contra de la lógica, va en contra del molde humano, va en contra de los conceptos humanos, y a Él le damos gloria, a Él le damos alabanza, porque cuando otros le dan con el pie a la persona que ya ha alcanzado quizás una cantidad de años, Dios le dice a esa persona: no pienses que te vas a quedar sentado, no pienses que te vas a encajonar, no pienses que has llegado al final de tu vida útil. Ahora es que yo voy a hacer cosas mayores. Ahora es que te voy a llevar por todo el mundo haciendo mi obra. Ahora es que voy a glorificarme aún mayormente en ti, en tu ministerio, en tus dones, en tus talentos. A Él le damos la gloria. Oh, aleluya. Amados hermanos, la Biblia habla de la ancianidad como corona para ser honrada. En Levíticos capítulo 19, el verso 32, y Proverbios capítulo 16, el verso 31, nos dice el texto de Proverbios, dice: corona de honra es la vejez. Y en Levítico 19:32 dice: delante de las canas te levantarás y honrarás el rostro del anciano. Entonces, respetar y honrar a los ancianos, al adulto mayor, es una de las bases para forjar un buen carácter en nuestros niños. Y eso lo tiene que enseñar usted desde pequeño, desde ese hijo pequeño. Por eso,
usted como madre y como padre, desde pequeño, no le permita a sus niños un irrespeto con una persona adulta. No le permita a sus niños el burlarse de un anciano. Enséñeles desde pequeños a auxiliar al adulto mayor. Enséñeles a valorarles. Enséñeles a valorar la excelencia de su sabiduría, de esa experiencia que han adquirido por años. Y avanzamos al quinto punto, a esa quinta faceta de ese diamante que les dije al iniciar, ese diamante precioso que son nuestros hijos, pero que si se deja una fase, una parte de ese diamante sin sacarle brillo, se va a echar abajo el precio y la hermosura de ese diamante. Se va a devaluar esa formación. La quinta es el respeto desde pequeños por sus hermanos y por sus iguales. Un igual es alguien de la misma categoría, puede ser la misma edad o la misma dignidad. Esos iguales para nuestros hijos son sus hermanos, son sus amigos, son sus compañeros. En primer lugar, hay que cultivar un sentimiento de valor familiar entre los hijos. ¿Qué quiero decir con esto? Enséñele a sus hijos desde pequeños a amar su casa. Enséñele a sus hijos desde pequeños a amar a sus hermanitos. Enséñele a sus hijos desde pequeños a respetar sus hermanos. Anime a sus hijos desde pequeños a ser felices. Cuando algo le sucede a su hermano, así esté pequeñito, enséñele que si le dieron un regalo al hermano, no se vaya a llorar y no muestre rabia y envidia y celos. Corrija eso a tiempo. Enséñele a ser feliz por lo que le pasa a su hermano. Cuando uno de ellos esté cumpliendo años, enséñeles que no necesita recibir regalo de sus hermanos, ni mucho menos de sus amigos, para ser felices, para celebrar. Recuérdeles continuamente a sus hijos que son el mejor amigo el uno del otro, entre hermanos, y que deben aprender a respetarse, a valorarse, a cuidarse como hermanos. Por eso usted como madre, como padre, no puede patrocinar la burla de uno de sus hijos a su hermana, a su hermanita. No patrocine el menosprecio. Enséñele a sus hijos a ser sensibles ante el dolor de su hermano. Así su hermanito sea mayor o sea menor, enséñele a ser sensible ante las situaciones difíciles que tenga que enfrentar alguno de ellos. Desde pequeño, inculque a sus hijos el ser solidarios con su hermano, ayudándole a hacer una tarea, dándole la mano si se ha caído, dándole un abrazo, dándole un beso, porque usted estará sembrando en el corazón de sus hijos uno de los mayores principios cuando ellos sean mayores, y es de amarse entre ellos mismos, es de estar unidos, así falte el padre, así falte la madre. Si hay amor, si hay unidad entre ellos, marcharán en victoria en medio del dolor. No se limite entonces a enseñarle a sus hijos a controlar solo su comportamiento. Enséñele a ser sensible ante los sentimientos de otros, como el amigo que
que se le acaba de morir su madre, como el compañero de estudio que su hermanito tuvo un accidente. Enséñele e inculque en sus niños el hacerle una llamada al compañero, en ir a visitar a su hermano, quizás en una clínica, a medida que ellos van creciéndole. Enséñele a ser sensible ante el dolor de otros. Nosotros como padre, nuestro deber es inculcarle el amor, es inculcarle la compasión, la sensibilidad a otros. Por eso nunca permita que sus hijos se constituyan en jueces para con otros. Nunca patrocine eso. Así su hijo le guste hablar mucho y sentenciar, o su hija le guste mucho sentenciar a otros, no patrocine eso. Enfoque su atención de ese hijo y dígale: hijo, no somos jueces, no sabemos qué motivó a esa persona a actuar de esa manera. Dios es el juez, Él es el que pedirá cuenta. Entonces no patrocine eso, ni tampoco que se burlen del dolor o la desgracia o las limitaciones físicas o defectos del prójimo. Enséñeles que cada ser humano merece respeto. Enséñeles desde pequeñitos que cada ser humano posee dignidad, y esa dignidad no se basa si es de nuestro agrado o no, si es nuestro amigo o no. Esa dignidad no se basa si es rico o pobre, o dependiendo del color de su piel. Cada uno, aún el que está en las calles, debajo de un puente, tenemos que enseñarle a nuestros niños y a nuestros adolescentes que ese muchacho que está debajo de un puente tiene un valor incalculable, porque por el alma de ese muchacho, el Señor, el Padre Celestial, envió a Jesucristo a morir en la cruz del Calvario para darle salvación, para darle paz. Y termino con el último punto, el sexto: la necesidad de inculcarle a nuestros hijos el respeto por la naturaleza. Existen tres razones por las cuales debemos de respetar la naturaleza. La primera, porque la naturaleza fue creada por Dios. Dios creó tanto la flor como el hombre, pero creó la flor para el hombre. Los objetos de la naturaleza no poseen la misma esencia que el hombre, es verdad. Pero la naturaleza, igual que el hombre, tiene un valor inherente porque la creó la mano poderosa de Dios. El soplo de Dios dio vida al hombre, sus manos la formaron, al hombre, a la mujer, pero también esa voz, cuando salió de la boca de Dios, hizo que la naturaleza fuese creada. La segunda razón: porque Dios le dio al hombre dominio sobre la naturaleza. Dios instruyó a Adán para que cuidara del jardín y dominara sobre él. Pero yo quiero decirte algo: tomar dominio sobre la creación, tomar dominio sobre la naturaleza, no significa destruirla, sino conservarla. La obligación entonces, la responsabilidad de todo ser viviente, del hombre, es ser mayordomo de la creación de Dios, y eso implica cuidar la naturaleza y protegerla. ¿Y cuál es la tercera razón? Porque al hacerlo estaremos respetando a los demás. Respetar la naturaleza
debe de incluir la consideración hacia aquellos que vienen detrás de nosotros, los que están junto a nosotros o los que van delante de nosotros. Enseñar a nuestros hijos desde pequeñitos a amar la naturaleza, a cuidar el medio ambiente, a cuidar los árboles, a cuidar las plantas, a cuidar el agua, a cuidar esos ríos, a no tirar basuras a las quebradas, a los arroyos, así sean biodegradables. Todo esto teniendo como base el respeto por lo que Dios ha creado y el derecho que tienen los demás de disfrutar de la belleza, de la creación, de la naturaleza, hará que nuestros hijos sean excelentes ciudadanos, sean excelentes hombres y mujeres. He hablado de 6 bases. Si queremos forjar un carácter fuerte en nuestros hijos, si queremos inculcar y fortalecer el respeto a nosotros como padres, tenga presente, padre que me oye, no tendremos una sociedad si destruimos el medio ambiente. Cuando la tierra está enferma y contaminada, la salud humana es imposible, y para sanarnos a nosotros mismos debemos de sanar nuestro planeta y debemos sanarnos a nosotros mismos. Una nación que destruye su suelo, y eso es lo que hay que inculcarle a los niños, porque nosotros podemos partir mañana, pero detrás de nosotros vienen nuestros nietos y los hijos de nuestros nietos, si el Señor se tarda en venir. Hay que inculcarles a nuestros niños que una nación que destruye su suelo se destruye a sí misma, y que los bosques son los pulmones de la tierra. Si amamos a Dios, amaremos lo que Él ha creado. Si amamos a Dios, amaremos nuestra vida, amaremos todo lo que Él nos ha dado. La mejor herencia que podemos dejarle a nuestros nietos, a nuestros hijos, es el amor a Dios, el amor a la palabra, el amor al prójimo y el amor a todo lo que Él ha creado. Padre y madre, si has fracasado en tu deber de instruir, de formar, de ser ejemplo en valores y principios, yo quiero darte la triste noticia que entonces habrás fracasado en la mayor área y en la mayor responsabilidad que has tenido en tu vida. Una buena madre y un buen padre vale por más de 100 maestros. Hijo que me escuchas, hija que me escuchas, tu padre, tu madre es el mejor profesor de tu vida, el mejor consejero, la mejor consejera. Los primeros años en la vida de un niño, no lo puedes olvidar, son fundamentales para el resto de su vida. Lo que el niño aprende, siente durante este tiempo acerca de Dios, acerca de sí mismo, será fundamental para el resto de sus vidas. Yo te aconsejo, como padre, como madre que me escuchas, no sacrifiques tu familia por el éxito. No sacrifiques tu familia por el reconocimiento humano. No sacrifiques a tus hijos por la búsqueda de solidez económica. Si cada padre se acerca a Dios, Dios va a darle las fuerzas y va a darle la sabiduría necesaria para salir adelante. No hay influencia más importante
en la vida de un niño que la influencia de sus padres, que la influencia de su hogar. Nadie podrá llegar al corazón de sus niños, al corazón de sus adolescentes, al corazón de sus hijos, al corazón de sus hijos, si no llega primero al corazón de Dios a través de la oración. Por eso, Dios permita que esta enseñanza que se ha impartido quede grabada en su corazón y que usted haga uso de ese poder maravilloso que como padres cristianos tenemos en nuestras manos, que hagamos uso de ese poder glorioso que como hijos de Dios, Dios ha depositado en nuestras manos para dejar una huella indeleble en el corazón de nuestros hijos. Si has fracasado como padre, habrás fracasado en la mayor responsabilidad de tu vida. Yo te invito a que estés en pie. Vamos a pedirle al Señor que Él nos ayude para nosotros terminar nuestra tarea con gozo, para terminar nuestra tarea en victoria. Que Dios nos ayude a amar esos niños que están creciendo. Que Dios nos ayude a forjar en nuestros niños el temor a Dios, el temor a la palabra, la obediencia. Que Dios nos ayude, amados hermanos, a forjar en nuestros niños el amor por Dios, el respeto por la autoridad, el respeto por nuestros padres de familia, el respeto por sus hermanos, el respeto por sus amigos. Que Dios nos ayude a forjar en nuestros niños el respeto por lo que Él ha creado. Yo le invito a que cierre sus ojos y ore conmigo de esta manera delante del Señor. Padre Celestial, te damos gracias por este privilegio insondable y maravilloso de ser padres. Te damos gracias por esta bendición incalculable de cooperar contigo en la formación del carácter de ese hijo y de esa hija. Gracias por permitirnos poner un granito de arena, Señor, en la formación de esas vidas tan valiosas que son nuestra familia. Ayúdanos a visualizar a esos hijos desde sus primeros años como esos diamantes preciosos que hay que pulir cada faceta, que hay que brillar cada faceta para que su valor no sea, Señor, afectado. Ayúdanos, ayúdanos para sembrar tu temor en nuestros niños, para sembrar tu palabra, para amarla, para ser un ejemplo vivo para ellos en nuestra casa, en el camino, en la iglesia. Mira aquellos padres, Señor, que han estado luchando con sus hijos, que han estado sufriendo. Esos padres, Señor, que no pueden controlar la forma de ser de esos muchachos ya adultos. Dale la sabiduría, dale la cordura, dale la autoridad para ellos, Señor, ejercer ese respeto y esa autoridad que merecen tener en cada una de sus casas. A esos padres que están levantando niños, dale la sabiduría y el conocimiento. Mira la furia del enemigo contra nuestros niños, Señor. Mira cuánta violación, cuánto abuso, cuántos golpes, cuánta crueldad. Yo te suplico en esta hora, Señor,
Que tú guardes la niñez de la iglesia, la niñez de este país, la niñez del mundo. Que tú tengas misericordia, Señor, y seas, Dios mío, guardándoles, cercándoles de todo violador, de todo pervertido, Señor. Y que cada uno de nosotros como padres podamos amarlos, podamos formarlos, podamos, Señor, conducirlos por este camino santo y maravilloso que tú nos has permitido conocer, que es el camino de tu evangelio. Ayúdanos a no fallarte como padres. Ayúdanos a no fallarte como abuelos. Ayúdanos, Señor, a no fallarte, Señor, a no desagradarte. Ayúdanos para no fallarle a nuestros hijos, para no fallarle a nuestros nietos. Ayúdanos para ser un testimonio vivo de lo que es ser un verdadero hijo de Dios, una verdadera hija de Dios. Cerca a nuestros hijos, cércales, protégeles, que haya un cerco de fuego, que haya un cerco de misericordia, que haya un cerco de bendición, de ayuda alrededor de cada uno de ellos. Y que seas tú el vengador, que seas tú el defensor, que seas tú baluarte, defensa, que seas tú, Señor, esa retaguardia de cada uno de nuestros hijos. En Cristo Jesús, ayuda a cada padre, ayuda a cada madre, dale las fuerzas, dale la sabiduría, pero ante todas las cosas, coloca esa urgencia en sus corazones de buscarte, de vivir en tu altar, para que así, Señor, haya en sus manos el maná espiritual y celestial para entregarlo a sus hijos. En Cristo Jesús, muchas gracias, Señor.

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Padre, en tus manos encomiendo mi espíritu. Realmente fue impresionante oír sus últimas palabras en la cruz. Siempre que este hombre hablaba, sucedían cosas extrañas, pues yo vi mucha gente que fue sanada por él, aunque a nosotros los soldados romanos nos prohibían hablar de estas cosas. Yo estuve parado junto a esa cruz y la verdad no quería estar ahí, porque cuando volteaba para ver a Jesús, su mirada me hacía sentir y pensar que yo debería estar en su lugar. Él no me veía con odio, sino que, a pesar del gran sufrimiento que padecía y de su expresión de agonía, Él me miraba con amor. Y aún no alcanzo a entender por qué Él decía palabras como: Padre, perdónalos porque no saben lo que hacen. En mi interior yo le decía: vamos, si eres el Hijo de Dios, ¿por qué no bajas de esa cruz? Porque si dicen que no has conocido pecado, mueres por los pecadores y los presentas justos ante tu Padre, cuando creo que el único justo eres tú. De pronto me di cuenta que mi cuerpo comenzó a temblar, porque parecía que Él escuchaba mis pensamientos, y mientras por su cuerpo desfigurado corría la sangre, Él me decía con su mirada: si no bajo de esta cruz, es por amor.

0: Yo no sabía qué hacer. Unos se burlaban de él, otros a lo lejos lloraban porque nunca lo volverían a ver. Aunque supuestamente él dijo que al tercer día iba a resucitar. Y bueno, por esa razón me ordenaron cuidar esta tumba. Sinceramente yo quisiera irme de este lugar. No sé por qué, pero me siento un poco temeroso. Además, yo no creo que este hombre salga de la tumba, y mucho menos creo que pueda mover esta piedra tan pesada. Claro que no. Esto no sucederá, pues le vimos morir. Es más, le enterramos la lanza en su costado y sus piernas ni quebrarlas fue necesario. Él estaba muerto. Ahora, que yo recuerde, todos los reyes, emperadores y profetas...
1: Jesús, hijo mío, por cuanto no te aferraste al ser igual a mí y renunciaste a todo lo que era tuyo, tomando forma de siervo y condición de hombre, haciéndote obediente hasta la muerte. Yo te levanto con el poder del Espíritu Santo, venciendo a la muerte, y te doy el más alto honor y el más excelente de todos los nombres, que es sobre todo nombre.

0: Bueno, pues ya está amaneciendo. Y como era de suponerse, aquí no sucedió nada. Sin duda que este hombre era un profeta más. Pero, ¿qué está pasando? No puede ser. La piedra se está moviendo. Oh, no. No lo puedo creer. Jesús ha resucitado. Él vive.
1: Yo soy la resurrección y la vida. El que cree en mí, aunque esté muerto,

0: una ofrenda agradable a ti.
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preguntando hasta cuándo seguirás en la prueba que estás atravesando. Sientes una tormenta que hoy está soplando, y tras eso has pensado que yo no estoy contigo y que te he abandonado. 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

Señor tu Dios, que te libertó de la esclavitud del pecado. No tengas otros dioses además de mí. No tengas ningún ídolo ni te inclines delante de ellos. Porque yo, Dios, soy muy celoso. La honra para mí solo es. Yo derramo mi amor sobre millares de generaciones de los que me aman y obedecen mis mandamientos. No usarás el nombre del Señor tu Dios en vano, ni en forma irreverente.

Amarás al Señor tu Dios con todo tu corazón y con toda tu alma y con toda tu mente. Y amarás a tu prójimo

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Hace algunos años, algo estaba llamando mi atención. Las hojas de los árboles, movidas por el viento, golpeaban el cristal de mi ventana. Algo me querían decir. Me llené de valor ante lo desconocido y me decidí a descubrirlo. Miré a través de la ventana y observé que alguien había llegado y estaba frente a la puerta de mi casa. Lleno de asombro, me pregunté muchas cosas. Era alguien que yo no conocía, pero estaba tocando en la puerta de mi casa. Rápidamente bajé las escaleras de dos en dos y abrí con ansiedad. Iba a hablar, pero me quedé mudo. No pude siquiera preguntar nada. De repente, la emoción. De repente, la alegría. Y un nudo en mi garganta anunciaba un par de gruesas lágrimas que llenarían mi vida de gozo. Frente a mí estaba la ternura. Frente a mí, el más hermoso de los hijos de los hombres, vestido de blanco resplandeciente, con sus ojos de miel, sencillez en la mirada y aromas de amor brotando en sus palabras. Hoy ha llegado la salvación a esta casa, mi hijo. He venido para darte vida y vida en abundancia. Te ofrezco mi paz, no como el mundo la da, sino como viene de lo alto, como solo mi Padre puede dártela, como yo quiero entregártela ahora. Yo soy Jesús, el Hijo de Dios, el camino, la verdad y la vida, la puerta del cielo, la luz del mundo, tu luz. Ábreme, que quiero entrar y cenar contigo esta noche.

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1: Gloria al Señor. Quiero que podamos meditar en la palabra de Dios y que lo hagamos bajo el tema: es hora de volver. Es hora de volver. Gloria a Dios. A su nombre, gloria. Bien, amados hermanos, hemos tomado como punto de partida las palabras escritas, gloria al Señor, en el libro del profeta Amós. Y creo que, si me permite unos minutos, es bueno aclarar que, gloria al Señor, el profeta pertenece a lo que se conoce como el período preexílico, antes de que Israel fuera conquistado y llevado al exilio. Y surge, en medio de ese período, surge la llamada profecía literaria, y es ahí donde aparece Amós, uno de los profetas que corresponden a ese período. Gloria a Dios. A su nombre, gloria. Amós, podríamos decir que llegó o fue llevado por Dios a cumplir su ministerio en un momento donde Israel y Judá, hablando de los dos reinos, tanto del norte y del sur, habían alcanzado una nueva fuerza política y militar. Ellos llegaron en un momento, para no entrar mucho en muchos detalles de la historia, pero llegaron en un momento donde había habido un resurgir, un fortalecimiento en las áreas políticas y militares debido a situaciones diversas que se realizaron o que se dieron en el resto de las naciones que rodeaban a Israel. Así que en ese periodo llega el profeta Amós, cuando los límites de la ciudad se habían extendido y entonces había comenzado como esa especie de embellecimiento. La recuperación y la recuperación del territorio perdido y la conquista de otros territorios suponían prosperidad económica y la adquisición de riquezas. Pero dicha prosperidad no descendió a la población en general, no fue toda la nación la que prosperó, sino que esa riqueza y esa prosperidad quedó únicamente en las esferas altas de la ciudad. Los ricos, esto lo que significa es que los ricos se hicieron más ricos y más poderosos, y los pobres empobrecieron más de lo que estaban. Los ricos utilizaban costosos perfumes, camas de exquisitos gustos, tenían casas veraniegas y también casas invernales. Los ricos trataron de emular el estilo de vida de los asirios, y ese fue uno de los errores garrafales, gloria a Dios. En esa época fue que entonces Dios levanta al profeta Amós. El libro no nos proporciona mucho sobre la vida de quién fue Amós, pero sí nos dice que Amós no era un profeta profesional, digámoslo de esta manera. Tampoco pertenecía a la tradición de los profetas, sino que fue un campesino dedicado a las labores del campo, como el ganado, la agricultura, los mercados, desde donde Dios lo tomó para su servicio. Y él mismo, en el capítulo 1, verso 1, y en el capítulo 7, verso 14, nos dice y se presenta como un pastor y como un boyero. Gloria a Dios. Por supuesto, esto no quiere decir que lo haya hecho de cualquier manera, sino que también por la forma en que escribe y que el Espíritu de Dios le dirige, era un hombre que sabía escribir y que

utilizó diferentes métodos gramaticales, literarios, para expresar bien el mensaje que Dios quería que su pueblo supiera. Gloria a Dios. En el libro hay una particularidad, y es que si usted va a los primeros capítulos y comienza a leer, usted se va a dar cuenta que el Señor levanta a Amós para comenzar a proferir juicio contra las naciones que estaban alrededor de su pueblo, tanto de Israel como de Judá, a levantar juicio contra ellos, a proferir castigo contra ellos. El Señor utiliza a Amós para decir que no va a revocar el castigo sobre esas naciones por pecadoras, porque se han entregado a la maldad, al pecado, porque en ellos ha prosperado la maldad. Y por ese lado, pues es interesante, porque el pueblo, de alguna manera, al haber prosperado y al estar bien, pues de alguna forma pareciera que el pueblo se alegra de escuchar que el profeta Amós está diciéndole a los enemigos del pueblo de Dios que Dios se va a encargar de ellos. Seguramente el pueblo se alegró, seguramente el pueblo dijo: gloria a Dios, el Señor va a pelear por nosotros y el Señor va a vencer a nuestros enemigos. ¿A quién no le gusta escuchar una profecía así, verdad? Que el Señor salga en defensa de nosotros, su pueblo, y que diga: yo me voy a encargar de las naciones vecinas que le han hecho la vida imposible, y me voy a encargar de ellos y los voy a aniquilar, y los voy a vencer, y los voy a derrotar. Gloria a Dios. Qué belleza cuando recibimos un mensaje de esos. Seguramente el pueblo se emocionó, seguramente el pueblo se alegró, seguramente el pueblo diría: gloria a Dios, el Señor está con nosotros, Él nos va a defender, Él se va a encargar de nuestros enemigos. Pero si usted sigue leyendo a partir del capítulo 2, usted comienza a encontrarse entonces, gloria a Dios, que ahora el Señor se dirige a través del profeta ya no a las naciones vecinas, sino que ahora se dirige a su pueblo, tanto a Israel como a Judá. Y lo terrible de la situación es que Dios no tiene ningún mensaje esperanzador para ellos.

verso 6, ahora se refiere a Israel y les dice: así ha dicho Jehová, por tres pecados de Israel y por el cuarto no revocaré su castigo. Alabado sea el nombre del Señor. Aquí está utilizando Amós un recurso literario conocido como el de la gradación numérica o paralelismo. Y cuando él habla de tres pecados más el cuarto, lo que él está tratando de sugerir con esto es que los pecados que han cometido las naciones, que ha cometido Judá y que ha cometido Israel, son más que suficientes para el castigo que se les va a otorgar. En otras palabras, ellos de alguna forma tienen merecido lo que va a venir sobre ellos, porque su pecado ha sido totalmente más que suficiente para ganarse ese castigo. Alabado sea el nombre de nuestro Dios. Amós se encontró forzado a predicar en un territorio ajeno bajo el reinado de Jeroboam. Esta fue una época de paz en el pueblo, de prosperidad, como ya le he dicho, pero después de someter a Moab y de ensanchar las fronteras, pues entonces la gente del pueblo se sintió satisfecha. Se comienza a notar una satisfacción. Sus observancias, sus

el lujo, el culto falso, la satisfacción ilusoria. También predica sobre una parte llovió y la parte donde no llovió se secó. Y venían dos o tres ciudades a una para beber agua y no se saciaban. Con todo esto no os volvisteis a Jehová. Aquí habla el Señor ahora, que también no solo les envió una hambruna, sino ahora les envía una especie de sequía. Pero más que una sequía total, como se narra en el capítulo 17 de Primera de Reyes, en la época del profeta Elías, aquí lo que se puede observar es una sequía caprichosa, si le podemos decir de esa manera, si cabe la expresión, una sequía caprichosa. Porque Dios permite que llueva sobre unas ciudades, pero también permite que sobre otras no llueva. ¿Cuál era el fin de esto? Poderles mostrar que la lluvia no era un asunto de suerte, sino que Dios era el que tenía el dominio sobre ella. De alguna manera, sospecho que Dios está sin lugar a dudas tratando de llamar su atención. Porque dígame si no es muy llamativo. No sé si le ha pasado, pero sobre todo, usted si no conoce Medellín, le cuento una de las características bellas de esta ciudad. Y es que muchas veces usted puede ir caminando y de repente cogerle un aguacero. Camina 2, 3, 4 cuadras y de repente seco total. Usted voltea y mira allá atrás el agua, pero donde usted está, está seco. Pues de la misma manera pasaba con ellos. Sobre una ciudad llovía y los frutos y todo lo que se había sembrado prosperaba. Pero en otros sectores, ahí cerquita de donde estaba el aguacero, no llovía. Y lo que habían sembrado se secaba y moría. ¿Qué estaba tratando Dios con esto? De llamar su atención, de que se dieran cuenta de que esta lluvia no era cuestión de suerte, ni tampoco significaba que si llovía allá tenía que llover acá. No, les está diciendo: yo, Dios, Jehová, soy el que tengo el control sobre la lluvia, y yo hago que llueva donde yo quiero que llueva, y hago que no llueva donde yo no quiero que no llueva. Alabado el nombre del Señor, qué tremendo. Pero ese es nuestro Dios, amados hermanos. Él es así, Él es el que tiene el poder, Él es el que tiene la autoridad. Y aquí estamos frente a una sequía inusual. También nos dice que algunos pozos se secaron y que les tocaba a unas ciudades caminar y visitar a otra que sí tenía agua. ¿Qué significa? Que en unas no había agua, pero en algunas otras sí. Y dos o tres se iban a buscar el agua a la que sí había y tomaban todos. Pero por supuesto, al crecer la población, al final no quedaban saciados. Tal vez podían tomar un poquito, pero no había saciedad en su vida. Gloria a Dios. Sequía. Qué tremendo. Qué tremendo. Pero el profeta les dice que a pesar de estar en esa incomodidad, a pesar de tener que ver con frustración cómo en otros campos llovía y cómo en el campo de uno no, a pesar de eso, no se volvieron a Dios. Amado hermano, usted puede darse cuenta, gloria a Dios, que el Señor les dice con todo, como quien dice, con todo lo que les he permitido pasar, no quisieron saber de mí. Con todas esas situaciones extrañas que vieron, a pesar de tocarles que viajar de un lado a otro y de no tener agua suficiente, su corazón está tan entenebrecido, tan endurecido. Su orgullo posiblemente es tan fuerte que prefirieron caminar de un lado a otro y quedar y no quedar saciados que volverse a Dios. Yo quisiera ahora que nuevamente por un momento pensemos ahora en nosotros. Quizás ya no en esa lluvia literal como en este caso, pero ¿qué le parece si hablamos de la lluvia espiritual? La lluvia es símbolo de la bendición y de la gracia del Espíritu Santo de Dios. Bendito sea el nombre del Señor. Pero yo quisiera preguntarle: ¿hace cuánto que no llueve en tu vida? ¿Hace cuánto? ¿Cuándo fue la última vez que sentiste que el aguacero de la lluvia espiritual cayó sobre tu vida?

¿Cuándo fue ese último día? Quiero que por favor trate de hacer memoria. Haga este ejercicio mental. Recuerde cuándo fue la última vez que la lluvia del Espíritu Santo mojó tu corazón y tu cuerpo, tu vida. ¿Cuándo fue ese día en que sentiste que te mojaba esos ríos de agua viva que saltan para vida eterna? ¿Cuándo fue ese día? A su nombre, gloria. A su nombre, gloria. Posiblemente has sobrevivido, porque posiblemente el lugar donde estás no tiene lluvia. Y tal vez para medio sobrevivir te toca correr a otros lugares para poder coger un poco de agua. Sin embargo, no te sientes satisfecho, te sientes seco, te sientes con sed, te sientes débil, porque la sed provoca eso, produce eso: debilidad, angustia, cansancio. Yo le pregunto, ¿cuántos cristianos no hay así hoy en día? ¿Cuántos con tristeza se están muriendo por ese calor abrumador que hay en su vida, en el lugar donde se encuentran? Pero qué trágico que se esté muriendo mientras que hay otros lugares donde se oye el aguacero y donde se oye la lluvia. Quiero decirle que no hay necesidad de que usted sucumba ahí donde está. No hay necesidad de que vivas corriendo a acarrear un poquito de agua en algún programa radial, en algún video montado en las redes sociales. No, la puerta está abierta, y si tú quieres dejar que esa lluvia te moje, tú también puedes entrar y correr a donde esa lluvia está cayendo. Oh, gloria al nombre del Señor. A su nombre sea la gloria. Yo no sé por qué está ahí detenido, yo no sé por qué está ahí frenado, yo no sé por qué está ahí sabiendo que se está acabando el agua y usted sigue ahí como que si nada estuviera pasando. Oh, gloria a Dios. Yo le digo con toda sinceridad, el Señor no se ha quedado sin recursos. La lluvia del cielo no se ha detenido. Tal vez se detuvo allí donde tú estás, pero todavía hay lugares donde está cayendo esa lluvia. ¿Por qué vas a seguir ahí bajo esa sequedad cuando hay lugares donde la lluvia está cayendo y está llenando de vida? Oh, gloria al nombre del Señor. A su nombre sea la gloria. Yo creo que tal vez usted le ha pasado esta escena que le voy a decir. Y bueno, estamos en un ambiente un poquito caluroso, tal vez eso le ayuda a refrescarse. Pero a usted no le ha tocado llegar a un río o al mar en un ambiente caluroso y de repente se encuentra con un río de esos caudalosos, de esos ríos buenos, con una poza de esas frías. No hay cosa más deliciosa que en medio de un ambiente caluroso usted se encuentre un oasis de esos. Gloria a Dios. Estoy seguro que tal vez le pasó. ¿Acaso usted no ha visto los niños cuando están en un ambiente caluroso y se encuentran un charco de esos, un pozo de esos, salen corriendo y ¡buf!, se lanzan? No lo piensan ni dos veces. Es que no hay nada mejor, no hay experiencia más satisfactoria que estar en un lugar caluroso y poder meterse en un río o en el mar o en algún lugar donde haya agua y usted sumergirse. Usted siente que se refresca, usted siente que su cuerpo como que se vitaliza, coge vitalidad, todos sus poros son impactados por el agua que en donde usted se ha sumergido. Oh, gloria a Dios. Amigo, hermano que me escuchas, lo mismo pasa cuando tú te encuentras con la lluvia poderosa del Espíritu Santo. Podrás estar cansado, podrás estar seco,
podrás estar agrietado por los problemas y por las dificultades del pecado, del mundo, de las dificultades. No importa, podrás estar agrietado de tanto calor abrasador que te ha rodeado, pero cuando llega la lluvia del Espíritu Santo, esa lluvia te fortalece, te revitaliza. A su nombre, gloria. Por eso el salmista decía que su alma clama por las aguas del Espíritu, que como el ciervo brama por las aguas, así clama mi alma, oh Dios. Aleluya. A su nombre sea la gloria. Y por eso es que estamos acá, y por eso es que no importa si el lugar está un poco caluroso, porque mientras caiga la lluvia del Espíritu Santo, no hay nada que pueda impedir que esa gloria llene nuestro corazón y nuestra vida. A su nombre, gloria. Segunda característica: cuando usted se mete en un pozo de esos, yo no he visto el primero que se mete para quedarse allá como triste, como amargado. No, usted no ha visto, gloria a Dios. Todos los que se meten es para jugar, para gritar, para saltar. Nadie se mete allá para quedarse como un renacuajo por allá, solo los ojos de fuera. No, uno se mete y se inyecta de fuerzas. ¿Acaso no ha tenido casi que castigar a sus hijos para sacarlos de la piscina, por ejemplo, cuando los ha llevado? Porque por ellos pasan ahí día y noche. ¿Por qué? ¿Porque es feo? No, es que es agradable, es que es rico, es que eso lo hace sentir a uno vivo. Oh, gloria a Dios. Y yo quiero decirle en esta hora, ese mismo efecto es el que causa la presencia de Dios sobre nuestro corazón y nuestra vida. Por eso es que estamos acá, por eso es que no nos cansamos, por eso es que no importa si hay que madrugar o trasnocharse para sacar un cupo y poder estar. ¿Por qué? Porque aquí hemos venido a refrescarnos bajo las aguas del Espíritu Santo. Esta agua es la que nos da fuerza, esa agua es la que nos da vida, esa agua es la que nos llena de su gloria, esa agua es la que nos hace levantar las manos, es la que no nos deja dormir, es la que nos hace sentir la presencia de Dios. A su nombre sea la gloria. Cuando esa lluvia cae, a uno no le importa nada. Oh, gloria a Dios. A su nombre, gloria. Qué rico cuando después de que se ha tenido un día caluroso, de repente se viene un aguacero y refresca el entorno. Oh, gloria a Dios. A su nombre, gloria. Nunca se me olvida la imagen de una persona que conocí, que vive en un país donde no llueve prácticamente, o por lo menos en el sector donde él es, nunca ha visto un aguacero. Pero llegó a Medellín una vez, gloria a Dios, y tengo presente el recuerdo que en esa oportunidad tuvo el privilegio de conocer un aguacero, algo que jamás había visto. Y se vino uno de esos que solo en Medellín pasan, gloria a Dios, con rayos y centellas. Se oscureció y por unos minutos se vino un aguacero que la gente, más bien de darle alegría, le daba miedo. Pero este personaje, al ver eso, no le importó que tenía corbata ni vestido ni nada. Esa persona se salió a campo abierto y miraba para arriba y decía: qué rico, esto yo nunca lo había experimentado, esto yo nunca lo había sentido, en mi país no pasa esto, oiga, pero qué sabroso. Y toda la gente corría era a taparse para no mojarse, pero este estaba allá afuera y decía: no, aquí tranquilo, yo me mojo. Gloria al nombre del Señor. Oh, qué maravilloso es cuando el aguacero de Dios cae sobre un lugar, cae sobre la vida de una persona. A su nombre sea la gloria. Usted, en vez de correr a esconderse, a taparse, en vez de abrir una sombrilla, usted bota todo eso a un lado. Usted quiere que esa agua lo moje, usted quiere que esa agua lo toque, usted quiere que esa agua lo llene. A su nombre sea la gloria. Bendito sea el nombre del Señor. Por eso es que anhelamos que la lluvia de Dios descienda sobre nuestra vida. No importa la hora, no importa el lugar, no importa los problemas, que mientras la lluvia caiga, nos gusta correr a donde está esa lluvia. Aleluya. Amado hermano, oh, gloria a Dios. ¿Está lloviendo sobre tu vida? ¿Está lloviendo sobre tu vida?
Esa es la pregunta que debes de hacerte. Gloria al nombre del Señor. Mira que aquí la palabra enfatiza que Dios permitía que lloviera en un lugar, pero también impedía que lloviera en el otro. Oh, gloria a Dios. Debemos de luchar y debemos de esforzarnos para que Dios permita que la lluvia siga cayendo sobre este lugar, que la lluvia siga descendiendo sobre este lugar, que se pierda lo que se tenga que perder, pero que no se pierda la lluvia de Dios. Que falte lo que tenga que faltar, pero que no falte la lluvia de Dios. Que en cada culto que tengamos en este lugar caiga la lluvia. A su nombre sea la gloria. A su nombre sea la gloria. No importa si con tapabocas o sin tapabocas, pero que caiga la lluvia, que nos moje, que sintamos que hay poder, que hay gloria de Dios sobre nosotros. ¿De qué nos sirve ser un montonón si no pasa nada, si no sucede nada? Qué bueno poder ser de los que anhelamos esa lluvia, de los que pedimos esa lluvia. A su nombre gloria. Viene a mi mente que muchas de las tribus antiguas tenían o consideraban a la lluvia también como un privilegio, como una bendición. Y por eso es que se conocen las danzas y los diferentes rituales que muchos hacían y practicaban para pedir lluvia. Gloria a Dios. A su nombre gloria. Quiero decirle algo: el dueño de eso es su Dios y es mi Dios. El dueño de eso es su Padre y es mi Padre. El dueño de eso es el Dios Todopoderoso. Oh, gloria a Dios. Y si Él permite que esa lluvia caiga sobre justos e injustos, ¿usted no cree que Él disfrutará derramar esos aguaceros sobre su pueblo? Si su pueblo se lo pide, ¿acaso Dios no va a dejar que esa lluvia caiga? A su nombre gloria. Oh, gloria a Dios. Verso 9. Ahora usted puede ver que les dice que los hirió con viento solano, con oruga, con langosta, y que fueron devorados sus huertos, sus viñas, sus higuerales, sus olivares. Pero con todo, pero nunca os volvisteis a mí. Solano es un viento del oriente que es muy característico porque seca y quema el grano antes de que esté maduro, para que se vuelva moreno. Ese entonces es una especie de viento perjudicial para el grano. Y el Señor dice que mandó ese viento, es decir, que el grano fue afectado. Oruga es el producto de gusanos o parásitos que hacen que los puntos del grano verde se vuelvan blancos. Es decir, que también es otra especie de plaga que destruye el grano. Y la escritura habla de que luego de que llegó el viento solano, llegó la oruga. En otras palabras, lo que no destruyó el viento solano, pues entonces llegó la oruga para terminarlo de destruir. Y lo que no destruyó la oruga, pues entonces llegó el ejército de las langostas. Que las langostas son una de las peores plagas devastadoras de cualquier sembrado. Y nos dice que llegaron para devorar. Así que destruyeron huertos, viñas, higuerales y olivares. Amados, este verso pareciera decirnos que esta gente estaba en un estado de sitio. No había escapatoria. Si no los destruía el viento solano, los destruía la oruga. Y si no los terminaba la oruga, pues venían las langostas para acabar con todo lo que hubiera quedado. Bendito el nombre del Señor. Los dejó en una especie de jaque mate, si me permite esa expresión. ¿Por qué? Porque no había manera de prosperar. No había manera de librar la comida. Si no era uno, era el otro, pero algo tenía que pasar. Oh, gloria a Dios. Dios permitió que llegaran a ese estado para que se volvieran a Él. Sin embargo, la Biblia dice que ellos nunca se volvieron a Dios. ¿Cuántas personas no viven como este verso 9? ¿No se ha dado cuenta? Hay personas que no han terminado de salir de una y ya cayeron en la otra. Hay personas ahora mismo que ya no saben ni qué hacer. Hay personas que ahora mismo están a punto de perderlo todo. Viene a mi mente aquella mujer
que tocó el manto del maestro y que le dijo: he gastado todo lo que tenía en médicos, nadie pudo hacer nada. Oh, gloria a Dios. Ya estaba en la quiebra, ya no había salida, ya era lo último que quedaba. Pero ¿qué pasó cuando se acercó a Jesús? ¿Qué pasó cuando se acercó al maestro? El maestro le otorgó lo que nadie le pudo otorgar. El maestro la sacó de ese estado de sitio. Ella ya estaba casi confinada a muerte. Lo que le faltaba era morirse. Pero a pesar de estar así, contra la espada y la pared, llegó la mano poderosa de Dios a través de Jesucristo y la sanó de la enfermedad que la estaba agobiando. A su nombre sea la gloria. Oh, amado hermano, posiblemente tú ahora mismo también estás entre la espada y la pared. Has tratado de todo, has luchado con tu propia fuerza, has tratado de hacer las cosas de la mejor manera, pero aquí tiene la espada y no sabe qué hacer. Y aunque ha tratado por aquí y ha tratado por allá, no ha podido. Se ha gastado recursos, años, fuerza, tiempo, gloria a Dios, y las cosas antes están peor. Posiblemente Dios lo que te está diciendo en esta tarde con este mensaje es: no vas a poder salir de ahí a menos de que mi mano poderosa te ayude. Y para que yo te ayude, entonces lo que tiene que hacer es: vuélvete a mí, vuelva a Dios. A su nombre sea la gloria. A su nombre sea la gloria. A su nombre sea la gloria. ¿Sabe por qué se lo digo? Porque también los cristianos sufrimos dificultades, sufrimos problemas, sufrimos escasez, sufrimos enfermedades, pero la mano poderosa de Dios ha dicho: yo estoy contigo como poderoso gigante. La mano poderosa de Dios nos tiene ahí en su mano y nadie nos lo puede arrebatar. A su nombre sea la gloria. El Señor dijo: yo estoy contigo todos los días de tu vida. Yo voy contigo, yo pelearé por ti, yo levantaré bandera. Yo he vencido a las tinieblas, al diablo, al infierno, a los demonios. Y aunque se levante un ejército contra ti, no podrán destruirte, porque yo estoy contigo como poderoso gigante, ha dicho Jehová de los ejércitos. Oh, a su nombre sea la gloria. A su nombre sea la gloria. A nosotros también muchas veces nos han tenido entre la espada y la pared, pero ¿cuál es la diferencia? Que hemos alzado nuestros ojos a los montes y hemos dicho: Jehová, socórreme, el diablo está a punto de destruirme, y de arriba ha venido el ejército salvador enviado por Dios para sacarnos adelante. Oh, aleluya. Estás en problemas, no sabes qué hacer, está sin salida, vuelva a Dios. ¿Para qué se fue? ¿Quién lo sacó? ¿Quién te echó? ¿Quién te dijo vete? Gloria a Dios, aleluya. A su nombre gloria, a su nombre gloria. Verso 10: envié contra ustedes mortandad tal como en Egipto, maté a espada a vuestros jóvenes con cautiverio de caballos, hice subir el hedor hasta vuestras narices, mas no os volvisteis a mí. La peste egipcia que aquí se menciona seguramente es la que está en Éxodo capítulo 9, cuando mueren, la cual abate a hombres y bestias. La espada indiscutiblemente representa la guerra, el conflicto en el que están. Se habla que hubo muerte, menciona que entre los muertos están los jóvenes, que representan el futuro. Habla de caballos capturados, que representan la fuerza del ejército. Pero lo que más impresiona de este verso es que Dios permite que el hedor que hay en el campamento a causa de esto, de la mortandad, suba a las narices del pueblo para ver si quizás así reaccionaban, y no reaccionaron. ¿Se ha topado usted alguna vez con un animal muerto de varios días? Gloria a Dios. Si usted se ha topado con un animalito que haya muerto, supongamos un ratón, se murió por ahí en algún lugar de la casa, usted no se dio cuenta, le dejó un veneno, se lo comió el ratoncito y se murió. Después de 2 o 3 días, el hedor es insoportable. ¿Y usted cómo se da cuenta que ese animal está ahí muerto? Por el olor. Y
usted dice, ese olor me huele a rata muerta. Hay que buscarla. ¿Y cómo la busca? ¿Contrata un gato? No. Simplemente oliendo, usted comienza a oler. No, por aquí no es mucho, por aquí sí. Y se va acercando hasta que llega donde está. Y usted, oh, ahí está. Por el hedor. El hedor de un animal muerto es impresionante. Y así mismo va a oler usted y voy a oler yo cuando nos muramos. Por eso nos entierran. Ahora tal vez huela a Carolina Herrera. Pero el día que se muera, el día que yo me muera, nos tienen que enterrar rapidito porque el olorcito, es, si no es igual, es peor. Gloria a Dios. ¿Y sabe qué es? Que el hedor de los muertos le llegue a uno a la nariz y que la gente, el pueblo, no haya reaccionado. Gloria a Dios. A su nombre, gloria. ¿Qué muestra eso? Que estaban enfermos. Enfermos. Mire, una de las particularidades de la enfermedad que está de moda, ¿cuál es? Pérdida del olfato. Y sí que es a los que les ha dado eso, saben que es feo. Usted no huele nada. Le pueden servir un plato exquisito, oler delicioso, y todos decir, uy, está delicioso, huele delicioso, pero usted no huele nada. Gloria a Dios. Pues el pueblo estaba tan enfermo que a pesar de que los muertos estaban alrededor de ellos, no se daban cuenta. Permítame decirle esto. ¿Cuántos habrán hoy dentro de una iglesia, así como estamos nosotros, y ya oliendo a descomposición espiritual y todavía no se han dado cuenta? ¿Cuántos tienen Biblia? ¿Cuántos van a un culto? ¿Cuántos aplauden? ¿Cuántos dicen gloria a Dios? ¡Aleluya! ¿Cuántos se bajan y corren y regresan, pero ya están muertos y no se han dado cuenta? Oh, gloria a Dios. ¿No le parece terrible? Terrible, gloria al Señor. Terrible. Y si usted hace un poquito un autoexamen de su vida, se va a dar cuenta que este pueblo, por haberse alejado de Dios, se murió. No solo literalmente, sino espiritualmente. ¿Y cuántas personas, aunque son parte de una iglesia, también se han alejado de Dios y están muertos? Gloria a Dios. Y tal vez asistes a una iglesia como para calmar tu conciencia, pero tú sabes que estás muerto porque estás entregado a la vanidad, porque estás entregado al pecado, porque en tu casa practicas lo que a Dios no le agrada, porque en la calle eres como a Dios no le agrada. Y tal vez un domingo como hoy llegas a una iglesia y te pones una falda, un traje decente, pero durante la semana estás indecente. ¿Qué significa eso? Que te han muerto y no te has dado cuenta. Aleluya. Que posiblemente eres parte de una congregación, de un grupo de alabanza o de un grupo de predicadores, pero tu corazón está lleno de odio, lleno de amargura, lleno de rencilla, lleno de pleito. Tal vez crees que estás vivo, pero no amas a tu hermano, sino que lo detestas, lo reprimes, más bien lo señalas. A su nombre gloria, a su nombre sea la gloria, a su nombre sea la gloria en esta tarde. Oh, amado hermano, yo le quiero decir en esta hora, no importa, no importa si este mensaje sirve para que te des cuenta que te habían muerto y que ya estabas en una etapa de descomposición. No importa, en la Biblia hay un caso de un hombre que ya hedía también, que ya olía maluco, que ya tenía 4 días de enterrado, pero Jesús llegó, hizo quitar la piedra y le dijo: Lázaro, ve fuera. Y el que estaba muerto y el que olía mal salió caminando vivo. A su nombre gloria. Hoy en esta tarde de Dios también puede resucitar tu vida. Tal vez hoy estés muerto en tus delitos y pecados, pero el Señor ha venido para dar vida y vida en abundancia. A su nombre gloria. ¿Qué es estar vivo? Estar vivo es sentir. Si ahora mismo estás aquí sentado y no sientes nada, pellízcate, porque puede ser que estés ya agonizando
Puede ser que estés ya en la UCI espiritual. Aleluya. Pero cuando hay vida, hay energía, hay vitalidad. Cuando hay vida, hay vitalidad, hay movimiento. Cuando hay vida, hay alabanza. Cuando hay vida, hay adoración. Cuando hay vida, hay relación con Dios. Cuando hay vida, no hay nada que lo pueda impedir. Cuando hay vida, uno siente las cosas. Si hay frío, uno siente frío. Si hay calor, uno siente calor. Oh, gloria a Dios. Amén. Cuando hay vida en el alma, uno sabe cuando Dios está. Uno siente la presencia de Dios. Uno reconoce que Dios está ahí, cerca de él. A su nombre sea la gloria. A su nombre sea la gloria. Vea, esto es tan real. Y se me pasaba algo que ahora viene a mi mente. El Señor me trae a la mente sobre la lluvia. Gloria a Dios. Usted no ha visto, por ejemplo, en un culto, personas que están pero bajo la gloria de Dios, y ahí al ladito, a menos de un metro, hay otro que está muerto. ¿No lo ha visto? ¿No lo ha visto? Gloria a Dios. Ahora mismo, escuchando el mensaje de la palabra de Dios, usted ve a algunos que están, gloria a Dios, otros llorando, otros diciendo, Señor, gracias. Pero ahí al lado de ese que está tocado y ministrado, usted ve a otro. ¿No lo ve? ¿No pasa eso dentro de las iglesias? Gloria al nombre del Señor. Mientras otros están, aleluya, y otros dicen, no, que no se acabe esto, hay otros que están viendo el reloj, viendo, ah, ya se pasó un poquito, ya es hora que vaya aterrizando. No se mira que vaya pidiendo pista. Alabado sea el nombre del Señor. A su nombre sea la gloria. Amado hermano, ¿cómo está nuestra vida espiritual en esta tarde? ¿Cómo está tu vida? Aleluya. Es que quiero decirle que el asunto no se trata de que haya un buen templo, de que hayan buenos equipos, de que hayan buenas cosas. No. Esto no se trata de lo humano, de lo efímero, de lo físico. Esto se trata de lo espiritual. Y la vida solo la da Dios. Dios es el único que da vida. Aquí podemos cantar, podemos adorar, podemos levantar las manos, podemos decir gloria a Dios y posiblemente estar más muertos que cualquier otra cosa. Oh, gloria al Señor. Podemos tener el mejor templo, podemos tener la mejor audiencia, la mayor cantidad de asistentes y están muertos. ¿Qué es lo que hace la diferencia? La presencia de Dios, la vida del Espíritu Santo de Dios. Si tú eres de los que estás en un culto pero sales a pecar, estás muerto, estás enfermo. No creas que estás bien cuando estás mal. Pero lo bueno, vuelvo y te digo, es que Dios no sale hoy al camino para decirte, oye, te moriste y no te diste cuenta, estás muerto, estás secándote, te estás muriendo, pero yo estoy aquí para darte vida. Yo puedo hoy resucitar lo que está muerto, yo puedo hoy restaurar lo que se ha secado, yo puedo hoy traer lo que perdiste. Aleluya. Oh, gloria. Verso 11, os trastorné como cuando Dios trastornó a Sodoma. Fuisteis como tizón escapado del fuego, mas no volvisteis a mí. El énfasis no está en que ellos fueran como Sodoma o Gomorra, sino que fueron librados como tizón escapado del fuego. Creo que es allí donde se debe prestar la atención, porque esto guía la memoria a la pequeña familia que se salvó del incendio voraz. Aunque el suceso hubiera resultado en la destrucción total de Israel, Dios se interpuso para salvar un remanente. Pero eso el pueblo no fue capaz de poderlo entender. Esto es impresionante, hermanos. Porque creo que la iglesia del Señor hoy en día, como pueblo de Dios, también se encuentra en una condición similar a la de Israel en el tiempo del profeta Amós. Si el Señor abriera nuestros ojos ahora y pudiéramos ver el tiempo en el que vivimos, creo que como iglesia dejaríamos de perder el tiempo en pleitos.

desean posesiones. Y a muchos lo que les interesa solamente es eso, ni siquiera las almas, sino la plata que esas almas le producen. Eso es lamentable, eso es triste que pueda estar ocurriendo. Pero esa es la verdad en la cual estamos viviendo, hermano. ¿Por qué? Porque se ha perdido el norte, porque se ha abandonado el camino de la verdad, porque se ha salido del camino que Dios quiere que camine y se ha metido en otro rumbo, en otro camino que lo está llevando a la destructura y al caos total. Alabado sea el nombre del Señor. A su nombre sea la gloria. Tal vez por un tiempo caminaron bien, pero hoy se han salido como se salieron muchos. A su nombre gloria. Pero hoy Dios nos habla y nos dice que es tiempo de volver a Él, de volver al inicio, de volver al camino legítimo, de volver a los tiempos donde no había esa ambición, ese deseo desbordado de plata, cuando antes lo que se hacía por amor, se hacía con entrega, se hacía porque había un llamado, se hacía porque había una pasión, un fuego que se había metido en el corazón y que no los dejaba tranquilos. Tenía que ir y predicar, así no le dieran nada, así le dieran piedra. Pero eso se ha perdido, y eso se pierde cuando se sale de la voluntad y del camino de Dios y comienza entonces a solo verse el ánimo de lucro, gloria a Dios, las ganancias. Oh, gloria al Señor. Se nos olvida que Dios es el dueño de la obra. Se nos olvida que Dios es el dueño de los recursos. Se nos olvida que Dios es el que permite que llueva o no llueva. Aquí podremos tener los mejores equipos, pero si Dios dice no va a llover, no llueve. No llueve. Aquí podemos tener el mejor grupo de alabanza, que si no, Dios no quiere que llueva, no llueve. Oh, aleluya. Yo siento que la gracia de Dios está en este lugar, hermano. A su nombre sea la gloria. ¿Qué es lo que hace que llueva? Gloria a Dios. La voluntad del Señor, la voluntad de Dios, como en tiempos de Israel, cuando lo llevó por ese desierto y por camino donde no habían ríos, como en Egipto. El Señor les dijo: sean obedientes a mí y entonces vendrá la lluvia temprana y tardía. Eso es lo que vale la pena, eso es lo que vale oro, ser obedientes a la palabra. Si Dios te dice ve por ahí, no te salgas del camino. Pero si te ha salido, yo te digo en esta hora: vuelve a Dios, vuelve al camino, vuelve a la senda estrecha de donde te saliste. Que no se te olvide que en la senda ancha cabe la mayoría. Así que no busque, no siga la mayoría, porque puede ser que vayan por el camino ancho, pero en el camino angosto no son muchos los que caben. Pero los que logran entrar tienen definido que la meta final es la presencia de Dios. A su nombre sea la gloria. A su nombre sea la gloria, hermanos. Hoy en el mundo se oye violación, inmoralidad, violencia, infidelidad conyugal, adulterio, fornicación, idolatría, materialismo, liberalidad, mentira, hurto, muertes, guerra, terremotos, inundaciones. Aleluya. Oh, gloria a Dios. Corrupción. Eso es lo que se oye en el mundo que nos rodea hoy en día. ¿Y qué estamos haciendo nosotros, la iglesia? ¿Qué estamos haciendo nosotros, el pueblo de Dios? Siguiendo el mismo camino del mundo. Y por eso ve usted iglesias, gloria a Dios, con todo tipo de prácticas que dan vergüenza. Dan vergüenza. Y con vergüenza y dolor en el corazón se lo digo. Da vergüenza. Porque el evangelio de Cristo no es eso. Pero usted ve todo tipo de iglesias hoy en el mundo. Y por eso ve una iglesia que cada vez, como le pasó al pueblo en este momento, quiere parecerse más al mundo. Se le olvidó que la Biblia dice que la iglesia ha sido llamada para ser un organismo diferente al mundo. Y usted encuentra hoy luces de colores en los altares, humo como lo usan el mundo secular, ritmos similares a los que usa el mundo secular, prácticas que supuestamente son para ganar más almas, que para ganar más jóvenes, que aparentemente el fin es ganar almas.

0: almas para el reino cuando están ganando almas para otro reino, pero no para el reino de Dios. A su nombre, gloria. Aleluya. Oh, amados hermanos, hoy la iglesia está tan enceguecida que muchos se han enceguecido en poder tener y ser como las grandes multinacionales que existen en el mundo. Oh, gloria a Dios. Para poder tener presencia, fama, un nombre. Aleluya. Oh, pero en la Biblia yo encuentro que Jesús no tuvo esa fama ni ese nombre, y que el pueblo que Él vino a redimir tampoco lo tendrá, porque jamás podrá tener compañerismo con el mundo, y el mundo lo va a rechazar siempre. Si el mundo acoge a la iglesia, algo está fallando en esa iglesia. Porque la iglesia verdadera tiene que chocar contra el mundo. Porque la iglesia verdadera tiene que chocar contra el pecado. Y el pecado es algo que está ahí en el mundo y nadie lo puede quitar. Pero si el mundo te acoge, si las puertas del mundo te las abre, es porque algo está fallando, algo está chocando. Aleluya. A su nombre sea la gloria. A su nombre sea la gloria. A su nombre sea la gloria. Oh, aleluya. Hoy día es triste ver cómo la iglesia se ha unido a ese mundo pecaminoso y cruel. Oh, gloria a Dios. A ese mundo, a ese mundo sucio como lo es la política. Y allá está la iglesia supuestamente de Cristo, supuestamente con un buen fin, supuestamente que porque dice que son los enviados de Dios. Yo le digo algo: el Señor está sentado en su trono. Él sigue siendo el Dios de los dioses. Él sigue siendo el Señor de los señores. Él no necesita la ayuda ni suya ni mía. Tampoco necesita la ayuda de ningún político mentiroso. El Señor tiene el control de todo. ¿Sabe qué es lo que tenemos que hacer? Orar, clamar a Dios, y Dios es capaz de darle vuelta a todo lo que le tenga que dar vuelta por amor de su pueblo. ¿Dónde está el secreto de todo esto? Volvamos a Dios. Ese es el llamado. Volvamos a Dios. Volvamos a Dios. Volvamos a Dios. Volvamos al ayuno. Volvamos a la vigilia. Volvamos a la oración, volvamos al compañerismo, volvamos al amor mutuo, volvamos a ese, a esa unión, a la, aleluya. Volvamos a sentir su gloria, a sentir su gracia. Volvamos a amarlo solo a Él por encima de todas las cosas. Volvamos a esa entrega incondicional. Volvamos a esa rendición total de nuestra vida. Volvamos a ese deseo de querer sentirle, de querer ser sus hijos. Volvamos a sumergirnos en las aguas del Espíritu. Que no sea la carne la que nos gobierne, sino que sea el Espíritu el que pueda tener control de nosotros. Volvamos a ese, a esa gloria que un día teníamos. Volvamos a esa lluvia que un día caía sobre nuestra cabeza. Oh, gloria a Dios. Volvamos a Dios, hermano. ¿Sabe una cosa? Y con esto termino. El volver a veces es difícil. Por un lado, el orgullo. ¿Qué dirán? ¿Qué pensarán? ¿Qué irán a hacer? ¿Qué irán a decir? Gloria a Dios. Si miran que yo regreso al Evangelio, ahora que me descarrié bien descarriado, ¿qué van a decir ahora que yo les diga que voy a volver a la iglesia? Por un lado está ese dedo acusador. Por otro lado, el orgullo. Ay, no, qué pena. Uy, no, yo no voy a soportar que me estén viendo. De más que me van a ver. O posiblemente usted se encapsula en la idea de que todo lo ven y que todo lo están criticando y que todos están hablando mal de usted. Gloria a Dios. Porque esas son las trampas que Satanás usa. Oh, gloria. Pero quiero decirle algo. En la Biblia usted mira que si hay una acción que a Dios le agrada y la mira con ojos de amor y de misericordia, es volver. Es volver. Tal vez mucha gente no te lo dé entender, tal vez mucha gente sea cruel, tal vez muchas personas sean duras y sean hasta como un cuchillo de doble filo, hirientes, pero Dios no. Dios te está esperando Y uno de los mejores ejemplos en la Biblia está en Lucas capítulo 15, cuando el hijo pródigo se fue, hizo y deshizo, y cuando estaba en lo peor de la vida, ¿qué fue lo que dijo? Me levantaré e iré a mi padre y le diré: Padre, he pecado contra el cielo y contra ti, no soy digno de ser llamado tu hijo, hazme como uno de tus jornaleros. En otras palabras, ¿qué fue la solución para él? Volver. Seguramente vinieron pensamientos a su mente y seguramente dijeron: oiga, ni regrese, que su papá le va a dar es una tunda tremenda, lo va a agarrar esa a palo. Gloria a Dios, no regrese, porque es que, mejor dicho, te van a coger como la oveja negra de la familia. Tal vez vinieron pensamientos a su mente y seguramente él conocía a su hermanito y diría: no, mi hermano me va a dar duro. Sin embargo, él pasó por encima de esas cosas. Él llegó tan abajo que él dijo: la única salida de aquí es o regreso, o me devuelvo, o me muero. O me muero. Y al parecer, morirse no fue la elección, sino dijo: voy a volver. Y qué tremendo, que cuando él va regresando, ni siquiera llegó a la casa, sino que a lo lejos el padre lo vio y salió corriendo a recibirle. ¿Cómo lo ve? Oh, gloria a Dios. No sé si le ha pasado, pero tal vez usted ha cometido un error y va buscando al papá o a la mamá con la cabeza abajo. Tal vez sabe que se merece una buena garrotera porque lo que hizo fue mal. Y llega y allá con mucho dolor y de todo, pero dice: ay, papá, hice tal cosa, perdóneme. Y él lo abraza y le dice: tranquilo, hijo, no se preocupe, uno de la que me salvé. ¿Cómo se sentiría este muchacho? Que viene, si me permite esta expresión un poco fuerte, hediondo a cerdos, degradado, vuelto nada. Y el padre, al verlo de lejos, sale corriendo y se le tira y lo abraza, le da un beso, mandan que lo organice, le pone un anillo y dice: vamos a hacer fiesta, porque este que ya prácticamente lo consideraba muerto ha revivido y ha vuelto. Alabado sea el nombre del Señor, a su nombre gloria. Yo no sé cuál sea la causa por la cual tú te fuiste, pero vuelvo y te digo: nadie te echó, nadie te dijo vete. Pero tal vez ahora estás reaccionando y te estás dando cuenta que estás muriéndote de hambre. Pues el Señor te dice: vuélvete a mí. Él tiene los brazos abiertos, Él te está esperando. No necesitas dar muchos pasos para que Él salga a tu encuentro. Aleluya. Oh, gloria a Dios. De hecho, ahí está, cerquita de ti, diciéndote: yo conozco tu dolor, yo conozco que estás pasando hambre, sequía, dolor, yo conozco que ya el olor a muerte está fuerte, pero aquí estoy, he venido para darte vida, he venido para resucitarte. Aleluya. Oh, a su nombre sea la gloria. Volvamos a Dios, ahí está la clave. De hecho, aquí habemos muchos ahora que un día estaban también allá perdidos, que un día se fueron como el hijo pródigo, pero a pesar de la vergüenza y de muchas cosas, regresaron. Y aquí están, aquí usted no los puede ver, pero yo sí, aquí están sentados, aquí están. Y algunos nunca pensaron que podrían volver, pero Dios les dio la oportunidad y regresaron, y aquí están, aquí están. Y no están mal, están contentos, están alegres. Están diciendo gloria a Dios en este mismo momento. Gloria al nombre del Señor. A su nombre sea la gloria. A su nombre sea la gloria. ¿Cuántos no hay aquí que un día estuvieron por fuera, que se habían descarriado, que se hundieron en el pecado y en el paganismo y en la lujuria y en la maldad? Pero el Señor les dio una oportunidad, ellos volvieron y el Señor rompió sus cadenas y ahora están aquí sentados dándole gloria a Dios. Aleluya. Tú también puedes lograr eso, yo también puedo lograr eso. Si te has alejado del camino de Dios, vuelve a Dios, el cual será amplio en perdonar y tendrá de ti misericordia. Aleluya. Démosle gracias a Dios. Padre, gracias. He predicado la palabra que has puesto en mi corazón, Señor. Gracias por la vida de tus hijos y por la vida de cada uno de los que ha oído esta palabra, Señor. Ayúdanos a volver a ti. Oh Padre, el fin no es juzgar a nadie, Señor. A nadie estamos señalando ni juzgando. Oh Dios, pero hoy te pido que tú ayudes a aquellos que necesitan volver a ti. Por favor, abre el entendimiento, los ojos, el olfato, Señor, que puedan ver la necesidad apremiante que hay de ti en su vida y en su corazón. Señor, ministra, ministra cada vida de los que están allá a la distancia. Atráelos a tu camino de nuevo. Aquellos que mueren, Señor, de hambre, que se están secando por falta de lluvia. Aquellos, Señor, que mueren poco a poco, ayúdale a cada uno, Señor, a poder recapacitar, a poder reaccionar ahora que es tiempo. No mañana, cuando ya sea demasiado tarde. Ayúdale a cada uno a volver a tu camino. Y a los que estamos por él, ayúdanos a mantenernos en ese camino, a no desviarnos, a no salirnos a ningún lado, sino que podamos mantenernos firmes en tu camino, Señor. Yo te lo pido en el nombre de Jesús y te ruego que sea tu mano poderosa obrando en nuestra vida, en nuestro corazón. Oh Dios, glorifícate de una manera especial.
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1: Me alejé de ti, Padre. 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

el Señor está restaurando el tabernáculo de David. Aquel tabernáculo caído significa el tabernáculo de la alabanza y la adoración.

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¿Qué tal, niños? Sean todos ustedes más que bienvenidos al Cántico del Amor. Les invito a que canten todos ustedes conmigo, alisten sus gargantas y vamos a cantar a Dios con todo el corazón.

Alguno de ustedes dice que este es un día muy lleno de aburrimiento, de cansancio, de tristeza, pero no, mi amigo, este es el día que Dios creó. Por eso es que en esta ocasión le doy la bienvenida.

Antes de separarse y comenzar a correr en direcciones diferentes, se detuvieron y quedaron por un momento quietos, mirando el cielo azul. Y aunque no lo creas, vimos el arco iris más bonito y más grande que te hayas imaginado nunca. Y todos juntos edificamos un altar y levantamos una oración de reconocimiento y de gratitud a Dios por habernos salvado.

0: Desayunar.
1: ¡Apúrate, Viper!
2: Voy a desayunar, voy a desayunar lo que preparó papá.
1: ¡Gracias, Dios!
0: Hay que desayunar, hay que desayunar.
2: Es muy sabroso, de verdad.
1: ¡Gracias, pa!
2: Dios me regaló un día muy hermoso y lo voy a disfrutar.
1: ¡Ay, sí! Yo no me quiero perder nada de este día.
2: ¡Qué hermoso!

0: ¿Has sentido miedo alguna vez? Aún David, que fue un gran guerrero y un gran rey, sintió miedo algunas veces. ¿Y sabes lo que hizo? Bueno, pues escucha lo que escribió en el libro de los Salmos, y así sabrás qué hacer la próxima vez que tengas miedo.
1: Salmo 56, versículos 3 y 4. En el día que temo, yo en ti confío. En Dios alabaré.

que todo

0: sos inteligente. Sí. ¿Cuánto mide un gigante?
1: Y como más de 3 metros.
0: Uy, es más grande que mi papá. Piper, ¿es cierto que hubo gigante en la Biblia?
2: Sí, ¿quieren que les cuente?
0: Hoy

0: manera.
1: ¿Bandera qué?
0: ¿Qué sé yo?
2: No sé.
0: Yo sí sé. Mi papá me hizo una. Son dos hilitos, un cuerito, pones una piedrita, haces zoom, zoom y

0: metro.
1: Ma che te metro?
2: Sì, la bici, Chito.
1: Ma io me tengo miedo.
2: Bici, Chito era la bici. Ti immaginaste il gigante alla bici se le cayó encima?
1: No, eso no está escrito en la Biblia.
2: Ah, bueno.
1: Seguro que cuando se cayó hizo... ¡Pum! A mí me da miedo, yo me...

0: la canción terminó. Y el gigante se cayó.
1: Estamos siguiendo las pisadas del maestro.

0: Muy, muy buenos días. Dios les continúe bendiciendo. Qué gozo poder estar aquí nuevamente, mejor dicho, agradecida con el Señor por esta nueva oportunidad que me brinda de poder transmitir para ustedes, de poder saludarle, de poder darles la bienvenida a este su programa Siguiendo las Pisadas del Maestro. Les habla Nieves Cárcamo, como siempre, gozosa, disfrutando este espacio, siempre gozándome de todos estos momentos que el Señor me permite de poder compartir su palabra, de poder transmitir para ustedes y que sus vidas sean edificadas. Bienvenidos, amiguitos. Dios les continúe bendiciendo y pues estaremos aquí transmitiendo para ustedes y esperando que ustedes estén allí también en casita ya preparados, muy atentos, muy receptivos a participar, a escribirnos desde donde nos están sintonizando, en compañía de quien se encuentran en esta hora. Y pues nada, espero allí que ustedes estén reportando su sintonía en la línea de WhatsApp 316-743-40 3321. Y por supuesto, no me encuentro sola, se encuentra por acá conmigo Jennifer. Jennifer, Dios te bendiga. ¿Cómo estás el día de hoy?
1: Amén, bien, gracias a Dios. Estoy muy feliz de poder estar aquí nuevamente, dándole gracias a Dios por todo, por su amor y misericordia, y porque nos permite de estar aquí. Y también un saludo a todos nuestros oyentes, nuestros amiguitos. Que Dios los bendiga.
0: Así es, que Dios les continúe bendiciendo. Queremos también saludar a nuestras autoridades, como lo es el pastor Gustavo Martínez, nuestra amada hermana Carmen Valencia, nuestro copastor José María López, su esposa, nuestra hermana Alison Pulgarín. Saludamos a nuestra directora de escuela dominical, Marta Ramírez, asimismo a nuestro director de radio, Andrés Martínez. Que Dios les continúe bendiciendo. Agradecemos a Dios siempre por sus vidas y también a ellos el tener a bien brindarnos este espacio, queridos amiguitos, para poder compartir con todos ustedes y que ustedes también se hagan parte de este maravilloso programa.

Siempre, amiguitos, siempre, siempre es un gozo poder compartir con ustedes. Siempre es un gozo poder estar aquí cada sábado, cada 8 días, compartiendo con ustedes, trayéndoles a ustedes una programación variada en la cual queremos que ustedes también puedan participar, que ustedes puedan también disfrutarlos, que ustedes nos puedan colocar retos, que ustedes puedan escribirnos y hacernos preguntas si de pronto tienen alguna duda por allí con respecto al tema, participar también en el tema. Recuerden que ustedes son parte de este programa, así que no dejen de lado quizás el participar y el saludarnos, el estar allí escribiéndonos, incluso solicitando esa canción favorita que ustedes quieran escuchar. También aquí estamos para poderles complacer con todo ello. Y en este momento entonces vamos a escuchar una canción maravillosa, vamos a escuchar una canción que yo sé que a ustedes les encanta, así como a mí, así que muy atentos, muy, muy receptivos.

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1: Viper, ¿cómo hacemos para hablar con Dios?
2: Yo sé. Tenemos que agarrar el teléfono y marcar 0800-123-456-78.
1: No, Lucas. Es re fácil. Solo tenés que hablarle y él nos escucha.

¿Quién conoce este libro? ¿Tú? Ah, muy bien. Pues este libro es la Biblia. Y Biblia se deletrea B-I-B-L-I-A. Y de este libro es que vamos a aprender.

0: La Biblia es la palabra de nuestro Dios en la cual podemos confiar. Y por supuesto, amiguitos, tenemos por aquí una invitada. Yo creo que ustedes escucharon allí de fondo una vocecita muy dulce. Bueno, esa es nuestra invitada. Le voy a dar el paso para que ella salude a todos ustedes. Los salude desde acá a las cabinas. Devolvamos a Dios. Bienvenida. Dios te bendiga.
1: Dios le bendiga, hermana Nieves. Yo soy Salomé Muñoz Valencia y estoy muy gloriosa de estar aquí.
0: Qué bueno, qué rico. ¿Y qué le dices?

Por supuesto, aquí en su programa Siguiendo las Pisadas del Maestro. Y en este momento, amiguitos, queremos pues poner este espacio también en las manos de Dios, para que sea Dios guiándonos, para que sea Dios dándonos esa inspiración y que sea de grande edificación todo lo que tratemos aquí. Recuerden que el programa es basado en la Biblia, en hechos bíblicos, en preguntas bíblicas. Todo vamos desalineado a la palabra del Señor para que aprendamos y crezcamos fortototes espiritualmente, ¿cierto, Salomón? Tomé. Así es, entonces vamos a estar orando. Padre Dios bueno que habitas en gloria, a ti te damos toda la alabanza, la adoración, la exaltación, Señor, agradeciendo, Dios mío, Señor, esta oportunidad que nos brindas de poder estar aquí, Dios mío, compartiendo tu palabra, compartiendo, Dios mío, Señor, tus preceptos. En el nombre de tu Hijo Jesucristo, Dios mío, te pido que sea usted obrando en cada corazón, en cada niño, joven, adolescente, hombre adulto, hombre cano, Señor, que se encuentre escuchando el programa, Dios mío, Señor, los que ya están conectados y los que no están conectados, Dios mío, Señor, también mi rey amado, a medida que se vayan conectando, vayan siendo edificados, Señor, a través de este maravilloso programa para gloria y honra de tu nombre. Toma nuestras vidas, toma nuestros labios, inspira, Dios mío, ese consejo sabio, Dios mío, esa palabra sabia, para que seamos siempre edificados en tu palabra, en Cristo Jesús. Amén y amén.

0: Amiguitos, enciende una luz, deja brillar esa luz que Cristo te ha impartido, esa luz que Cristo te ha dado para que también otros vengan a la luz de Cristo. El día de hoy tenemos un programa muy variado, como cada 8 días, como cada sábado, amiguitos, tenemos programas variados. Hoy tenemos un tema maravilloso. Vamos a hablar de un profeta de la esperanza. Así es, el profeta de la esperanza y el mensajero del rey. Vamos a ver si ustedes más o menos saben qué profeta es ese que estoy mencionando, y van a estar escribiéndonos a través de la línea del WhatsApp 316-743-4321. Nos van a decir más o menos qué profeta es que el que vamos a hablar. Es maravilloso, mejor dicho, es el mensajero del rey. Y también no nos quedamos allí, ¿cierto? Tenemos más. ¿Qué más tenemos, Jennifer?
1: Tenemos completa el texto, tenemos la actividad de promesa bíblica también, pero también tenemos descubre el personaje, así tenemos es. Descubre el acertijo y quién dijo y a quién se lo dijo.
0: O sea que hay mucha variedad, y en medio del camino pueden salir otras cositas por allí. Salomé, ¿qué más tenemos?
2: Tenemos lectura bíblica, tenemos también pueden reportar el cumpleaños de alguien que sea conocido, y tenemos nuestra historia preferida.
0: Y yo tengo un cumpleaños muy especial. Yo tengo un cumpleaños muy, muy especial. Cumplió el jueves 3 de septiembre, porque ya estamos en septiembre, amiguito. Y por acá está Jennifer. Yo me acuerdo de uno también.
1: Sí, yo también tengo una que cumplió el 3 de septiembre.
0: Ah, también una de 3 de septiembre. No será la misma persona. Yo no creo. Yo
1: es
0: no
1: una
0: creo.
1: Niña.
0: No, la mía ya es ya es adulta, pero es muy, yo la quiero muchísimo, la amo en el Señor, se llama Eibet. Eibet, feliz cumpleaños, adelantados, pues aquí en el programa, porque siempre los dejamos es para lo último del programa, así que quédate conectada si estás allí, si no, pues allí en el transcurso del programa voy a estar felicitándote. Me gozo de que el Señor te haya regalado un año más para que rindas tu vida, para que estés allí siempre dando ese servicio al Señor y compartiendo con todos nosotros.

0: qué maravilloso, amiguitos, poderle dar gloria al Señor por ese infinito amor que ha tenido para ti y para mí. Y hoy también quiero enviarle en este momento saludos. Empecemos a enviar saludos desde lo más lejos, ¿cierto? Por ejemplo, Brasil. Allí a Blas le enviamos un cordial saludo. Que Dios le continúe bendiciendo. También al papito Edwin Hernández con su hijita Laura Camila del de Tuluá Valle. También a nuestra amiga Leonor Gómez en Cartago Valle. Dios les continúe bendiciendo. Saludamos a Girlesa, a las hermanitas Restrepo, también a Alexander y a su mamita que siempre nos escuchan, siempre están allí en sintonía. Asimismo, también queremos saludar a Roiner, a las hermanitas Adasa Merari, a su mamita Nayiver, a su papito. También saludamos a Celeste, a su hermanita, que Dios les continúe bendiciendo. Sabemos que están allí en sintonía. Saludamos a Juan Pablo, su mamita, y a su tía también, que Dios les continúe bendiciendo muchísimo. Y también un saludo muy especial a Ivette nuevamente, la que está de cumpleaños, la que estuvo de cumpleaños, pero que se lo vamos a celebrar en este día. Y Salomé estaba levantando la manito. ¿A quién le vas a enviar saludos, Salomé?
1: A mi mami y a mi hermanito y a mi papi.
0: ¿Sí? A ver, pues, que Dios les bendiga. ¿Cómo, qué les dice? ¿Qué saludo les manda?
1: Que Dios les bendiga y que estén atentos.
0: Cierto, a participar. Mucho, mucho, mucho. Porque tú les vas a hacer preguntitas, ¿cierto?
1: Sí.
0: Ah, me parece excelente, Salomé. Así que vamos a estar muy, muy receptivos. Imagínense que por acá ya tengo saluditos. Por acá nos dicen de la siguiente manera. Dios les bendiga. Somos Susana y Celeste Pavón. Qué rico que ya están allí en sintonía. También nos dice Dios les bendiga, hermanos. Aquí, mejor dicho, nos están mandando mucho, mucho saludos. Nos están acá. Mejor dicho, son maravillosos. Por acá saludándonos, Marianela con su hijo también, y que es Martín. Martín, Dios te bendiga. Qué gozo saber que están allí en sintonía, que están allí, mejor dicho, escuchándonos y que también van a participar, porque si están escuchando no se van a quedar allí, porque nosotros que escuchamos una canción y no nos podemos detener, debemos cantar, ¿cierto? Claro, nos vemos como obligados a cantar, porque ¿quién se aguanta, verdad? Así yo me imagino que también los amiguitos allá en casa. Yo quiero escuchar esos audios donde se ponga la canción que ellos soliciten o la que nosotros colocamos acá, y si a ellos les gusta, que la puedan cantar allá todo pulmón y nos manden ese audio. ¿Qué dices tú, Salomé?
1: Que sí.
0: ¿Cierto? Así es, así es. Vamos a ver, los amiguitos están muy atentos y así como nosotros también cantan allá en sus casitas. Todo.

0: Por aquí ya tenemos un audio de WhatsApp. Vamos a ver qué nos están diciendo por acá. Vamos a colocarlo al aire directamente.
1: Dios les bendiga. Muy buenos días. Saludos a todos los niños, a toda la mesa de trabajo, a todos los que están allá, los niños invitados. Muchos saludos. Saludos a las autoridades. Que el Señor les bendiga. Muy buenos días. Y aquí estamos ya en sintonía.
0: Qué gozo saber que están allí ya reportando, que ya están allí en sintonía.
2: Muy buenos días a la mesa de trabajo, a Celeste, ¿cómo les va? Estoy muy alegre de que esté escuchando y ya aquí el radio

0: Y ya estoy en sintonía, Dios les bendiga.
1: Qué maravilloso, qué maravilloso. ¿Quiénes son?
2: Esas
1: Merari y
2: Merari.
1: Hadassah, sí, esas son ellas. Qué gozo saber que están allí. Y por acá también, por supuesto, no se podía dejar esperar el saludo de Gladys Arias. Nos está diciendo, Dios les bendiga, qué gozo saber que está allí también en sintonía. Ella está de muchas, muchas vacaciones. Que Dios, pues mejor dicho, la ayude y que sean, disfruten mucho esas
2: Que
1: vacaciones.
2: disfrute.
1: Dice así, un saludo muy especial a todos los niños que nos escuchan y a toda la mesa de trabajo, un abrazo gigante, que también Dios la bendiga y pues ese abrazo es, mejor dicho, mutuo también, que reciba ya un abrazo de oso de esos bien apretaditos,
2: Rompe
1: ¿cierto?
2: costillas.
1: No, yo quería decirlo, pero yo dije, no, ¿para qué hacerle ese daño? Pero aquí no se detuvo ese abrazo, así que qué rico saber que están allí.

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1: Bueno, amiguitos, y como les había dicho, tenemos un tema maravilloso. Vamos a hablar de ese profeta de la esperanza y el mensajero del rey. ¡Qué maravilloso! No nos dijeron más o menos de qué profeta estaríamos hablando. Recuerden, amiguito, por acá, Salomé.
2: Se habla de Isaías.
1: Sí, es que le rindí. ¿Cómo supiste? ¿Cómo supiste? Qué bueno. Sí, así es. Vamos a hablar del profeta Isaías. Qué maravilloso, un gran profeta. Así que vamos a darle inicio a este tema el día de hoy, siendo ya las 9 en punto de la mañana. Así que queremos que reporten. Díganos desde dónde nos están escuchando, en compañía de quién, si ya están preparados. Y queremos que ustedes, a medida que vayamos tratando este tema, ustedes también puedan ir allí reportando y puedan ir aportando también a el tema, porque es una felicidad inmensa que nos podamos otra vez encontrar en este su programa favorito de toda la radio. 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
2: Sí, llegó la hora más genial de toda la semana. Corran por la casa, avínselo a sus hermanitos, a sus papis y pónganse súper cómodos porque hoy nuestra máquina del tiempo de la Biblia viaja al pasado a toda velocidad.
1: Sí, y si nos dormimos, pues déjenme decirles que este tren los deja, porque es necesario que estemos muy atentos. Hoy tenemos una aventura épica y viajaremos a un palacio real. Veremos ejércitos gigantescos y conoceremos y visiones asombrosas en el templo. Esto va a estar, mejor dicho, de película, amiguitos.
3: Sí, chicos, agárrense fuerte, muy fuerte, porque hoy descubriremos la vida de un hombre muy valiente llamado, ¿cómo se llamaba?
2: Isaías.
3: Él era un profeta, un mensajero súper especial que Dios usó para dar palabras de ánimo, pero también advertencias muy, muy serias para su pueblo.
1: Así es, amiguitos, y hoy aprenderemos que cuando Dios nos llama, nos limpia y nos da la fuerza para hablar la verdad sin miedo. ¿Están listos con sus Biblias y oídos bien atentos? Entonces, empecemos.
2: Hemos viajado miles de años atrás, amiguitos, al reino de Judá. En ese tiempo, las cosas estaban muy difíciles. Había una gran crisis política, social y espiritual. El pueblo se había olvidado de Dios. Adoptaron prácticas injustas y adoraban estatuas falsas como Baal y Astarte. En medio de todo este caos, un hombre de origen noble llamado Isaías fue al templo de Jerusalén y tuvo la visión más impresionante de su vida.
3: ¡Una visión! ¿Cómo así? ¿Qué fue lo que vio Isaías?
1: Así es, Jennifer y Salomé. La visión del trono de Dios es lo más impactante, es de gran impacto del inicio de su ministerio. Abran sus Biblias conmigo allí en Isaías capítulo 6, versículos del 1 al 3. Y escuchen esto con mucha reverencia. Dice así: en el año que murió el rey Usías, Vi yo al Señor sentado sobre un trono alto y sublime, y sus faldas llenaban el templo. Por encima de él habían serafines, cada uno tenía 6 alas, con 2 cubrían sus rostros, con 2 cubrían sus pies, y con 2 volaban. Y el uno al otro daba voces diciendo: Santo, Santo, Santo, Jehová de los ejércitos, toda la tierra está llena de su gloria.
3: ¡Wow! ¡Qué increíble y qué susto a la vez! Imagínense ver el trono de Dios lleno de ángeles, volando y cantando. Yo creo que me hubiera puesto a temblar del miedo. Pues eso mismo le pasó a Isaías. Él se miró a sí mismo y tuvo miedo porque Isaías, que no era perfecto, pero Dios envió un ángel que tomó un carbón y un carbón encendido del altar, tocó sus labios y lo limpió por completo.
1: Así es, y aquí viene el momento definitivo, amiguitos. Justo después, Dios hizo una pregunta, y la pregunta fue, ¿y a quién? ¿A quién enviaré y quién irá por nosotros? Miren la respuesta tan valiente de Isaías, en Isaías capítulo 6, versículo 8, que dice de la siguiente manera, entonces respondí yo, heme aquí, envíame a mí.
3: ¡Qué valiente! Pisada del maestro. Dios nos limpia para usarnos. Dios nos limpia para usarnos. Y a veces pensamos, soy muy chiquito y he hecho travesuras. Dios no me va a escuchar. Nosotros pensamos eso hay veces. Pero cuando le pedimos perdón a Jesús, Él limpia nuestros corazones y nos invita a ser sus mensajeros. Tú puedes decirle hoy mismo, heme aquí, Señor, úsame.
2: Oigan, chicos, ¿pero sabían que a veces Dios le pedía a los profetas que hicieran cosas realmente extrañas para dar un mensaje? Isaías tuvo que hacer algo súper llamativo e incómodo por pura obediencia.
3: Ah, sí, ¿qué sería lo que hizo? ¿Quién me cuenta?
1: Pues déjame, yo te cuento, Jennifer. Claro que sí. Imagínate que, y amiguitos, estén muy atentos, porque esto es algo súper impresionante que no podemos olvidar. Dios le ordenó a Isaías caminar descalzo y completamente desnudo. O sea, sí, por 3 largos años. Escuchen lo que dice la palabra en Isaías capítulo 20, versículo 2 y 3. Dice así: en aquel tiempo habló Jehová por medio de Isaías, hijo de Amós, diciendo: ve y quita el cilicio de tus lomos y quita el calzado de tus pies. Y lo hizo así, andando desnudo y descalzo. Y dijo Jehová: de la manera que anduvo mi siervo Isaías desnudo y descalzo 3 años por señal y propósito sobre Egipto y sobre Etiopía.
3: ¿Qué? 3 años descalzo y sin ropa. ¡Qué frío! Y qué vergüenza habría pasado en la calle. Porque Dios le pediría algo así. Bueno, pero suena lógico. ¿Verdad, Sonia?
1: Sí, ¿verdad? Suena loquísimo.
3: Loquísimo porque... pero era una señal visual muy fuerte para el pueblo. Judá quería confiar en el ejército de Egipto, pero para defenderse, querían confiar en ellos, en lugar de confiar en Dios. Dios usó a Isaías desvestido para decirles, ¿qué les dijo Dios? Así de desnudo y descalzo se va a llevar el enemigo a los egipcios. No confíen en ellos, confíen en mí.
1: Exacto, Jennifer y amiguitos, Isaías no tuvo vergüenza porque le importaba más obedecer a Dios que el qué dirán de la gente. Después de esa gran lección, imagínense que Isaías continuó aconsejando a los reyes durante su vida, como Usías, Jotán, Acaz y Ezequías. Un día, amiguitos, un ejército gigante rodeó el reino para atacarlo. El rey Acaz estaba temblando de miedo y quería hacer alianzas humanas en lugar de orar.
3: Por eso Dios envió corriendo a Isaías y a hablar con él. Isaías le dijo, tranquilo, confía en Dios, Él te va a defender. Y para demostrar el gran plan de que Dios tenía para el mundo, Dios dio al profeta, Dios dio la profecía. Bueno, perdón, Isaías. Isaías dio la profecía y la profecía que es más famosa del Antiguo Testamento sobre el nacimiento de Jesús. Vamos a leer en Isaías capítulo 7, versículo 14, que dice: "Por tanto, el Señor mismo os dará señal. He aquí que la Virgen concebirá y dará a luz un hijo, y llamará su nombre Emmanuel".
1: Emmanuel, ¿qué significa? Dios con nosotros. Eso habla del nacimiento de Jesús. Por eso, amiguitos, se le hablaba del tema, ¿cierto? Que era el profeta de la esperanza y el mensajero del rey, porque él fue el que anunció ese nacimiento de nuestro Señor Jesucristo. Entonces, miren que, y necesito que oigan muy bien, ¿dónde dice en el Nuevo Testamento que esa promesa se cumplió de verdad? Pues imagínense que ese es el puente perfecto con el Nuevo Testamento. El evangelista Mateo escribió exactamente cómo se cumplió esta profecía cuando el ángel habló a José. Acompáñenme a leer Mateo capítulo 1, versículos 22 y 23. Todo esto aconteció para que se cumpliese lo dicho por el Señor por medio del profeta, cuando dijo: "He aquí, una virgen concebirá y dará a luz un hijo, y llamará su nombre Emmanuel, que traducido es Dios con nosotros".
2: Es asombroso ver cómo encaja toda la Biblia. Pero sigamos con la historia. Años después, cuando gobernaba el buen rey Ezequías, llegó otra gran amenaza, el terrible imperio de Asiria. El rey asirio envió una carta burlándose de Dios verdadero. El rey Ezequías se asustó mucho, fue al templo y oró con todas sus fuerzas.
3: Y Dios volvió a enviar a Isaías. Él fue con Ezequías y dijo: "Porque has confiado y has orado, Dios ha escuchado. El enemigo no tirará ni una sola flecha". Y esa misma noche, Dios defendió a Jerusalén y el ejército enemigo tuvo que salir huyendo.
1: Esta gran victoria nos deja una promesa de confianza que es súper clave para memorizar. Esa se encuentra en Isaías capítulo 26, versículo 3. Presten mucha atención, amiguitos, porque es muy asombroso que el Señor, imagínense, que le diga a Ezequías, que le diga al rey, le mande a decir: "Mira, es que ni una sola flecha va a lanzar ese ejército enemigo, ni una sola flecha". Eso es maravilloso. Y miren lo que dice allí en el versículo 3 del capítulo 26 de Isaías: "Tú guardarás en completa paz aquel cuyo pensamiento en ti persevera, porque en ti ha confiado". ¡Qué maravillosa, amiguita! Eso es una promesa gloriosa. Sí, maravillosa. Y poder confiar en eso fue lo que hizo Ezequías, porque él fue y oró. Él no se fue quizás a decir: "Bueno, prepárense y miren a ver cómo nos defendemos con los dientes, con las uñas, como sea, pero tenemos que mirar a ver cómo nos defendemos, o quizás escóndanse o algo". No, él fue y oró delante del Señor, y el Señor, mire, que le dio esa promesa, y él ciertamente así lo cumplió, porque si nosotros leemos la palabra del Señor, allí vemos ese cumplimiento.
3: Pisada del Maestro, debemos poner nuestra confianza en Dios por encima de todo. Cuando tengas un problema o cuando sientas miedo, no busques salidas falsas. Pon tu mente en Dios, ora, y el Señor te dará una paz completa.
1: ¡Qué hermoso, cierto! Pero oigan, chicos, descubrí que Isaías también criticaba mucho la hipocresía de la gente de su época. ¿Cómo fue? ¿Cómo es eso? Pasa que la gente iba al templo, cantaba alabanzas hermosas, pero en cuanto salían a la calle, se olvidaban de Dios, eran injustos con los demás y descuidaban a los pobres. Imagínense, amiguitos.
3: Terrible. Por eso Dios usó a Isaías para recordarnos lo que es la adoración verdadera y la justicia social. Escuchen con atención este fuerte llamado que está en Isaías capítulo 1, versículo 17, que dice: Aprended a hacer el bien, buscad el juicio, restituid al agraviado, haced justicia al huérfano, amparad a la viuda.
1: O sea, que ir a la iglesia está súper bien, ¿cierto? Pero si al salir trato mal a mis compañeros o no ayudo a quien lo necesita, ¿de qué sirvió mi adoración? Pues imagínense que esa adoración no le agrada a Dios. O sea, que no sirvió de absolutamente nada.
3: Exacto.

0: principal de Isaías siempre estuvo lleno de esperanza. Él anunció la venida de un Salvador al que llamó el siervo sufriente, explicando cómo Jesús daría la vida por nosotros, o sea, en la cruz.
1: O sea, maravilloso, Salomé. Esa es la profecía más conmovedora sobre el sacrificio de Jesús. Vamos a buscar Isaías capítulo 53, versículo 5, porque es importante que vean que todo lo que nosotros hablamos aquí va sustentado con la Biblia, que nosotros aquí no hablamos palabra humana, palabra que nosotros nos estemos inventando, cosas raras. No, aquí les hablamos lo que dice la Biblia. Miren lo que dice allí. Dice, el herido fue por nuestras rebeliones, molido por nuestros pecados. El castigo de nuestra paz fue sobre él, y por su llaga fuimos nosotros curados.
2: ¡Wow! Esa profecía descubre exactamente la cruz de Jesús. ¿Y en qué parte del Nuevo Testamento se conecta con su cumplimiento? Bueno, el apóstol Pedro lo conecta directamente cuando recordó el sacrificio de Jesús por nosotros. Busquemos en nuestra Biblia, Primera de Pedro, capítulo 2, versículo 24. Y dice, quien llevó él mismo nuestros pecados en su cuerpo sobre el madero, para que nosotros, estando muertos a los pecados, vivamos a la justicia, y por cuya herida fuisteis sanados.
0: Es verdaderamente increíble. 700 años antes, Isaías vio exactamente lo que Jesús haría por amor a nosotros. Pero el camino de Isaías requirió de mucha valentía, porque decir la verdad no siempre le gusta a todos. Según cuenta la tradición judía, en sus últimos años, gobernó un rey muy malvado llamado Manasés, quien persiguió al profeta. Dice la tradición que Isaías murió como mártir, siendo aserrado por la mitad, pero nunca negó a su Dios.
2: ¡Ay, Dios mío! ¡Qué fuerte! Pero qué gran ejemplo de firmeza. Un ejemplo muy bonito. Isaías nos enseña a ser fieles y ser perseverantes, incluso en los momentos más difíciles.
1: Así es, Jennifer, así es, amiguitos, así es, Salomé. Por supuesto, la vida de Isaías nos desafía a tener fe verdadera, una devoción sincera y a confiar en que Dios siempre tiene el control. Vamos a recordar los puntos más importantes, más llamativos que aprendimos hoy con sus textos claves. Vamos a ver cuáles fueron esos.
2: Bueno, primero, Dios nos limpia y nos llama. Como en Isaías capítulo 6, versículo 8. Heme aquí, envíame a mí.
0: Segundo, su palabra se cumple. Lo que anunció en Isaías 7:14 sobre Manuel lo vimos cumplido en Mateo 1:23. He aquí, una virgen concebirá y dará a luz un hijo, y llamará su nombre Emmanuel, que es traducido, es Dios con nosotros.
2: Bueno, y tercero, Jesús sanó nuestros corazones. Lo que profetizó en Isaías 53:5 lo confirmó el apóstol Pedro en Primera de Pedro 2:24, que dice, quien llevó Él mismo nuestros pecados en su cuerpo sobre el madero, para que nosotros, estando muertos a los pecados, vivamos a la justicia y por cuya herida fuimos sanados.
1: Y cuarto, la última que hemos aprendido, pero que tenemos muchas más y nosotros nos dedicamos a leer allí esa escritura del profeta Isaías, que dice, la obediencia va por encima de la vergüenza, amiguitos, como cuando anduvo descalzo por 3 años para dar un mensaje del Señor. O sea, aquí no solamente descalzo, también estuvo desnudo. Así que, mejor dicho, esto estuvo muy, muy interesante.

0: ¡Qué hora tan espectacular hemos pasado juntos, amiguitos! No se queden con este tesoro guardado. Vayan esta semana y compartan el mensaje de esperanza con todos sus amiguitos del colegio o de la escuela dominical.
1: Y recuerden siempre poner en práctica la justicia y el amor en su escuela y en sus casas.
2: Que la paz y el amor de nuestro Emmanuel, Dios con nosotros, guarde sus corazones limpios. Los queremos un montón.
1: Y llegó el momento de apagar nuestra máquina del tiempo por hoy, pero recuerden hacer sus tareas, obedecer a sus papitos y caminar siempre bien tomados de la mano de Jesús en obediencia. Y por supuesto, continuamos en contados minutos con más de la programación de Siguiendo las Pisadas del Maestro.

¡Miren! ¡Ahí viene el tren! ¡Qué tren más lindo! ¡Mírenlo más! ¡Mírenlo más!

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1: Un hombre llamado Juan, mejor conocido como el discípulo amado, estuvo presente cuando Jesús murió en la cruz. Y esto es lo que él escribió en la Biblia acerca del amor.
2: Primero de Juan 3, versículo 16. En esto conocemos lo que es amor, en que Jesucristo entregó su vida por nosotros.

¿Sabían ustedes que en el mundo hay miles de niños que no tienen zapatos, comida ni casa? Pero que tienen a Cristo en el corazón y por eso es que pueden cantar melodías como esta. Escuchen.

Posiblemente tienes todo en la vida, pero no tienes a Cristo. Y si no tienes a Cristo, no puedes cantar. ¿Por qué no le recibes en tu corazón? Te aseguro que tendrás un cántico nuevo y podrás cantar así.

0: Qué maravilloso, Cristo tiene mucho que darte y que darme a mí también, amiguito, nos da esa paz, ese amor, esa felicidad que nada nos las puede arrebatar porque tenemos ese gozo de Dios en nuestro corazón. Y hoy también tenemos por aquí, llegó nuestra colega, llegó nuestra compañera, por aquí tenemos a Rebeca Martínez. Rebeca, Dios te bendiga, ¿cómo estás?
1: Bien, gracias a Dios.
0: Qué bueno, me da gusto, ¿qué le dices a los amiguitos?
1: Que disfruten ese programa y que pasen bien el día de su cumpleaños.
0: Cierto, que reporten ese cumpleaños porque queremos celebrar. ¿A ti te gusta la torta? El pudín, sí.
1: Sí.
0: Sí, cierto, a todos nos gusta.
1: El
0: Claro. Eso es mejor dicho.
1: a mí solo me gusta la torta de chocolate.
0: Ah,
1: Sí.
0: oiga, que aquí oh, claramente le está
1: Tráeme
0: diciendo que es la de chocolate. No pueden traer otra.
1: solo de chocolate.
0: Sí, solo de chocolate para Rebeca. A mí la que me traigan esa me como. Y amiguitos, por aquí tenemos saludos. Imagínense que nos están saludando. Dice, muy buenos días, Dios les bendiga. Un saludo muy especial para toda la mesa de trabajo de parte de mi mamá y Alexander. Dios les bendiga más. Qué
2: Dios les
0: rico recibir esos
2: bendiga.
0: saludos maravillosos, ¿cierto? Y por aquí tengo un audio. Vamos a ver qué nos dice este audio maravilloso por acá.
3: Porque Cristo. Dios los bendiga, ¿cómo están? Saludos a todos los hermanos, que Dios los bendiga, a la mesa de trabajo, que Dios me los bendiga mucho nuevamente. Muchísimas gracias por sus compromisos, por ese compromiso que ponen para que nuestros niños escuchen y aprendan de la palabra de Dios y aprendamos, porque por ahí derecho aprendo yo. Que tengan un excelente día. Saludos a mi niña Meraria Hadaxa, a mi esposa, que Dios me los bendiga mucho y que tengan un feliz día. Aquí estaré escuchándolos y participando un poco.
0: Qué maravilloso, es el papito de Adasa y de Merari. Qué rico saber que está allí atendiendo también a este espacio de provecho, porque este es un espacio, amiguitos, de mucho, mucho, mucho provecho espiritual. Así que un saludo también allí al papito que nos está saludando, el papito de Adasa y de Merari. Que Dios le continúe bendiciendo y que Dios le ayude mucho allí también en sus labores, porque él está trabajando, amiguitos, pero eso no le quita el hecho de participar, de saludar y de estar muy, muy atento. ¡Qué gozo!

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1: Promesa bíblica. Yo, Jesús, he enviado a mi ángel para daros testimonio de estas cosas en las iglesias. Yo soy la raíz y el linaje de David, la estrella resplandeciente de la mañana.
2: ¡Guau! ¡Qué maravilloso! Eso está muy inspirador.
3: Y también tenemos otra que dice: y el Dios de esperanza os llene de todo gozo y paz en el creer, para que abundéis en esperanza por el poder del Espíritu Santo. Eso está en Romanos 15:13.
2: ¡Qué maravillosas promesas, amiguitos! Recuerden que son promesas que nosotros traemos aquí para que las recordemos, pero no es la promesa del día específicamente. Todas las promesas de Dios están allí disponibles para que tú y yo las abracemos, nos hagamos partícipe de ellas. ¿Pero cómo nos hacemos partícipe de ellas? Siendo obedientes. Así es, así que vamos a obedecer la palabra del Señor, sus estatutos, su ley, y así nosotros podemos entonces recibir que se hagan cumplidas esas promesas en tu vida y en mi vida. Vida, por supuesto.
0: Estamos siguiendo las pisadas del maestro.
2: Así que, amiguitos, continuamos.

0: ¿Cierto? ¿Quién será? ¿Quién será?
1: Rebeca, yo.
0: Aquí está Rebeca y está Salomé y dice, estamos mejor dicho, que aquí estamos es que nos pelamos por responder pregunticas. Acá está Rebeca muy atenta, mejor dicho, que se soba las manos y dice que este chocolatico esté espeso. Así que vamos a ver, amiguitos, a ponerle preguntas, hacerle preguntas a estas amiguitas que tenemos acá. Y por supuesto, también nos pueden colocar retos. Sí, retos aquí para que nosotros podamos entonces también responderles, porque así como nosotros les colocamos a ustedes, ustedes también pueden colocarnos a nosotros. Y recuerden,
1: y más a Nieves.
0: Ah, o sea, más a mí.
1: Sí.
0: No, más a Salomé. O no, más a Rebeca.
1: No, más a Nieves.
0: A mí, ay, señor, no, más a Jennifer.
2: No.
1: Sí.
2: Más a todos.
0: Más a todos. Entonces, para todos, para todos. Pero también las pueden puntualizar así como nosotros hacemos, ¿cierto? Enviamos preguntas puntuales para cada uno para que vayan respondiendo. Asimismo, o sea, ustedes pueden allá también sacar esas dinámicas. Ustedes hagan también el trabajito que nosotros hacemos en la semana. Buscar esas preguntitas, buscar esos acertijos, buscar ese completa el texto. Asimismo, ustedes como que buscar, bueno, esta se la voy a hacer a Julanito, esta para Perencito, y así sucesivamente. Así que, bueno, ¿quién empieza? A ver, ¿quién empieza con pregunticas? ¿Quién? Sí, Salomé dice, levantó la mano por acá. Yo tengo pregunticas, mejor dicho, que los voy a corchar.
1: ¿Quién dijo y a quién se lo digo?
0: ¡Wow!
1: Saca tu espada y traspásame con ella.
0: Uy, yo sé quién lo dijo. ¿A quién se lo diga? También sé a quién se lo dijo, ¿cierto? Pero no sé el nombre, solo sé que era... Pero estuvo muy interesante. Estuvo muy interesante. Pero tuvo temor y no lo hizo. ¿Cierto?
1: Uh-huh.
0: Ah, ven. Así que vamos, amiguitos, a responder porque ustedes pueden también.
2: A participar.
0: Vamos a participar. Y por acá, Jennifer, ¿qué nos traería? ¿Qué nos traería? Yo sí quisiera saber.
2: Bueno, también tenemos otro. ¿Quién dijo y a quién se lo dijo? ¿A quién iremos? Tú tienes palabra de vida eterna. ¿Quién dijo?
0: ¿Quién tiene? ¿Cómo?
2: ¿Quién dijo y a quién se lo dijo?
0: Uh-huh.
2: ¿Cierto? ¿A quién iremos? Tú tienes palabras de vida eterna.
0: Tú tienes palabra de vida eterna. ¿Quién dijo y a quién se lo dijo?
2: Uh-huh.
0: Eso está muy interesante, amiguitos. Vamos a ver que yo quiero que este WhatsApp, mejor dicho, comience aquí a estallar de mensajes, de audios, de esa participación de ustedes, amiguitos. Recuerden, estoy acá en los controles. Y cuando estoy en los controles, hago parte de su equipo.
1: No,
0: así
1: no,
0: que...
1: no se vale.
0: ¿Cómo que no se vale? Sí se vale.
1: No
0: se vale, Rebeca. Ay, no, me parece el colmo, ¿cómo así? Entonces, por acá tenemos más, Salomé.
1: Adivina el personaje.
2: Descubre
0: el personaje. Pero antes que mandes el descubre el personaje, por acá dice, se lo dijo Saúl a su escudero. Y eso es
1: correcto.
0: ¿Quién lo dijo? Eso por acá Alexander nos está diciendo, ¿cómo así? Que yo eso me lo sé. Estuvo muy bien, Alexander, y aquí hay un like, un dedito arriba, ¿cierto? Para Alexander. Y por acá tenemos otra, está diciendo...
1: Él descubre el personaje.
0: Sí.
1: Fue rey de Israel, tenía 3 hijos, Jonatán, Malquisúa y Abinadab. No obedeció la palabra de Dios.
0: Repítelo.
1: Fue rey de Israel, tenía 3 hijos, uh-huh. Jonatán, Malquisúa y Abinadab, y no obedeció la palabra de Dios.
0: Uy, eso está muy interesante, amiguitos. Vamos a ver qué pilos son ustedes. Vamos a mirar qué pilos son estos amiguitos, porque esto está muy, muy tremendito.

0: Amiguitos, por aquí. Nos están diciendo, aquí en sintonía, dice, desde Tuluá Valle, nos dice, Dios les bendiga a todos, un saludo especial para toda la mesa de trabajo. Ahí está Laura Camila y su papito Edwin Hernández. Y les decimos, Dios les bendiga. Vamos a ver, aquí, primera pregunta aquí a los que nos mandaron acá el saludo. Les tengo una preguntita. Y esto está súper fácil, porque aquí Dios nos manda a tener misericordia, ¿cierto? Eso es lo que Dios pide de nosotros. Sí. Entonces, ¿cuál era el nombre de la comida que caía del cielo? Para los amiguitos, eso va para Laura, Camila y su papito Edwin. ¿Cuál era el nombre de la comida que caía del cielo? Vamos a ver si nos responden. Y por acá, ¿qué más? Ah, tenemos preguntitas todavía al aire. Vamos a repetirla para que los amiguitos puedan respondernos, porque de pronto se les pasó o no escucharon bien.
1: Bueno, esta es, ¿quién dijo y a quién se lo dijo? ¿A quién iremos? Tú tienes palabras de vida eterna. Y Salomé tenía otra, Salomé.
0: Sí, Salomé tenía una, vamos a ver.
2: Descubra el personaje que todavía no lo han respondido.
0: Listo, vamos a volverlo a repetir.
2: Fue rey de Israel. Tenía tres hijos, Jonatán, Malquisúa y Abinadá. No obedeció la palabra de Dios.
0: Ah, muy bien, muy bien. Y por acá también ¿quién dijo y a quién se lo dijo de Jennifer? Eso está súper fácil, Jennifer, uh-huh. Porque si fuera por mí ya yo te lo hubiese respondido. Y también Salomé, está muy interesante por el nombre de los hijos, ¿cierto? Me parece muy, muy interesante. Y pues, amiguito, podemos dar con ello. Así que están allí en sintonía, reporten, por favor, reporten esa sintonía y participen, amiguitos. Vamos a dar respuesta a todas estas preguntitas porque hay variedad. Vamos a ver qué dicen por acá. Y tenemos respuesta desde Tuluá Valle. Imagínate que nos dicen, Rebeca, ¿tú sabes cuál era el alimento que caía del cielo? ¿Cuál era el alimento? El que comieron los israelitas en el desierto, que ellos comían eso, el Señor los mandaba y cada día debían recoger como esa porción justa para cada miembro de la familia, ¿cierto? Sí, sí sabe por acá. Salomé dice que ya sabe. Rebeca, ¿tú sabes?
2: No.
0: ¿Cuál era? En corito, díganlo en corito.
1: 1, 2 y 3.
0: ¡Maná! Y por acá, por supuesto, nos dicen desde Tuluá Valle, el maná, era el maná, por supuesto. ¿Qué tal si le damos aquí preguntica a pongámosles entonces el quién dijo y a quién se lo dijo de Jennifer a Alexander, ¿te parece?
1: Sí.
0: Vamos a colocárselo a ello. Repíteselo para Alexander.
1: ¿A quién iremos? Tú tienes palabras de vida eterna. ¿Quién dijo y a quién se lo dijo?
0: Eso está muy fácil. Y el de, vamos a colocarlo por acá, a Hadasa y a Merari. ¿Te parece? A Hadasa y a Merari, el descubre el personaje de Salomé. Vamos a darle, porque vamos a puntualizar las preguntas, amiguitos, ya que todos no quieren responder así como que esperando que el otro responda.
2: Y pónganos retos.
0: Ah, vean, por acá
2: y
0: están.
2: Y también preguntas.
0: Y muchas preguntas por acá están pidiendo. Repite el descubre el personaje tuyo, Salomé.
2: Fue rey de Israel. Tenía tres hijos, Jonatán, Abinadab y Malquisúa. No obedeció la palabra de Dios.
0: Qué desobediencia. Y el Señor que nos pide es obediencia, ¿cierto?
1: Sí.
0: Mejor dicho, nos pide obediencia quiero y no sacrificio. Obediencia y no holocaustos allí, pues,

0: Es mejor obedecer más que el sacrificio.
1: Es mejor, a eso le agrada más al Señor. Y ese personaje no fue obediente. Qué triste, ¿cierto? Muy, muy triste. Por acá tengo una. ¿Quién fue? Vamos a ver, amiguito, esto es general. Alexander, papito Edwin,
0: También papi.
1: hermanitas Sadasa y Merari, primero allá y luego
2: Y
1: ustedes lo
2: Celeste
1: confirman.
2: y Susana.
1: Celeste y Susana, sí, señor, por ahí están y así también. Es más, esta la voy a dar puntual para Celeste y Susana. ¿Quién fue el sumo sacerdote que cuidó de Samuel? ¡Ay! Eso está muy interesante. Ah, vamos a ver, las puse a pensar, yo creo.
0: No,
1: Yo
0: eso
1: digo
0: está
1: que
0: muy
1: es.
0: fácil.
1: Ah, será. Vamos a ver, por acá tenemos un audio. Vamos a ver qué nos dicen las hermanitas.
3: La respuesta es el rey Saúl. Dios los bendiga.
1: ¡Ay! Ah, eso es
2: Correcto.
1: correcto. Miren que sí saben, solamente que están esperando. Ay, si no dicen mi nombre, yo no voy a responder. Ah, pues muy mal hecho, amiguitos. Muy mal hecho. Eso es el primero que responda. Además que tenemos regalitos. Vamos a ver, respondan porque los primeros que acierten, los tres primeros, escuchen muy bien, porque aquí no va a haber uno solo, van a haber tres.
2: Tres.
1: Los tres primeros que más acierten en todas las preguntas que hagamos, a eso les vamos a dar detalle. Hay detalles, se pueden
0: ¿Cuál?
1: acercar allí. No les voy a decir, eso es
2: Es
1: sorpresa,
2: sorpresa.
1: pero es muy interesante y es muy chévere. A mí me encantan.

0: Jennifer, digo, Pedro a Jesús, y eso es
1: correcto.
0: Muy bien, vamos a ver allí si está Celeste. Celeste, ¿con quién es? Celeste, ¿con quién?
2: Susana.
1: Con Susana, su hermanita.
0: Celeste y Susana. Vamos a ver a Celeste y Susana. Susana, vamos a ver esa respuesta, amiguitos, vamos a enviarla. ¿Quién fue el sumo sacerdote que cuidó de Samuel? Y el que lo sepa por allí, así no hayamos mencionado su nombre, pues responda
2: porque
0: esa pregunta.
2: Está muy fácil.
0: Está súper fácil. Ay, pero de acá los amiguitos. Jennifer tiene más preguntitas bíblicas.
1: Yo tengo un descubre el acertijo que dice, nací siendo adulto y fui el primero... Nací siendo adulto y fui el primero en pisar la tierra. ¿Quién soy?
0: What? Ah, eso está muy interesante. Nací siendo adulto y fui el primero en pisar la tierra.
1: ¿Quién soy? ¿Quién será?
0: Mejor dicho, ya fue mencionado en una respuesta.
1: Sí.
0: ¿Cierto? No. No se menciona de respuesta. A mí me parece que Salomé iba a decir eso. ¿Cierto?
1: Salomé se sabe la respuesta.
0: ¿Quién fue el que nació siendo adulto? Vea, por acá. Por acá tenemos respuesta. Por aquí hay respuesta. Vamos a ver qué nos dicen.
2: La respuesta es Adán.
1: Y eso es correcto.
0: Vea cómo la cogieron. Es que son pilos, sí. Por supuesto. Nada más
2: faltan
0: que los tengo pillados.
2: La primera es Merari. Porque está participando mucho.
0: Cierto. Vamos a ver, amiguitos, porque hay regalitos para todo el que participe. Por acá, Rebeca.
2: Tampoco nos están haciendo preguntas ni a Salomé ni a mí.
0: Eso es correcto.
2: Háganos preguntas.
0: Amiguitos. Bueno, vamos a ver, el que más haga preguntas a la mesa de trabajo se lleva un detalle. Se lleva un detalle. Vamos a ver cómo es. Sí, ahora vamos a ponerlos aquí a que ellos puedan participar, porque hay para todos. Aquí tengo una pregunta súper fácil, y viene la tuya, Salomé. La pregunta súper fácil es la siguiente. ¿Cómo se llamaba la mamá de Ismael?
1: Sí. De Ismael.
0: Ay, me corcha Salomé,
1: yo
0: la
1: sé,
0: puse a pensar. No, es para los amiguitos. ¿Cómo se llamaba la mamá de Ismael? Así que vamos, amiguitos, vamos a cantar.
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0: Así es, amiguitos, afuera, adentro, afuera, arriba, abajo, y qué feliz que sois. Ya me lo aprendí, ya me aprendí ese corito allí. Por acá, amiguitos, imagínense que tenemos preguntitas y nos hacen preguntitas para Salome, nos hacen preguntitas para Rebeca. Así que vamos a ver, estas amiguitas nos van a responder. Listo, la preguntita para Salome es la siguiente: ¿cuál es el salmo que dice Jehová? Que dice, Jehová es mi luz y mi salvación. ¿Cuál es ese salmo? Y también preguntica para Rebeca, ¿en cuál de las plagas de Egipto murieron los primogénitos de Egipto, de los egipcios? ¿En cuál de las plagas de Egipto murieron los primogénitos de los egipcios? ¡Qué maravilloso! Por acá también te dice, pregunta para la mesa de trabajo, pero primero vamos a escuchar unos audios maravillosos que tenemos por aquí. Así que vamos a escucharlo, vamos a ver qué nos dicen estos audios.
1: La respuesta es Sara, la mamá de Ismael. Perdón, Agar. Era sierva de Sara.
0: Ah, muy bien, porque yo dije, ay, ¿cómo así? No se llama Sara, es correcto, esa es correcto. Agar, muy bien. Y también nos tienen preguntica para la mesa de trabajo. Está la preguntica de Salomé, está la preguntica de Rebeca, está la preguntica también, la mesa de trabajo, wow. Dice, ¿cuáles son los dos libros de la Biblia que no mencionan la palabra de Dios? Eso es está súper fácil, yo los tengo.
2: Yo creo que yo
0: sí, sé. Sí, tú dices uno, yo digo
2: no,
0: el otro.
2: No, espere, yo pienso bien.
0: Sí,
2: antes
0: no,
2: de responder.
0: Sí, yo tengo uno, yo tengo los dos, pues, yo tengo los dos, Así que vamos a ver por acá, Salomé, ¿qué quería decir?
3: Ya encontré la respuesta.
0: Del que había dado la palabra, así que vamos a ver cuál es la respuesta, Salomé.
3: Salmo 27:1, Jehová es mi luz y mi salvación. ¿De quién temeré? Jehová es la fortaleza de mi vida. ¿De quién he de atemorizarme?
0: ¡Wow! ¡Qué maravilloso!
2: Muy bien. bueno, yo no sé. La verdad es que no estoy muy segura de responder, entonces.
0: No, pero hágale, vamos a ver que usted puede. Usted, tú dices, y si no está correcto, entonces yo digo, a ver, ¿y qué tal que las dos estemos equivocadas?
2: Creo que hacemos.
3: Una de jueces, no. Una de jueces, no.
2: Salomé dice que jueces.
0: No, jueces sí se menciona mucho. En una vean, está bueno, Ruth.
2: Yo creo que.
0: Es Ruth y la otra es.
2: Esther. ¿Sí?
0: Esther.
2: No.
0: Es que no hay un libro de Ruth, no hay un libro de Esther. Sí, es en Esther, no es Ruth. Es en Esther y en Cantares. Si no estoy mal, es Esther y Cantares.
2: Sí, Esther y
0: mire Cantares. Mire para ver que ahí está. Si no estoy mal, es por ahí. Hágale que usted puede. Vamos a ver que allí está. Yo sé que sí, yo lo digo.
2: Yo creo que es el libro de Esther y Cantares.
0: ¿Cierto?
2: Sí, yo creo.
0: ¿Usted cree?
2: Sí.

0: Yo lo creo, yo lo
1: Ah,
0: creo.
1: bueno.
0: Vamos a ver qué nos dicen, si la respuesta
1: Vamos
0: es
1: a ver qué nos
0: correcta.
1: digan acá.

0: Los padres deben de obedecer a Dios. Los hijos deben de obedecer a sus padres. Y así también obedecen a Dios y hacen lo correcto.
1: Efesios 6, versículo 1. Hijos, obedecer en el Señor a sus padres, porque esto es justo.
0: Hijos, obedecer.

0: Mi pregunta.
1: La respuesta.
0: Muerte, la respuesta de Ladis. La muerte de los primogénitos.
1: O sea, por acá está Rebeca diciendo la respuesta de la pregunta que Gladys le hizo, porque las preguntas, una se la hizo a Salomé y otra se la hizo a Rebeca. Gladys, y Gladys le pregunta que cómo se llamaba la plaga de Egipto donde murieron los primogénitos de los egipcios. Y ella está diciendo la muerte de los primogénitos. Y ahí ya le corresponde a Gladys decir si eso es correcto o no. Y por acá estamos mirando, vamos a ver, porque Gladys había mandado un audio, vamos a mirar a ver qué nos dice.
2: Salomé, y eso es correcto.
1: Bien, qué rico. Aplausos, bien. Aplausos para Salomé. Ahora vamos a ver qué nos dice de tus respuestas. Por acá, otra pregunta. ¿Cuál es el versículo más largo de todo el texto bíblico? Está en Esther. Si no estoy mal, está en Esther ese versículo más largo. Así que ya yo dije el libro. Ahora vamos a ver porque aquí dice que el versículo. Si no estoy mal, está en Esther. Sin embargo, busquemos, pues, porque puede que haya otro. Vamos a ver cuál será. Si le atiné o no.
0: Porque a mí me parece que es Salmo 119.
1: Porque tú estás diciendo es el capítulo más largo. Ese es el capítulo y nos están preguntando, es el versículo más largo.
3: Pero de la Biblia o de entre esos dos.
1: De todo el texto bíblico, o sea, de toda la Biblia, ¿cuál es el versículo más largo? Oh. Vamos a ver por acá qué nos dicen porque nos mandaron un audio.
4: Eso es correcto. Yeah. Y no escuché lo que me respondieron de los libros porque se cayó la señal, entonces no las logré escuchar.
1: Ah, okay. Ella nos está diciendo que no logró escuchar los libros. Uno es Esther y el otro es Cantares. Habíamos dicho. Así que, pues, ya ahí nos dirán si eso es correcto o no. Pero sí nos está diciendo que está en Esther. Pero busquemos cuál es puntualmente, cuál es, porque yo sé que está allí uno muy largo, casi como al inicio. Si no estoy mal, es como al inicio, así, si no estoy mal. O sea, ahí sí me... Y vamos a ver por acá qué nos dice Gladys. Gladys nos está mandando audio.
2: La pregunta que yo le hice a Rebeca es, ¿en cuál de las plagas de Egipto murieron los primogénitos? Tienes que decir, Rebeca, si fue en la 1, en la 2, en la 3, ¿en cuál de todas las plagas fue que murieron los primogénitos de Egipto?
1: Ah, ok, no habíamos entendido. ¿Cuál? No, dijimos fue el nombre como tal de la plaga, pero es el número de la plaga. ¿En qué número murieron, Rebeca? ¿En qué número de plaga fue?
0: 10.
1: En la plaga número 10. Vamos a ver si Gladys eso lo acertó Rebeca o no. Vamos a ver por acá qué nos dice en un audio.
5: Y eso es correcto.
3: ¡Bravo! ¡Ganamos!
5: Saludos a toda la mesa de trabajo. Dios los bendiga. A Nieves, a la hermana Jennifer, a mi profe, que la amo.
3: ¡Ay, que la love you!
5: Dios les bendiga.
1: ¡Qué chévere!
3: ¡Amén! Nosotros los queremos mucho, los llevamos en nuestro corazón y estamos muy felices de que ustedes estén participando porque así ustedes y nosotros aprendemos.
1: Así es, y por acá, Rebeca, tenemos audio de Gladys. Vamos a ver qué nos dice. Qué nervio, ¿cierto? Uy.
2: Rebeca, eso es correcto.
1: Muy bien, Rebeca, muy bien, muy bien. Amiguitos, miren, así como está haciendo Gladys, que ya no está aquí en el programa, pero está ya desde el lugar donde se encuentra, está haciéndose partícipe del programa, aunque no esté presente. Ustedes, aunque no estén aquí, acá en la radio presente, en los controles o quizás acá en la mesa de trabajo, ustedes desde casita se pueden hacer partícipe del programa también haciéndonos preguntas. Y recuerden que hay premio para el que más pregunte. Yo no sé, pero aquí se desbordaron los premios.
6: Cosquillas. Segunda de Corintios 9, versículos 6 y 7. El que siembra escasamente, escasamente cosechará. Y el que siembra abundantemente, abundantemente cosechará. Porque Dios ama al dador alegre.
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1: Óiganle la risa a esta gente acá. Salomé, ¿qué vas a decir?
0: Yo tengo la respuesta.
1: Sí, ¿cuál es? Para ver.
0: Esther 8:9.
3: Del versículo más largo de la Biblia.
1: Del versículo más largo de la Biblia. Ah, perfecto. Allí ya nos dirán si ese es el versículo como tal puntual más largo de toda la Biblia.

0: Constantemente.
1: Es que acá la mesa de trabajo está gozosa, está llena, mejor dicho, regocijo. Vamos a ver, amiguitos, por acá tenemos pregunta para la mesa de trabajo. Y esa preguntita y esa respuesta la tengo y voy a dar el contexto, voy a decir, pero la cita la buscan ustedes, amiguitos. O sea, aquí le estoy hablando acá a los que están aquí en la mesa de trabajo acá. Ustedes buscan la cita, yo les digo, ¿cómo es? Les digo el contexto de dónde está. Imagínense, por acá nos están diciendo, ¿dónde se menciona por primera vez el queso en las escrituras? Esta es la pregunta de Adaxa. Y esa se menciona cuando Isaí mandó a David a llevarle alimento a los hermanos cuando estaban allá y el gigante los desafiaba. Ahí se menciona. Así que busquen el texto bíblico, a ustedes ya les corresponde. Ya allí yo, mejor dicho, hice mi trabajo y que me digan acá si hice el trabajo o no.
0: Tenemos que buscar.
2: ¡Correcto!
1: Están diciéndonos que es correcto el texto bíblico que nosotros buscamos, que era más largo. Muy bien, muy bien. Esto es un equipo grandioso, amiguitos. Díganlo ustedes si no es así, mejor dicho. Tengo una pregunta para Alexander. Por acá tengo una pregunta para Alexander. ¿Quién fue la mujer que pidió la cabeza de Juan el Bautista? A ver. ¿Quién fue esa mujer que pidió la cabeza de Juan el Bautista? Ah, eso está muy interesante. Muy, muy interesantísimo.
0: Para que nosotros la respondamos.
1: No, la mesa de trabajo. Por acá se han dedicado, dice, ese premio me lo llevo yo. Por acá se han dedicado y tengo anotadito ustedes cuando alguien es el que reclama el detalle, preguntas y también para más. Así que vamos a ver.
0: Por la cabeza de Juan el Bautista.
1: No, es que ese es acá los amiguitos. Acá ustedes van a buscarme es dónde es que se menciona queso.
2: Primera de Samuel 17:17 al 18. Y dijo Isaías a David, su hijo, toma ahora para tus hermanos un efa de este grano

0: tostado y estos 10 panes y llévalo pronto al campamento a tus hermanos. Y estos 10 quesos de leche los llevarás al jefe de los 1000 y mira si tus hermanos están buenos y toma prendas de ellos.
1: Y eso yo creería que es correcto. Correcto. Pero acá los que nos hicieron la pregunta son los que tienen que respondernos y decirnos si eso estuvo bien o no estuvo bien. Así que, uy, vamos a ver. Y mientras tanto, ¿qué tal si cantamos? Sálvanos. Tenemos más preguntas.
2: Usaron esta palabra para alabar a Jesús cuando entraba a Jerusalén sobre un asno y mientras ellos movían sus ramas de palmas.
1: Imagínense que tenemos audio por acá, vamos a ver qué nos dice el audio, vamos a ver qué dice este audio.
3: Eso es correcto.
1: La mesa de trabajo está haciendo su trabajo, valga la redundancia. Por acá nos dice... Por acá nos mandan otra preguntita. Es que no les digo que van detrás de ese detallito. Y eso me parece excelente. Mire qué dice aquí. ¿Quién fue el primer personaje en la Biblia del que se menciona explícitamente su suicidio? Pregunta de Merari. Aquí está Merari preguntando. O sea, en la Biblia se menciona un personaje. Hay varios personajes, pero ¿cuál fue el primero? El primero que se menciona explícitamente su suicidio.
0: Caín, Abel.
1: No, yo creería que no, pero vamos a ver qué nos dicen acá. Porque es el suicidio, o sea que él mismo se quitó la vida, si no estoy mal. El suicidio es cuando la misma persona se quita la Biblia.
4: La vida.
1: La vida. Pero salirnos de la Biblia también es un suicidio.
4: Suicidio espiritual.
1: Y ese es peor. O sea, los dos. Porque los dos lo llevan al mismo fin.
0: Respuesta.
1: ¿De cuál?
0: El escudero de Saúl.
1: No,
4: no, no, yo sí me sé la respuesta. Yo sí me la sé.
1: ¿Tú te la sabes?
4: Sí.
1: Pero entonces dígala porque acá están dándonos la pregunta.
4: Ay, pero se me fue la paloma. Ay, es un discípulo.
1: Eso, no. Yo digo que no fue el escudero, fue Saúl. Ah. Él se lanzó hacia la espada. Bueno, yo doy esa respuesta. Tú dijiste que el escudero. Pero... Yo digo que Saúl fue el primero, porque el primero que se lanzó hacia la espada fue Saúl.
4: Sí,
1: si no estoy mal.
4: Sí.
1: Así que vamos a ver qué nos dice. Aunque también, pero textualmente, pues en la Biblia sí, porque otro que también hice y que murió ahí mismo fue Sansón. Sansón también, que él pidió las fuerzas al Señor y tumbó todo y él también murió allí. Entonces también tenemos, es que hay muchos.
4: Pero también pero está Judas Iscariote.
1: Pero Judas Iscariote es ya después.
4: Pero
1: después,
4: primero. Entonces sí,
1: puede ser Sansón o puede ser Saúl.
4: Yo digo vamos que Saúl.
1: Saúl.
4: Con usted, estoy de acuerdo con usted.
1: Listo, vamos a ver. Vamos Saúl. A ver qué nos dicen por acá.
4: Saúl.
3: Y eso es correcto. La respuesta es el rey Saúl. Muy bien.
1: ¿Cómo nos va nosotros acá debatiendo en qué respuesta será la correcta?
0: Pongan más.
1: Ve, acá eso se emocionó. Y también Rebeca quiere preguntitas. Vamos a ver, Rebeca quiere preguntitas. Y yo tengo una preguntita para Alexander. Creo que ya se la había dado. Dice, ¿quién fue la mujer que pidió la cabeza de Juan el Bautista? ¿Qué otra preguntita tenemos por acá? O démosle a los amiguitos.
0: Yo.
1: Sí.
4: Y yo también.
0: Ordena el versículo.
1: Uy.
0: Tienes tu espada y a mi lanza y jabalina.
4: Vuélvalo a repetir.
1: Vienes a mí con espada, lanza y jabalina.
4: Ay, no, no, oh my God. No,
1: no era para mí, ¿verdad?
4: No.
1: Ya lo sé.
5: Buenos días,
1: Señor. Vamos a cantar mejor.
5: Buenos días, te digo en devoción.
2: ¿Alguno de ustedes quiere cantar?
1: Yo le respondí la pregunta, es que me emocioné porque pensé que era la pregunta que nos están haciendo y uno comienza...
0: Tengo otra, pero para los amigos.
1: Vamos a ser muy explícitos en decir, para los amigos o para la mesa de trabajo. Vamos a ver, Salomé.
0: Completa el texto. Pasaba rayita por ciudad y rayita, enseñando y rayita a rayita.
1: Qué interesante como tal esa preguntita de Salomé. Así que vamos a mirar bien esa respuesta. Y por acá tenemos audio como tal. Vamos a escuchar ese audio.
6: Hola, tengo una pregunta. ¿Cuántos colores tiene el arco iris? Es para mi papá.
1: Ah, ese es para el papá de Adasa y de Merari. Ese es para el papá de Adasa y de Merari. Vamos a responder eso, papito. Y por acá, Rebeca, ¿tienes una preguntita? Sí, ella está pensando en qué preguntita le va a hacer acá los amiguitos. Vamos a ver, vamos a estar muy pilosos. ¿Cuál es?
7: ¿Quién hizo el arca?
1: ¡Wow! ¿Quién fue el que construyó el arca? Vamos a ver, amiguitos, porque esta nos va a poner a pensar.
4: Bueno, yo tengo un acertijo. Dice, fui un juez con una fuerza descomunal. Pero mi secreto fue revelado cuando me enamoré y perdí mi cabeza. ¿Quién? Mi cabello. ¿Quién soy?
1: Eso está muy fácil.
4: La cabeza no, el cabello. Perdió el cabello porque se enamoró.
1: Ah, es que, bueno, es que Jennifer iba por la cabeza porque pierde la cabeza quien se enamora.
4: El que se enamora pierde.

0: Por acá hay respuesta. Imagínense que dice Samsung. Por acá hay respuesta. Dice respuesta. Dice respondo a la pregunta de Nieves, la hija de la mujer de Herodes. La hija de la mujer de Herodes. Ojo, hay que miren la pregunta que yo le hice porque de pronto se hacía como tal. Dice, ¿quién fue la mujer que pidió la cabeza de Juan el Bautista? Eso lo encontramos en Marcos capítulo 6, versículo 22 al 25, y fue la hija de Herodías, o sea, la hija de la mujer de Herodes. Eso es correcto.
1: Correcto,
0: Muy bien, me
1: pero
0: encanta.
1: Salomé.
0: La hija se llamaba
1: Salomé,
0: Salomé.
1: Salomé, ¿cómo Salomé?
0: Pero no quisieron como que decir Salomé, porque de pronto Salomé, ¿cómo así que yo? Entonces dijeron la hija, esa respuesta es válida, pues dijeron la hija y no se menciona otra hija, ¿cierto? ¿Qué dice Rebeca?
2: Cuando nos hacen letos.
0: Reto, reto para Rebeca. Rebeca está
2: Retos.
0: mejor dicho que dice reto para mí, ¿qué pasa con mis retos? Por acá había algo y se lo eliminaron. No me eliminé nada, amiguitos, no me eliminé nada.
1: Prohibido.
0: Eso está prohibido, es correcto. Y por aquí, antes que Jennifer diga de pronto la preguntita que tiene allí, por acá tenemos un audio. Vamos a ver qué nos dice el audio.
3: La respuesta es siete, siete colores.
0: Y yo creo que eso es correcto.
1: Correcto.
0: ¿Por qué? Porque, pues, cuando dijeron yo una vez di eso, tiene siete colores, pero la que debe confirmar es
1: Merari.
0: Merari, que Merari fue la que le colocó el reto al Papa. Así que vamos a ver. Y por acá hay una respuesta. Vamos a ver si de pronto le están diciendo eso es correcto, eso es falso.
2: Y eso es correcto.
0: Bien, muy bien.
2: Mi
0: Que es que
2: papi
0: eso,
2: no me ha
0: mi pibi.
2: escribido la que
1: Es
2: está
1: que...
2: en sintonía.
0: Cierto, no ha mandado el saludo, ni el papi, pero la mamá sí. La mamá sí. La mamá sí mandó por acá, no fue. Aquí
4: Soy
0: vamos a ver.
4: Josué David Muñoz Ma Valencia.
0: Tan bello.
2: ¡Hermanito!
0: Por si no sabían.
1: Y eso es correcto, José.
0: ¿Y qué respuesta dio el de qué?
1: Del
2: Construyó el arca.
1: Que del arca.
0: Ah, la pregunta de
2: La
0: Rebeca. Rebeca la respondieron. Ayer. ¿Ah? Se demoraron un poquito. No, lo que pasa es que nos habían enviado ese audio desde las 10 y 14. Pero, pues, hay tantos audios y tantas respuestas por aquí que no lo había reproducido todavía. Y por acá tenemos otro audio. Vamos a ver qué nos dice.
5: Hola, buenos días. Tengo una pregunta. ¿Quién negó tres veces?
2: Pedro.
1: ¿Quién negó tres veces?
2: A
1: ¿Quién negó
2: Jesús.
1: tres veces?
0: Claro. Vamos a decirlo en corito, vamos a decirlo en corito. ¿Les parece?
2: Sí, porque yo me lo sé.
0: Bueno, vamos a decirlo en corito.

0: Todos, todos. ¿Quién negó tres veces? Uno, dos, tres.
1: Pedro.
0: Vamos a ver si eso
1: Y
0: es.
1: ese es quién dijo y a quién se lo dijo.
2: Ah,
0: ¿Cómo
2: está
0: así?
2: diciendo.
3: Ah, Jesús le dijo a Pedro que lo negaría tres veces antes de que cantara el gallo.
2: Sí.
0: Bueno, vamos a ver si vamos por ahí. Vamos a ver qué nos dicen ellos acá. Vamos a ver qué respuesta nos mandan. Porque ya ahí me enredaron a lo último. Listo, por acá tiene uno, Jennifer.
2: Bueno, ¿quién dijo? No tengo plata ni oro, pero lo que tengo te doy. En el nombre de Jesús, en el nombre de Jesucristo de Nazaret, levántate y anda. ¿A quién se lo dijo?
0: Ahí estaba en una puerta. No.
2: Yo no sé. Yo no sé.
0: Yo creo que estaba en una puerta. Bueno, pero de todas maneras eso es
2: Yo
0: para
2: no
0: los
2: la voy a ayudar a
0: amiguitos.
2: usted.
0: Eso es para los amiguitos, yo dándoles pista, porque como hacemos equipo, porque ellos y yo hacemos equipo a todas estas. ¿Ustedes sabían eso? Ah, bueno.
3: No
0: Y
3: me han
0: dice por acá.
3: respondido mi
0: Por acá
3: pregunta.
0: desde Tuluá Valle nos dice, lo dijo Pedro. Lo dijo Pedro.
2: ¿Y a quién se lo dijo?
0: ¿Y a quién fue que se lo dijo? Y por acá tenemos un audio.
1: Y eso es correcto.
0: Eso es
2: Muy bien,
0: muy
2: Salo.
0: bien, excelente. Entonces, por acá dice, llevan uno, lo dijo Pedro, pero ¿a quién se lo dijo Pedro? Vamos a ver a quién se lo dijo Pedro. Y por acá están esperando preguntitas, retos para Salomé y para Rebeca. Así que vamos a estar muy, muy atentos. ¿Qué más tienes por ahí, Jennifer?
2: Bueno, tengo un completo al texto.
0: Listo, vamos a ver, completa
3: Ah,
0: el texto.
3: a mí tampoco me han respondido el completo
0: Viste,
3: al
0: pero mira,
3: texto.
0: por eso pero como no era para mí.
2: Dice, ¿de qué aprovechará el hombre si ganare? Si ganare, hasta
0: Ay,
2: ahí.
0: bueno, Dios nos ayude, Dios pueda ayudarnos y salva mi alma, Señor.
2: Ay, no, Dios mío.
0: Confío, yo
3: En
0: en ti
3: Dios alabaré. Confío en ti, Señor. Realmente confío en ti.
0: Vamos a cantar este, a mí me encanta esto.
4: Hay miles de niños que no tienen zapatos, comida ni casa, pero que tienen a Cristo en
0: Vamos
4: el
0: a cantar.
4: corazón, y por eso es que pueden cantar melodías como esta. Escuchen.

0: nuevo en mi ser.
1: Vamos, amiguitos, todos allí en casita a cantar y a mandarnos ese audio.
2: Y si no tienes a Cristo, no puedes cantar. ¿Por qué no le recibes en tu corazón? Te aseguro que tendrás un cántico nuevo y podrás cantar así.

0: Quiero porque Cristo vive en mí. Un cántico nuevo en mi ser. Me encanta mucho esa canción. Así que yo la canto a todo pulmón. La canto a todo pulmón, aunque no me salga la voz. Y por aquí.
1: Todos deben de saber.
0: Por aquí tengo un audio, vamos a reproducirlo.

0: todos deben de saber, todos deben de saber esas cosas que hace el Señor, quién es el Señor. Por aquí tenemos un audio, vamos a escuchar este audio porque ya prontamente nos vamos a la lectura bíblica, amiguitos.
1: Tengo una pregunta. ¿Cuántos son los mandamientos?
2: Los mandamientos
1: de Dios.
2: 10.
1: Dios los bendiga.
2: Dios los bendiga.
0: Me encanta, porque esa es la hermanita mayor diciéndole a la hermanita menor que diga una pregunta. ¿Cómo te parece eso, Salomé? Es tierno, ¿cierto?
3: Yo tengo
0: una. Listo. Entonces, ¿cuántos son los mandamientos de la ley de Dios?
3: 10.
0: Y vamos a ver acá, nos dirán si eso es correcto o si no es correcto.
3: Yo me
0: y por
3: sé
0: acá.
3: Todos.
0: Sí, tú te lo sabes todito. Ah, me encanta. Ahorita que hagamos la lectura bíblica, no nos vas a decir para que nosotros lo recordemos, porque muy probablemente alguno se nos escape.
4: Sí.
0: Vamos a ver, por acá tengo audio y
2: reproducción. Sí, ganar todo el mundo y perder su alma.
4: ¡Ay, sí!
2: Buenos días, un saludo para mis primas, Mera y Hadapsa, y para todos los demás.
0: ¡Qué rico saber que estás allí! Y dice, está en Marcos 8:36. Y qué mejor dicho, ahí está la respuesta. Me encanta, Emilio. Si no estoy mal, ese es Emilio.
4: Sí,
0: así que, Emilio, Dios te bendiga. Tú eres la maestra de Emilio en la escuela dominical.
4: No, ah, ya no.
0: Ya no, pero mira que acá te respetan con mucho aprecio, mejor dicho. Yo de saber, de pronto sí lo he visto, pero no sé que él es Emilio.
4: De nombre, no.
0: Así que me diga y lo manden a buscar por nombre. No tengo ni idea.
4: Pero sí lo ha visto.
0: Muy probablemente.
4: Y
3: él es de 5 y 6.
0: Él es de 5 y 6.
4: Y la respuesta es
5: correcta.
0: Muy, muy bien. Y mientras por acá pues ya nos van dando, nos confirman la respuesta y todo esto, vamos a dar entonces inicio a la lectura bíblica, ¿les parece?
4: Sí.
0: Listo, entonces vamos entonces acá a escuchar, a ir leyendo entonces.

0: que todos podamos comer cosas sabrosas.
1: Bueno, vamos a estar empezando entonces con la lectura bíblica. Empezamos, vamos ya por el segundo libro de la Biblia, el Éxodo, ¿cierto? Estamos en Éxodo, empezamos el día de hoy con el capítulo 9. Estamos en las plagas ya, las plagas de Egipcio, de Egipto, las 10 plagas que fueron enviadas como tal. Entonces vamos allí aquí a la plaga en el ganado. Dice así: entonces Jehová dijo a Moisés: entra a la presencia de Faraón y dile: Jehová, el Dios de los hebreos, dice así: deja ir a mi pueblo para que me sirva, porque si no lo quieres dejar ir y lo detienes aún, he aquí la mano de Jehová estará sobre tus ganados que está en el campo, caballos, asnos, camellos, vacas y ovejas, con plaga gravísima. Y Jehová hará separación entre los ganados de Israel y de Egipto, de modo que nada muera de todo de los hijos de Israel. Y Jehová fijó plazo, diciendo: mañana hará Jehová estas cosas en la tierra. Al día siguiente Jehová hizo aquello y murió todo el ganado de Egipto, mas del ganado de los hijos de Israel no murió uno. Entonces Faraón envió y he aquí que el ganado de los hijos de Israel no había muerto uno, mas el corazón de Faraón se endureció y no dejó ir al pueblo.
2: Y Jehová dijo a Moisés y a Aarón: tomad puñados de ceniza de un horno y la esparcirá Moisés hacia el cielo delante de Faraón. Y vendrá a ser polvo sobre toda la tierra de Egipto y producirá sarpullido con úlceras en los hombres y en las bestias por todo el país de Egipto. Y tomaron cenizas de horno y se pusieron delante de Faraón y la esparció Moisés hacia el cielo. Y hubo sarpullido de que produjo úlceras tanto en los hombres como en las bestias. Y los hechiceros no podían estar delante de Moisés a causa del sarpullido, porque hubo sarpullido en los hechiceros y en todos los egipcios. Pero Jehová endureció el corazón de Faraón y no los oyó como Jehová lo había dicho a Moisés.
3: Entonces Jehová dijo a Moisés: levántate de mañana y ponte delante de Faraón y dile: Jehová, el Dios de los hebreos, dice así: deja ir a mi pueblo para que me sirva, porque no enviaré esta vez todas mis plagas a tu porque yo enviaré esta vez todas las mis plagas a tu corazón, sobre tus siervos y sobre tu pueblo, para que entiendas que no hay otro como yo en toda la tierra. Porque ahora yo extenderé mi mano para herirte a ti y a tu pueblo de plaga, y serás quitado de la tierra. Y a la verdad yo te he puesto para mostrar en ti mi poder, y para que mi nombre sea anunciado en toda la tierra. ¿Todavía te ensoberbeces contra mi pueblo para no dejarlo ir? He aquí que mañana a estas horas yo haré llover granizo muy pesado, cual nunca hubo en Egipto, desde el día que se fundó hasta ahora. Envía, pues, a recoger tu ganado y todo lo que tienes en el campo, porque todo hombre o animal que se halle en el campo y no sea recogido a casa, el granizo caerá sobre él y morirá. De los siervos de Faraón, el que tuvo temor de la palabra de Jehová, hizo huir sus criados y su ganado a casa. Mas el que no puso en su corazón la palabra de Jehová, dejó sus criados y sus ganados en el campo.
2: Y Jehová dijo a Moisés: extiende tu mano hacia el cielo para que venga granizo en toda la tierra de Egipto, sobre los hombres y sobre las bestias, y sobre toda la hierba del campo en el país de Egipto. Y Moisés extendió su vara hacia el cielo y Jehová hizo tronar y granizar, y el fuego se descargó sobre la tierra, y Jehová hizo llover granizo sobre la tierra de Egipto. Hubo pues granizo y fuego mezclado con el granizo, tan grande, cual nunca hubo en toda la tierra de Egipto desde que fue habitada. Y aquel granizo hiriente de la tierra de Egipto todo lo que está en el campo, así hombres como bestias. Asimismo destrozó el granizo toda la hierba del campo y desgajó todos los árboles del país. Solamente en la tierra de Gosén, donde están los hijos de Israel, no hubo granizo.
1: Entonces Faraón envió a llamar a Moisés y a Aarón y les dijo: he pecado esta vez, Jehová es justo y yo y mi pueblo impíos. Ahora, orad a Jehová para que cesen los truenos de Dios y el granizo, y yo os dejaré ir y no os detendré más. Y le respondió Moisés: tan pronto salga yo de la ciudad, extenderé mis manos a Jehová y los truenos cesarán, y no habrá más granizo, para que sepas que de Jehová es la tierra. Pero yo sé que ni tú ni tus siervos teméis todavía la presencia de Jehová Dios. El lino, pues, y la cebada fueron destrozados, porque la cebada estaba ya espigada y el lino en caña. Mas el trigo y el centeno no fue destrozados, porque eran tardíos. Y salió Moisés de la presencia de Faraón fuera de la ciudad, extendió sus manos a Jehová y cesaron los truenos y el granizo, y la lluvia no cayó más sobre la tierra. Y viendo Faraón que la lluvia había cesado y el granizo y los truenos se obstinó en pecar y endurecieron su corazón, él y sus siervos, y el corazón de Faraón se endureció y no dejó ir a los hijos de Israel, como Jehová lo había dicho por medio de Moisés. Jehová dijo a Moisés: entra a la presencia de Faraón, porque yo he endurecido su corazón y el corazón de sus siervos para mostrar entre ellos estas mis señales, y para que cuentes a tus hijos y a tus nietos las cosas que yo hice en Egipto y mis señales que hice entre ellos, para que sepáis que yo soy Jehová. Entonces vinieron Moisés y Aarón a Faraón y le dijeron: Jehová, el Dios de los hebreos, ha dicho así: ¿hasta cuándo no querráis humillarte delante de mí? Deja ir a mi pueblo para que me sirva. Y si aún rehusas dejarlo ir, he aquí que mañana yo traeré sobre tu territorio la langosta, la cual cubrirá la faz de la tierra, de modo que no pueda verse la tierra, y ella comerá lo que escapó, lo que os quedó del granizo. Comerá asimismo todo árbol que os fructifica en el campo, y llenará tus casas y las casas de todos tus siervos y las casas de todos los egipcios, cual nunca vieron tus padres ni tus abuelos, desde que ellos fueron sobre la tierra hasta hoy. Y se volvió y salió de delante de Faraón. Entonces los siervos de Faraón le dijeron: ¿hasta cuándo será este hombre un lazo para nosotros? Deja ir a estos hombres para que sirvan a Jehová su Dios. ¿Acaso no sabes todavía que Egipto está ya destruido? Y Moisés y Aarón volvieron a ser llamados ante Faraón, el cual les dijo: andad, servid a Jehová vuestro Dios. ¿Quiénes son los que han de ir? Moisés respondió: hemos de ir con nuestros niños y con nuestros viejos, con nuestros hijos y con nuestras hijas, con nuestras ovejas y con nuestras vacas. Hemos de ir, porque es nuestra fiesta solemne para Jehová. Y él les dijo: así sea Jehová con vosotros. ¿Cómo os voy a dejar ir vosotros y a vuestros niños? Mirad cómo el mal está delante de vuestro rostro. No será así. Id ahora, vosotros los varones, y servid a Jehová, pues esto es lo que vosotros pedisteis. Y los echaron de la presencia de Faraón.
3: Entonces Jehová dijo a Moisés: extiende tu mano sobre la tierra de Egipto para traer la langosta, a fin de que suba sobre el país de Egipto y consuma todo lo que el granizo dejó. Y extendió Moisés su vara sobre la tierra de Egipto, y Jehová trajo un viento oriental sobre el país todo aquel día y toda aquella noche. Y al venir la mañana, el viento oriental trajo la langosta, y subió la langosta sobre toda la tierra de Egipto, y se sentó en todo el país de Egipto en tan gran cantidad como no lo hubo antes ni lo habrá después. Y cubrió la faz de todo el pueblo, de todo el país, y oscureció la tierra, y consumió toda la hierba de la tierra, y todo el fruto de los árboles que había dejado el granizo. No quedó cosa verde en árboles, ni en hierba del campo, en toda la tierra de Egipto. Entonces Faraón se apresuró a llamar a Moisés y a Aarón, y dijo: He pecado contra Jehová vuestro Dios y contra vosotros. Mas os ruego ahora que perdonéis mi pecado solamente esta vez, y que oréis a Jehová vuestro Dios que quite de mí al menos esta plaga mortal. Y salió Moisés de delante de Faraón y oró a Jehová. Entonces Jehová trajo un fortísimo viento occidental, y quitó la langosta y la arrojó en el mar rojo. Ni una langosta quedó en todo el país de Egipto, pero Jehová endureció el corazón de Faraón, y éste no dejó ir a los hijos de Israel.
2: Jehová dijo a Moisés: Extiende tu mano hacia el cielo para que haya tinieblas sobre la tierra de Egipto, tanto que cualquiera las palpe. Y extendió Moisés su mano hacia el cielo, y hubo densas tinieblas sobre toda la tierra de Egipto por 3 días. Ninguno vio a su prójimo, ni nadie se levantó de su lugar en 3 días. Mas todos los hijos de Israel tenían luz en sus habitaciones. Entonces Faraón hizo llamar a Moisés y dijo: Id, servid a Jehová, solamente queden vuestras ovejas y vuestras vacas. Vayan también vuestros niños con vosotros. Y Moisés respondió: Tú también nos darás sacrificios y holocaustos que sacrifiquemos para Jehová nuestro Dios. Nuestros ganados irán también con nosotros. No quedará ni una pezuña porque de ellos hemos de tomar para servir a Jehová nuestro Dios. Y no sabemos con qué hemos de servir a Jehová hasta que lleguemos allá. Pero Jehová endureció el corazón de Faraón y no quiso dejarlos ir. Y le dijo Faraón: Retírate de mí, guárdate que no veas más mi rostro, porque en cualquier día que vieres mi rostro morirás. Y Moisés respondió: Bien ha dicho, no veré más tu rostro.

0: pisadas del maestro.
1: ¡Vamos, chicos! ¡Vamos, que se va el tren! ¡Vamos, vengan todos! ¡Suban todos arriba! ¡Vamos, chicos!
2: ¿Quiénes se quieren montar en el tren?
1: ¡Vamos, vamos!
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0: River, yo no puedo ir.
1: Sí que podés venir, vamos, ¿cómo no vas a poder venir?
0: No puedo, no tengo plata.
1: No, se necesita plata, vos también.
0: ¡Uy,
1: vamos!
0: ¡Qué bueno, vamos!
2: Último aviso, se va el tren de la salvación.
1: Pero yo no tengo boleto.
0: ¿Cómo, Juancito? ¿No aceptaste a Jesús en tu corazón?
1: Sí.
0: Entonces os salvo, ese es el boleto.

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0: se disfruta como no tienen idea, chicos. Ustedes vieran hasta la mímica se hace, o sea, todo, amiguitos. Eso queremos que ustedes también puedan hacer allí en casita. Y qué rico que nos puedan mandar ese audio disfrutando. Por acá tengo respuesta. Era la pregunta y se había dado ya respuesta y nos están diciendo si es correcto o no. Vamos a ver.
1: Y eso es correcto.
0: Hola, Emiliano.
1: ¿Cómo está? Yo te escuché hablar y Mera dijo que era como otro niño. Y yo dije, hablo él. Yo estoy acá en la casa como tú, porque yo no iba allá.
0: Qué linda, y él está diciendo, yo también estoy en casita, así como tú también estás en casita, y la hermanita pensó que era otro niño, ella sí dijo, no, yo sé que ese es Emilio, así que qué bueno, qué rico, qué chévere que disfruten así también en familia. Mire que aún a distancia, este espacio les acorta esa distancia y los hace, mejor dicho, estar unidos, ¿cierto? Qué maravilloso. Entonces, ¿qué tal si por acá pues continuamos con más preguntitas, más de todo? ¿Qué tienes por aquí, Jennifer?
2: Sí, yo tengo un acertijo para que Rebeca lo descubra. Vamos a ver si ella lo descubre. Dice, caminé por el mar sin mojarme los pies.
0: Wow.
2: Destruí un imperio sin usar espada. Y guié a un pueblo con una vara. ¿Quién soy?
3: No sé.
2: ¡Ay! ¿Y eso es? ¡Correcto!
0: No, pero están muy pilas, porque yo sí la vi concentradita, pero tampoco ella, pensé que iba a decir tan rápido.
2: Ella estaba pensando, estaba ahí atenta, escuchando.
0: ¡Chévere, chévere!
2: Estaba con escucha activa y dijo, ¿cómo fue?
3: Moisés.
0: Muy bien. Y por acá tengo preguntita aquí a la mesa de trabajo. Bueno, no en la mesa de trabajo, porque voy a corregir porque ellos me responden inmediatamente. Preguntita para todos los amiguitos. Vamos a ver cuál es el primero que va a responder. Vamos a ver. Dice por acá, ¿cuál es el nombre del monte donde reposó el arca de Noé? Eso está súper fácil. Ese es como del verbo hacer.

0: Hay respuesta, por acá tengo respuesta en audio, pero acá también Rebeca levanta la mano y va a dar respuesta. ¿Qué respuesta das tú, Rebeca?
1: Monte Arará.
0: Oiga, que el Monte Arará. Vamos a ver qué nos dicen por acá en audio.
1: Respuesta es Monte Ararac.
0: Ay, qué bueno. Tuvieron mucha escucha activa porque yo les dije, eso es del verbo hacer. ¿Cierto? O sea, es muy semejante, se escucha mucho el
1: Sí.
0: verbo hacer.
1: Ararat.
0: ¿Qué tiene por acá Salomé? Si tiene alguito para los amiguitos. ¿Qué
1: No habían
0: tendrá?
1: respondido el completo al
0: ¿Y
1: texto.
0: cuál es para ver? Y vamos a darle respuesta de inmediato. Ahí tenemos.
1: Pasaba rayita por
0: Pasaba.
1: ciudades y rayita
0: Pasaba por
1: enseñando.
0: ciudades.

0: enseñando.
1: Y rayita a rayita. Ah,
0: enseñando. Y a rayita. Pasaba por ciudades enseñando. Vamos a ver. Completen ese texto. Se lo voy a dar a Merari y a Daza. Vamos a ver, vamos a completar ese texto, Merari y Adasa. Estas niñas van en cabeza, en respuesta, en pregunta. Sí, ellos fueron las de la... Sí, ellos han sido los de las preguntas, pero han cesado las preguntas. ¡Ojo, ojo! Vamos a continuar haciendo preguntitas acá. Está Rebeca que se responde solita.
2: ¡Yo así también!
0: Que, y por acá, Salomé también está pidiendo pues esas preguntitas. Vamos a hacerle una preguntita por allá. Vamos a enviar una preguntita para Tuluá Valle.
3: Un completa el texto.
0: Para Tuluá va a llevar este completa el texto.
3: Bueno, dice... he aquí la sierva del Señor. Hágase.
0: Hágase. He aquí la... Eso está en el Nuevo Testamento.
3: Sí, eso está en el Nuevo Testamento. Eso es para completar. Está en la Biblia, está lo pueden buscar.
0: Biblia, ahí en la Biblia lo pueden buscar. No se salgan de ahí, que ahí es donde está. No lo busquen en otro lugar. Por acá tengo un audio. Por acá tengo un audio. Eso es un completo del texto. No, pero si dices quién es, yo estaba a punto de decir, pero mejor me detuve porque salgo linchada de aquí. Vamos a escuchar este audio.
4: La respuesta es Jesús.
0: ¿En cuál? Ah, pero es que ese es un completo del texto, ¿cierto?
1: Sí. Y tiene muchas rayitas, pero solo dijo una.
0: Ajá, solamente, solo... pero tienes que completar todo el texto. Es completar el texto que ella dice. Cierto. Entonces vamos a leerlo. Buscas en la Biblia y lees ese texto, que está muy, muy enriquecedor ese texto. Entonces vamos a ver, vamos a también a mirar a ver, ese es un completo el texto también, ¿verdad, Jennifer?
3: Sí, es completo el texto.
0: Ese fue para Tuluá Valle.
3: Que dice, he aquí la sierva del Señor, hágase.
0: Y para Tuluá Valle, pero si hay alguien también que esté allí y que sepa la respuesta, que esté allí y sepa la respuesta a través del chat, todo bien, pueden mandar la respuesta, porque Salomé está que mejor yo se responde. Por aquí preguntica para Salomé, es más, se la voy a poner para Salomé y para Rebeca. Vamos a ver cuál de las dice, ¿cuál fue, cierto, cuál mujer fue jueza y líder de Israel según dice la Biblia?
2: Débora.
0: Y eso es, yo no sé, porque acá tienen que decirnos.
3: Todos los oyentes que respondan si eso es correcto.
0: Sí, si eso es correcto. Vamos a ver qué de cierta tiene esa respuesta que dio Salomé. Derecho, hijo. Bueno, derecho.

0: hecho, no, y para mí estoy revariado.
1: Tenía muchos hijos, muchos hijos tiene el padre Abraham. Yo soy uno,
0: que yo soy uno.
1: Y tú también.

0: 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Media vuelta.
1: Hay que prestar atención.
0: Abraham tenía muchos hijos. 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Yo soy uno y tú también. Y todos alabamos al Señor.
1: Brazo derecho, brazo izquierdo,
0: pie derecho, pie izquierdo, cabeza arriba, cabeza abajo.

0: mi mamá, todo junto.
1: Amiguitos, amiguitos, qué gozo poder estar, mejor dicho, en este momento compartiendo con ustedes y pues trayéndole también alegría allí a sus casitas desde la distancia. Por aquí tenemos un audio, vamos a ver. Bueno, nos mandaron el completo, el texto. Recorría Jesús todas las ciudades y aldeas, enseñando en las sinagogas de ellos y predicando el evangelio del reino y sanando toda enfermedad y toda dolencia en el pueblo. Y eso, ese no es el completo, el texto.
2: No, es... Pasaba Jesús por ciudades y aldeas enseñando y encaminándose a Jerusalén.
1: Ah, lo que pasa es que esta es otra traducción.
2: Esta es otra traducción.
1: Pero es el texto.
2: Ok,
1: ¿ves?
2: Está.
1: Pero sí, sino que es otra traducción. Ahí de todas maneras, pues disculpan, pero sí. Ese es el completo, el texto, amiguitos. Qué chévere que nos mandaron. Entonces eso es...
3: ¡Correcto!
1: Muy bien, y por acá tenemos audio. Vamos a ver qué nos dice este audio. Vamos a ver. Vamos a ver qué nos dice el audio por aquí.
4: Y eso es correcto.
1: Ah, están diciendo que es correcto, así como es correcto el completo del texto que ellas nos mandaron. Dedito arriba, pulgar arriba.
5: Bravo.
1: Muy bien.
2: Un like.
1: Aquí dice, he aquí está la sierva del Señor. Hágase conmigo conforme a tu palabra, Lucas 1:38. Y eso es
3: correcto.
1: Muy bien, muy bien. María respondiéndole al ángel, ¿cierto?
2: Sí.
1: Eso está muy bien, me parece excelente, excelente, excelente. Amiguitos, llegó la hora, llegó el momento. Vamos entonces a estar escuchando
3: tu historia preferida.
1: Muy bien, muy bien.
2: Tampoco no olviden que tenemos la sesión de cumpleaños.
1: Así es, la sesión de cumpleaños, amiguitos, vayan preparándose para después de tu historia preferida celebrar los cumpleaños. Grande es el amor.

0: Estamos siguiendo las pisadas del maestro.
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2: ¡Adelante, soldados, a la batalla! Acuérdense que los filisteos son los enemigos de Israel. ¡Abajo con ellos! ¡Luchen! ¡Luchen! ¡No cedan terreno, soldados! ¡Derriben a los filisteos! ¡Luchen! ¡Luchen! ¡Adelante! ¡Soldados, adelante! ¡El enemigo está! ¡Retrocedan! ¡Retrocedan, soldados! ¡Retrocedan a nuestro campamento!
1: Acaban de escuchar una parte de la interesante historia que hoy nos traen la tía Elena y el tío Daniel.
3: ¿Qué tal, chicos y chicas?
4: ¿Qué tal? ¿Cómo están ustedes? El tío Daniel tiene hoy otra historia lista para todos.
3: El relato que tengo para hoy es una historia emocionante acerca de dos batallas.
4: ¿De dos batallas?
3: Así es, tía Elena. Es un relato que está tomado de la historia sagrada. Y sospecho que muchos de nuestros radioyentes se gozarán leyéndola. Pueden encontrarla en el primer libro de Samuel, en los capítulos 4 al 7. Yo la titulo Las dos batallas de Afec. Por aquel entonces se juntaron los filisteos para luchar contra Israel, por lo cual salieron los israelitas y acamparon junto a Ebenezer. Y los filisteos establecieron su campamento en Afec. Y cuando se entabló la lucha, Israel fue vencido. Y los filisteos mataron a 4,000 hombres de Israel en el campo de batalla. Y cuando el ejército israelita volvió al campamento, los ancianos de Israel dijeron:
5: ¿Por qué permitió hoy el Señor que nos derrotaran los filisteos?
6: Hemos pecado. Nos hemos olvidado del Señor. El poder y la bendición de Dios ya no están con nosotros. Sin Dios perdemos las batallas y las seguiremos perdiendo hasta que Él vuelva a estar de nuestra parte.
5: Yo estoy de acuerdo.
6: Debemos volvernos a Dios. Debemos confesar nuestros pecados y volver a vivir vidas inocentes.
5: Creo que hay una forma mejor. Y es que Dios nos acompaña a la batalla. El arca del pacto, que contiene los 10 mandamientos, es el símbolo de la presencia de Dios. Ahora se encuentra en el tabernáculo que está en la ciudad de Silo. Vayamos y traigamos el arca para que Dios marche en medio de nosotros y nos libre de los filisteos.
3: Así que los israelitas enviaron un destacamento a Silo y trajeron de allá el arca del pacto de Dios. Y cuando llegó al campamento el arca del pacto, los israelitas gritaron con tanta alegría que hasta retumbó la tierra. Y los filisteos escucharon aquel griterío.
7: Capitán, capitán.
8: Sí, general.
7: ¿Escuchó ese griterío ensordecedor?
8: Son los israelitas, señor.
7: ¿Los israelitas? ¿De qué están tan contentos?
8: Entiendo, señor, que el arca de su Dios ha sido traída al campamento.
7: ¿El arca de su Dios?
8: Sí, señor. Es una especie de cofre o arca que le da el poder del que tanto hemos oído hablar.
7: ¿Tú quieres decir? Cuando pasaron en seco por el Mar Rojo y por el río Jordán y todas las otras cosas sobrehumanas que han hecho los israelitas.
8: Sí, señor.
7: ¿Y esa arca, su Dios, está en su campamento? ¿Ahora?
8: Sí, señor, y ay de nosotros. Esta clase de cosas nunca ha sucedido antes. No hay nadie ni ninguna cosa que nos pueda librar de la mano del Dios de los israelitas.
7: No debemos rendirnos, capitán.
8: Pero es el mismo Dios que hirió a los egipcios con las plagas y que sacó a Israel del desierto. ¿Qué podemos hacer contra un Dios semejante?
7: Tal vez nada, pero vamos a tratar de hacer algo.
3: Y de nuevo los filisteos e Israel entablaron la lucha. Y la batalla arreció y se prolongó y fue furiosa. Mientras Mientras tanto, allá lejos en Silo, un anciano débil y cansado, incapaz de ver y lleno de ansiedad, le dijo a su nuera:
9: Llévame junto a la puerta de afuera del tabernáculo, hija mía. Me sentaré allí al borde del camino esperando noticias de la batalla de Afek. Temo por nuestro pueblo y por el arca del pacto.
10: Muy bien, Padre Lee.
3: Colocándose fuera de la puerta del tabernáculo, el anciano Elí se sentó en un sillón al lado del camino, aguardando día tras día la tan esperada llegada de un mensajero del campo de batalla.
11: ¡Apártense! ¡Apártense! ¡Apártense!
9: ¿Qué fue eso? ¿Qué fue eso? Hija, ¿viste eso? ¿Eso o ese hombre que pasó corriendo por aquí hace exactamente un momento?
10: Sí, Padre Lee.
9: ¿Quién era? ¿Quién era?
10: Era un joven que tenía mucha prisa. También debe haber estado angustiado. Sus vestidos estaban rasgados y tenía ceniza sobre su cabeza.
9: ¿Era un soldado?
10: Sí, Padre Lee. Creo que era un hombre de la tribu de Benjamín. Oh,
9: probablemente es un mensajero de la batalla de Afek. ¿Escuchaste eso? La gente está gritando y gimiendo. Hija, vete allí rápidamente y averigua de qué se trata esa conmoción y vuelve enseguida, vuelve.
10: Padre Lee, aquí está el mensajero de la batalla de Afek.
9: Oh, dime, ¿qué pasa?
6: Elí, señor, el ejército de Israel huyó delante de los filisteos. Nuestro ejército ha sufrido muchas bajas y tus hijos, Ofni y Finés, también murieron.
10: ¡Mi esposo!
9: Yo esperaba eso. Es el juicio de Dios por sus pecados.
6: Y Elí, señor, el arca ha sido capturada.
9: ¿Capturada?
6: Por los filisteos, señor. Y se la llevaron a su país.
9: Es por culpa mía. Por mis pecados, el Señor Dios ha retirado su presencia. Yo he deshonrado a Dios. Yo he deshonrado a Dios.
3: Y el anciano Elí, débil y angustiado, cayó de espaldas fuera del sillón y se rompió la nuca. Y así murió. Y hubo un gran clamor y tristeza en Israel. Pero en el campo de los filisteos había una gran algarabía.
7: ¿Cuántos israelitas matamos hoy, capitán?
8: Cerca de 30,000, general. Oh.
7: No vamos a volver a oír hablar de ellos por largo rato. Y se suponía que el arca de su Dios era poderosa. Bah. No tan poderosa como nuestros dioses. ¿Dónde está ahora el arca, capitán?
8: Fuera del campamento, señor.
7: ¿La vio usted?
8: Sí, señor.
7: ¿A qué se parece?
8: Oh, yo no la vi. Sí, realmente la vi. ¿Eh? Quiero decir, tenía una cubierta y nadie tuvo el valor para quitarle la cubierta.
7: ¿Tiene temor?
8: Bueno, general, digamos que fuimos prudentes.
7: ¿Cree usted todavía que hay algo misterioso y poderoso en cuanto al arca del Dios de Israel?
8: Sí, señor, lo creo.
7: Ah. Bueno, usted probablemente tenga razón. Y sobre esa suposición, creo que enviaré el arca a Asdod para colocarla allí al lado de nuestro dios Dagón. De hecho, yo mismo la llevaré y la colocaré frente a nuestro dios Dagón.
12: ¡General!
7: Sí, sumo sacerdote.
12: Será mejor que nos deshagamos del arca de los israelitas, general.
7: Que nos libremos de ella. ¿Qué ha sucedido?
12: Cuando fui al templo esta mañana para hacer mis devociones ante la imagen de Dagón, Dagón estaba derribado en el suelo delante del arca.
7: ¿Y qué?
12: Nunca antes pasó eso, general.
7: Estoy seguro que no hay nada misterioso acerca de eso. Sencillamente vuelva a colocar a Dagón en su lugar y todo marchará bien.
12: Muy bien, general. Así lo haré si usted lo dice. ¡General! ¡General! ¡General!
7: ¿Qué es lo que sucedió esta vez, sumo sacerdote? ¿Volvió a caer Dagón?
12: Sí, señor. Pero hay algo más, señor. Es increíble. Pero la cabeza y las manos de Dagón están separadas de su cuerpo.
7: ¿Cómo?
12: Como si lo hubiera hecho alguna mano gigantesca.
7: ¿Qué cree usted que sucedió?
12: Es el arca de los israelitas.
13: General, pensé que usted estaba aquí.
7: Capitán.
8: General, una enfermedad extraña ha aparecido en nuestro pueblo. Están muriendo como moscas.
12: Es por causa del arca de los israelitas. Yo lo sé. El dios de los israelitas está airado con nosotros y con Dagón. Yo exijo que nos libremos del arca. Mientras permanezca aquí, es una continua amenaza.
3: Y los jefes de los filisteos decidieron llevar el arca a la ciudad de Gat. Pero la mano del Señor fue contra los habitantes de Gat. Entonces, los filisteos trasladaron el arca de Dios a Ecrón. Pero el pueblo de Ecrón tuvo temor y no permitió que el arca entrara en su ciudad. El temor se apoderó del corazón de aquel pueblo idólatra. En cada lugar donde llevaban el arca había plagas. Había que hacer algo para detener las plagas. Durante una batalla que los filisteos sostuvieron con los israelitas en Afec, el arca del pacto fue tomada y llevada a Asdod. Cuando el dios Dagón de los filisteos le ocurrieron cosas misteriosas y mucha gente murió de una enfermedad temible, llevaron el arca a la ciudad de Gat. De nuevo, el pueblo fue herido con una terrible pestilencia. En un esfuerzo frenético para detener las misteriosas muertes que acompañaban la presencia del arca israelita, la sacaron de Gat y la llevaron a Ecrón. Y sucedió que cuando el arca de Dios llegó a Ecrón, los habitantes de Ecrón gritaron diciendo:
14: ¡Nos han traído el arca del Dios de Israel para matarnos a todos!
3: Así que los dirigentes de los filisteos se reunieron y dijeron:
15: ¿Qué haremos con el arca del Dios de los israelitas?
12: ¡Devolvérsela a los israelitas!
15: ¿Qué clase de ofrenda sugiere usted que enviemos con el arca?
12: Hay 5 jefes filisteos. El de Ecrón, el de Ascalón, el de Gaza, el de Gat y el de Asdod. Todos ustedes y sus ciudades han experimentado la muerte y la enfermedad por causa del arca. Envíen 5 figuras de oro en forma de tumor y 5 ratones de oro.
15: ¿Pero por qué derrochar tanta riqueza?
12: No sean como los egipcios. Ellos endurecieron sus corazones y les cayó en suerte una gran destrucción. Cuando el dios de los israelitas los sacó con grandes maravillas de Egipto, no los dejaron marchar los egipcios.
15: Pero las figuras de oro en forma de tumores y los ratones de oro, me parece que es un desperdicio de oro.
12: Ustedes solicitaron nuestra opinión.
15: Muy bien, pues así lo haremos.
12: Y ahora, manden a construir una carreta nueva. Tomen 2 vacas que estén criando y que nunca hayan llevado yugo. Dejen los becerros lejos de las vacas en el establo. Unzan las vacas a la carreta. Luego pongan el arca del dios israelita en la carreta. Y en una caja, al costado del arca, coloquen los objetos de oro. Después, dejen que las vacas tiren de la carreta.
15: ¿Que tiren de la carreta?
12: Sí, no las guíen ni las fuercen. Si las vacas llevan el arca por el camino de la costa en dirección a Bet-Semes, a la tierra de Israel, entonces sabremos que el dios de Israel ha sido la causa de nuestra gran desgracia.
15: Pero las vacas con seguridad irán derecho a donde están sus becerros en el establo.
12: Eso sería lo natural que las vacas harían, por supuesto. Por lo tanto, esta prueba demostrará de una vez por todas si el dios de los israelitas es o no es el que nos ha traído todas nuestras recientes desgracias.
3: Y aquellos hombres tomaron 2 vacas que estaban criando, encerraron a los becerros en el establo y las uncieron a la carreta. Y luego pusieron el arca del Señor en la carreta, con la caja donde estaban los ratones de oro y las figuras de los tumores.
15: Todos seguiremos el arca y veremos qué es lo que pasa. ¿Estamos listos?
16: Sí.
15: Muy bien, capitán. Suelte las vacas.
8: Sí, señor mío.
15: Bueno, han comenzado a moverse derecho hacia la costa. ¡Vamos, señores! ¡Sigámoslas!
17: Escuchen esas vacas. Están mugiendo por sus becerritos.
15: ¿A aún están dirigiéndose hacia Bexemés. Y ni siquiera se dan vuelta en lo más mínimo a la derecha o a la izquierda. Es un misterio.
17: Es como dijo el sacerdote. Es una prueba absoluta que el Dios de los israelitas trajo a aquellas maldiciones sobre nosotros por haber capturado y robado su arca.
3: Y los jefes de los filisteos siguieron detrás del arca hasta la frontera de Bet-Semes.
18: Bueno, compañeros, esta es una prueba que el Dios de Israel es poderoso, digno de adoración, reverencia y lealtad. Pero vengan, apresurémonos a regresar y dar nuestro informe a los sacerdotes.
3: Y muchos de los habitantes de Bet-Semes estaban en el valle cosechando el trigo.
4: Este es el último campo de trigo y estoy contenta.
19: Yo no. A mí me gusta cosechar. Es algo que tonifica y es saludable.
4: Ay, a mí deme la tarea de uno.
19: Perdona que te interrumpa, pero ¿no es acá hay una yunta de vacas que vienen por el camino?
4: ¿Vacas? ¡Sí! ¡Sí son vacas!
19: Es curioso. Vacas tirando de una carreta. Y no veo a nadie que las guíe. ¿Y tú?
4: ¿No? Oh, sí, sí, es algo singular.
19: Vayamos a ver de qué se trata.
4: Ah, otros ya la han visto y están investigando. ¿Por qué no ir nosotras también? ¡Vamos! Escuche cómo braman aquellas vacas.
19: Así es como braman cuando llaman a sus terneritos.
4: Bueno, aquellas vacas están decididas a ir a algún lugar y están apuradas. Me pregunto qué es lo que hay encima de la carreta.
19: Se parece a una especie de cofre.
4: Mire, mire, creo que ya sé lo que es. ¿Eh? Sí, me acuerdo que no hace mucho tiempo estuve en Silo y una prima mía me dijo que los filisteos se habían robado el arca.
19: ¿El arca del pacto?
4: Sí, sí. Y mi prima me contó cómo era la cubierta que el arca tenía encima. Y aquella se parece mucho.
19: Tal vez sea el arca. Eso explicaría el hecho de que las vacas van solas sin que nadie las guíe.
4: Oh, un ángel de Dios las debe estar guiando.
3: Y las dos vacas llevaron el arca al campo de Josué y se detuvieron allí en el lugar donde había una gran piedra. Y algunos hombres de Bet-Semes se acercaron y bajaron el arca y cortaron la madera de la carreta y construyeron un altar y ofrecieron las vacas en holocausto al Señor. Y colocaron el cofre con las joyas de oro sobre aquella gran piedra. Y se reunió una gran multitud y contemplaron el arca y el holocausto.
19: ¿Pero por qué apartas tu rostro del arca y del holocausto?
4: Ay, porque no quiero ver esto.
19: ¿Por qué?
4: Dios le ordenó a Moisés en el monte Sinaí que nadie debía mirar sobre el arca, so pena de muerte. Aún el sumo sacerdote debía contemplarla solo una vez por año.
19: Ah, nada pasa. Y mira a aquella multitud, miles de ellos, y todos están contemplando el arca y el holocausto.
3: Y del pueblo de Bet-Semes, el Señor le quitó la vida a 70 hombres por haber mirado dentro del arca de Dios. Y enviaron mensajeros a los sacerdotes que estaban en Kiriat Jearim.
20: El arca del pacto ha sido devuelta por los filisteos y aún ahora están en una gran piedra en el campo de Josué. Vengan y sáquenla y tráiganla aquí a Kiriat Jearim.
3: Fueron entonces los habitantes de Kiriat Jearim y se llevaron el cofre del Señor y lo trajeron a la casa de Abinadab. Luego, consagraron a su hijo Eleazar para que lo cuidara. Y aconteció que Samuel, el joven profeta, sabiendo estas cosas, habló a toda la casa de Israel, diciendo:
21: ¡Oh pueblo de Israel! ¡Qué memoria tan floja tienen! ¿Por cuánto tiempo continuarán en sus malos caminos? ¿Por qué no adoran al Dios que creó todas las cosas? Dispongan sus corazones para honrar y servir solo al Señor. Si hacen eso y se reúnen en Mispa, Entonces oraré a Dios y Él les librará de la mano de los filisteos.
3: Y los israelitas se reunieron en Mizpa y echaron fuera los dioses extraños de madera y piedra y rindieron culto únicamente a Dios. Y Samuel juzgó a los hijos de Israel en Mizpa.
18: ¿Está usted seguro de su informe, general? ¿Absolutamente seguro?
7: Sí, señor mío.
18: Tal vez es una treta, una artimaña para que marchemos contra ellos.
7: Yo lo dudo, mi señor. Los israelitas parece que están en Mizpa con un propósito pacífico. Su líder, el profeta Samuel, les está hablando, arreglando sus disputas y sus diferencias. Es más bien un día festivo, una fiesta y no una reunión militar.
18: Con todo, pueden tener un concilio de guerra. No podemos correr el riesgo. Debemos marchar contra ellos. Si su informe es correcto, esa será otra victoria fácil para nosotros.
7: Estoy completamente seguro de eso, mi señor.
18: Reúne 4,000 soldados de infantería y la caballería y prepárate para marchar contra los israelitas.
7: Sí, mi señor.
21: Samuel, señor, se está acercando el ejército filisteo.
0: ¿Los filisteos se acercan a Mizpa?
21: Sí, señor. Yo mismo los he visto.
0: ¿Hay algún otro además de ti que vio eso?
21: Sí, señor. Varios de nosotros vimos al ejército filisteo. De cualquier modo, pronto se sabrá en todo el campamento. Los filisteos están solo a unos pocos kilómetros de distancia.
0: Traten de que no cunda el pánico entre el pueblo. Yo voy a ofrecer una ofrenda especial al Señor y clamar en oración para que nos libre de los filisteos.
3: Y el Señor, Dios de Israel, oyó a Samuel. Y cuando Samuel estaba ofreciendo el holocausto, los filisteos avanzaron para atacar a los israelitas.
2: Creo que esto es el fin. Hemos pecado y se terminó nuestro día de gracia. El Señor permitirá que los filisteos nos dominen.
21: Samuel está ofreciendo un holocausto y está intercediendo ante Dios por nosotros.
2: ¿Crees que Dios nos va a librar de los filisteos?
21: Eso es exactamente lo que yo creo.
2: ¿Pero cómo? ¿Por medio de un milagro?
21: Él puede hacer un milagro.
2: ¿Pero querrá hacerlo?
21: Yo creo que sí.
2: Bueno, cualquier cosa que Dios vaya a hacer, tendrá que hacerla pronto. El ejército filisteo ya está viniendo por aquella colina. Escucha, hasta podemos oírlo venir. Así, sí lo oímos.
21: El poderoso Dios del cielo, quien libró a nuestros padres de Egipto, quien abrió un camino en seco por el Mar Rojo, quien descendió sobre el monte Sinaí en medio del humo y del fuego, y quien separó las aguas del río Jordán, puede otra vez, exactamente ahora, manifestar su poder para salvar.
3: De repente se desató una terrible tormenta sobre los filisteos que avanzaban. Pronto la tierra estaba salpicada con cadáveres de poderosos guerreros filisteos. Los israelitas permanecieron en silencio, con temor reverente, temblando de esperanza y de miedo. Cuando contemplaron el milagro de la tormenta, supieron que Dios había aceptado su arrepentimiento y perdonado sus pecados. Aunque no estaban preparados para la batalla, se apoderaron de las armas de los enemigos que habían sido muertos y los persiguieron hasta Betgar en el arca de Afec, donde derrotaron completamente al ejército filisteo. Fue allí, en Afec, donde hacía algunos años que los filisteos habían derrotado a los israelitas y les habían capturado el arca. Ahora, en esta segunda batalla, los filisteos quedaron derrotados de tal manera que por muchos años permanecieron en paz con Israel. En la primera batalla de Afec, el Señor permitió que Israel fuera sometido debido a sus pecados. Ahora que Israel se había arrepentido y convertido de sus malos caminos, Dios les concedió una gran victoria, una lección eterna para todos los pueblos, naciones y mundos. Una lección de obediencia a los mandamientos y los preceptos de Dios. 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
3: ¡Hasta la próxima, amigos!
5: ¡Que el Señor les bendiga!

Vénganse, niños. Vamos a marchar en el ejército de Cristo. Puesto de pie. ¿Listos? Marchen. 1, 2, 1.

¡Miren! ¡Ahí viene el tren! ¡Qué tren más lindo! ¡Miren nomás!

No solamente el domingo es el día del Señor, sino toda la semana. Es muy lindo cuando podemos cantarle al Señor en todo momento. ¿Por qué no aprenden conmigo?

Es muy, muy importante que le demos a Cristo nuestro corazón. Son las 11 y 37 de la mañana. Todavía nos están reportando sintonía. Todavía están por acá enviándonos saludos. Dice, buenos días. Los escuchamos en San Roque, Vereda, El Táchira. Dice Olegario Gómez y Miriam Gómez, qué bueno que nos estén escuchando. Dice, cordial saludo a toda la iglesia, volvamos a Dios. Y también están pidiendo una canción que en breve, cierto, despuesito de las 12 le estaremos complaciendo con todo el gusto, y es para nosotros pues un placer poder complacerles en todas las peticiones de canciones que ustedes puedan hacernos. Mientras tanto vamos escuchando más cancioncita y vamos a ir cantando a mi, porque qué alegría que podamos cantarle a nuestro Señor Jesucristo desde lo profundo de nuestros corazones. Y por aquí poner una cancioncita, ojalá ustedes puedan cantarla allí también desde sus casas y puedan apoyarnos y enviarnos ese WhatsApp cantando a todo pulmón.

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1: Qué maravilloso poder exaltar el nombre del Señor y gozarnos, gozarnos aquí en esta sintonía y gozarnos con ustedes allí también en casa, amiguitos. Qué rico poder celebrar con el Señor o en el Señor. Así que continuemos con más de lo que tenemos. Recordemos, ay, amiguitos, por cierto, les quería recordar también que este mes de septiembre tenemos dos actividades muy especiales aquí en Escuela Dominical en la Central de Volvamos a Dios. Y es que tenemos ayuno de niños. ¿Qué día, Jennifer?
2: El ayuno de niños va a ser el 12 de septiembre.
1: ¿Y desde qué hora pueden estar llegando los amiguitos?
2: Desde las 9 de la mañana.
1: Y ellos de pronto dirán, ay, sí, está bien el ayuno a las 9 de la mañana, yo me alisto, me preparo, ¿y a qué dirección voy a ir?
2: Bueno, estamos ubicados acá en la carrera 45, número 4490, el Palo con San Juan.
1: O sea, en todo el centro de la ciudad, o sea, sí, que todos los buses pasan por aquí.
2: Todos los buses pasan por
1: el
2: aquí.
1: El metro está aquí cerquita a la estación, ¿cierto?
2: Sí.
1: Ah, no, amiguitos, así que no hay excusa, así que dígale a mamá, a papá, al abuelito, a todo el que esté allí, que usted quiere venir al ayuno, apartar ese tiempo para estar en coinonía con el Señor, para estar allí en esa amistad con el Señor. Y aparte de eso, también, Jennifer, tenemos otra actividad muy importante. ¿Qué día?
2: Este mes de septiembre también, el 25.
1: ¿Y qué actividad?
2: Tenemos culto de niños.
1: ¡Wow! Culto de niños. Sí. Les encanta el culto de niños, sí. Rebeca y Salomé.
3: Sí, yo toco piano en un culto de niños.
1: ¡Oh, my God! ¿Y quién te enseña piano? ¿A dónde aprendes piano?
3: Me enseñaba la hermana Paulina, pero ya no me puede enseñar porque después del colegio llegamos muy cansados y entonces para irnos de una no da tiempo.
1: Pero entonces ya ella te ha enseñado todo lo que sabes, pues ha ido aprendiéndolo. ¿Y eso es aquí mismo en la iglesia?
3: No, era en mi casa.
1: Ah, era en tu casa. Ah, pero me parece excelente porque hay disposición de unos hermanos enseñarles a otros. Eso es maravilloso, me parece muy bien. Y eso es para el día 25 de septiembre, culto de niños. ¿Desde qué hora pueden venir?
2: Desde las 6 de la tarde.
1: A las 6 de la tarde ustedes pueden venir, alistarse, prepararse, ya han salido de colegio, ya han hecho ya, y además que viene fin de semana, que de pronto las tareitas que o los compromisos que hayan dejado del colegio lo pueden dejar para resolucionarlos el sábado a partir de las 12 del mediodía, porque recordemos que también tenemos este espacio y debemos estar muy concentrados también en este espacio. Así que qué bueno que usted pueda venir acá al culto de niños desde las 6 de la tarde, amiguitos. Recuerden la dirección, carrera 45, número 4490, en todo el centro de la ciudad. Esto es San Juan con el Palo, así que quedan cordialmente invitados.
2: Iglesia Volvamos a Dios.
1: Así es, amiguitos, un portón grande, mejor dicho, y aquí les esperamos con los brazos abiertos. Y también de pronto aquella mamita, aquellos papitos que digan, bueno, listo, tienen esa actividad el día 12, ya la tomaron allí, tomaron nota para el día 12 de septiembre y el día 25 de septiembre, pero quizás ellos dirán, ay, los otros cultos sería bueno ir, pero el problema es que entonces ya los amiguitos, los niños se distraen, entonces no nos dejan escuchar el culto, no nos dejan, imagínate tú para venir quizás un domingo, ellos dirán, no, para ¿cómo voy a ir para allá? Voy a perder mi tiempo porque me voy a distraer con los niños. ¿Que en ese caso, Jennifer, qué le decimos a los papitos?
2: Que hay escuela dominical para los niños desde cero hasta 11 años,
1: en 12
2: años, en todas las edades está sala cuna, 5, 6, 7, 8, 9, 10 y el grupo de 11, para que puedan traer a sus niños y puedan recibir de la enseñanza que se tiene para ellos.
3: Y también hay para los mayores.
1: Para los mayores, entonces los mayores están en el salón grande, ¿cierto, Rebeca? Y también los adolescentes tienen un lugar especial, porque no están revueltos, porque cada quien tiene como que esa manera de aprender, esa manera, o por circunstancia que quizás esté viviendo, que esté pasando en su etapa de vida, entonces hay esas secciones, amiguitos, y quizás ellos dirán, ah, listo, entonces me voy tempranito, me vengo, pero ay, yo que no puedo ir tan temprano a las 8 de la mañana, entonces ellos dirán, ah, si fuera más tarde. ¿Qué le diríamos, Jennifer?
2: que tenemos dos horarios de culto los domingos, de 8 de la mañana a 10 y media, y el segundo culto sería de 11 y media a 1 y media de la tarde. Entonces, pueden asistir a cualquiera de los dos, o a los dos, o al segundo culto.
1: Y es que dice la Biblia, eres inexcusable tu hombre, cualquiera que sea, ¿cierto? Entonces, miren que allí hay horario pues disponible para que ustedes puedan agendarse y poder venir, Salomé.
3: Y también hay algo especial en los finales del culto, que hay Santa Cena.
1: Ah, bueno, esas son actividades que van como tal con los cultos, ¿cierto? Pero no siempre como tal, pues hay, pero ahí se van programando y se va agendando. Ah, puede ser cuando comienza el mes. Pero qué bueno que usted pueda venir, congregarse, hacer amistad con Dios, estar allí siempre a cuentas con el Señor, porque eso es muy importante. Estamos a estico, Jennifer, a estico, y de que viene el Señor.
2: Sí.
1: Y de que viene bien.
2: Y amén. Y no hay excusa, porque hay alimento para todos, desde los niños pequeños hasta los adolescentes, los jóvenes y también los grandes.
1: Todos,
2: para
1: ancianos,
2: todos.
1: Imagínense.
2: La palabra de Dios es para todas las edades.
1: Y si usted de pronto dice, ah, es que yo escuché eso uno sentarse, y yo a veces no entiendo esa palabra, porque hay veces que yo eso no lo entiendo, yo casi no he leído la Biblia, yo casi no entiendo todas esas cosas, todos esos procesos, y porque yo apenas recibí un tratado, yo apenas estoy medio conociendo, pues déjeme decirle que acá también a las 11:30 de la mañana empieza la doctrina, ¿cierto?
2: Sí.
1: Entonces, qué bueno es que usted pueda venir a esa doctrina bíblica, para que usted allí se pueda orientar, usted pueda levantar la mano, hacer preguntas, sacarse de dudas, mirar de pronto aquello que usted de pronto no entiende, o aquello que usted de pronto esté haciendo y que le parezca bien, pero resulta que bases bíblicas te dicen que no está bien, no es correcto. Ahí el Señor irá tratando contigo y te va dando todas estas cosas que ya le ha establecido de antemano, y que llevemos una vida recta y agradable delante de Él.
2: Amén.
1: Así es, así que quedan cordialmente invitados.
2: Pero también tenemos cultos en semana.
1: ¿Sí, Jennifer?
2: Claro.
1: Ay, ¿cómo así?
2: Todos están cordialmente invitados. Los martes, que es culto de oración y enseñanza bíblica.
1: No me digas.
2: También tenemos...
1: ¿Y en la misma dirección?
2: Sí, en la misma dirección.
1: ¿Y los mismos horarios de los domingos?
2: No.
1: No, ah.
2: Todos los martes es de 6 a 8:30. De la tarde. Y de 6:30, de 6
1: de la tarde
2: en adelante. Y ya los jueves también tenemos cultos en general, que venimos todos a las 6 de la tarde.
1: A las 6:30.
2: 6:30 de la

0: Invitados, amiguitos, mamá, papá, abuelito, tú que acompañas al niño, tú que estás allí escuchándonos, quedan cordialmente invitados a esos cultos martes, jueves, viernes de las 6:30, el día domingo a las 8:00 y 11:30 de la mañana. Y recuerden que los domingos está acompañado de la escuela dominical para todos los amiguitos. Rebeca, ¿tú vas a la escuela dominical?
1: Sí.
0: ¿Y te encanta? ¿Aprende mucho ahí? Sí, ¿y de qué aprendes? ¿Cuentos raros allí, historias raras que ni por ahí o qué?
1: No.
0: ¿De qué aprendes?
1: De la Biblia, de la palabra de Dios.
0: De la palabra de Dios. Salomé también viene a la escuela dominical, ¿cierto?
1: Sí.
0: Y les enseñan muchísimo allí.
1: Sí.
0: Sí, ¿tú pasaste por Salacuna?
1: Sí.
0: Ay, qué rico, qué chévere que estén acá desde esa edad, así desde cero. Ay, por acá, ay, todavía enviando saludos, qué rico. ¿Qué dice ese saludo? A ver, ¿qué dice? Vamos a ver qué dice el saludo que mandaron por acá. Bueno, listo, vamos a ver porque por acá hay un saludito. Vamos a mirar a ver qué dice. Ay, dice, Dios les bendiga a todos. Un saludo, dice, saludo de Camp. Dice aquí Campo Bonito departamento del Chocó. ¿A quién están saludando? No, yo no conozco a esta persona que están saludando aquí. Vamos a ver si de pronto Salomé y Rebeca saben quién es. Miren, saludan a una tal hija, que Dios te bendiga, dice que Jennifer. ¿Ustedes conocen alguna Jennifer aquí?
1: Sí.
0: ¿Y qué? Sí, bueno, entonces le están dando saludos y la está saludando el papá porque le dice, hija, ¿qué le dices tú a tu papá, Jennifer, que te está escuchando?
2: Bueno, un saludo muy especial para mi papá, que Dios lo bendiga, que lo guarde y qué bueno que está escuchando el programa y que esperamos que haya escuchado y se haya alimentado de la palabra de Dios, que la enseñanza que trajimos.
0: Así es, porque este es el propósito del programa, amiguitos. Es para que aprendamos, para que nos nutramos de la palabra del Señor, crezcamos en ella y que le demos la gloria y la honra al Señor siempre, cada día, en todo tiempo y en todo momento. Por aquí tenemos un audio. Vamos a ver porque deben de ser como respuesta de lo que habíamos dejado o algo. Vamos a escuchar.
3: Quisiera escuchar una canción, la de La Tortuga Constanza, la de Viper.
0: ¡Ay, qué chévere! ¿Qué tal si todos nos vamos allí juntos a escuchar La Tortuga Constanza? La Tortuga Constanza, para así complacer a nuestra oyente. Qué rico que podamos complacerlos a todos. Así que vamos a escucharla.
4: 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Quiero invitarlos a la gran carrera entre la Tortuga Constanza y Doña Liebre. ¿Quién ganará?
5: La Tortuga Constanza es lenta, pero muy firme.

0: tres y...
1: Nuestros amiguitos que hoy están de cumple.
2: ¡Claro!
3: ¡Casi se le olvida!
2: Tranquilo, suele pasar.
4: ¡Feliz cumpleaños a ti! ¡Feliz cumpleaños a ti! ¡Feliz cumpleaños! ¡Te deseamos!
5: ¡Feliz cumpleaños a ti!
0: Llegó el momento de festejar el cumpleaños todos aquellos que estuvieron de Happy Birthday to You. Así que feliz cumpleaños para Eivet y feliz cumpleaños para...
6: Victoria Córdoba,
0: feliz cumpleaños a todos, feliz cumpleaños a aquellos que no reportaron el cumpleaños pero que estuvieron de cumpleaños. Pues acá se lo vamos a celebrar.
6: También por acá. ¿Para qué? Melisa Flores, que está cumpliendo años.
0: ¿Hoy o estuvo?
6: Estuvo, no sé si hoy, pero aquí, por aquí ponen una cosa, es que feliz cumpleaños. Debe ser hoy que está cumpliendo años.
0: Listo, entonces feliz cumpleaños también para Melisa Flores, que Dios la bendiga demasiado y bendiga también a todos esos oyentes, a todos los que están por allí por cumplir años.
7: Ella es mi profe.
0: ¿Ella es tu profe?
7: Sí, ella era profe de mi hermano.
0: ¡Sí! ¡Ay, qué bueno! Entonces, feliz cumpleaños para Melisa Flores, acá de parte de su alumna de Escuela Dominical. Así que, ¿qué tal si vamos a festejar ese cumpleaños?

0: Qué bueno, qué bueno, qué chévere que puedan estar allí cumpliendo años y que podamos unirnos también a esa fiesta maravillosa de los cumpleaños desde acá, desde la distancia. Así que feliz cumpleaños para todos, que Dios les continúe bendiciendo rica y poderosamente. Y en esta hora, pues ya siendo, imagínense que son las 12:02. Se nos fue el tiempo,
1: Se
0: llegó ese
1: fue.
0: momento que no queremos que llegue, pero que lastimosamente llega. Es
1: Toca
0: momento, amiguitos, de poder
1: despedir.
0: despedirnos. Despedimos a toda esa audiencia maravillosa. No es necesario que pues se desconecten de la transmisión, pues continuamos también con más porque recuerden que esta emisora es 24/7. Estamos siempre transmitiendo para que nuestras vidas sean edificadas, para que siempre estemos allí muy conectaditos. Así que en esta hora, pues empezamos a despedirnos, Rebeca. ¿Qué le dice a los amiguitos?
2: Espero que le guste el programa. Un feliz cumpleaños los que les cantamos. Recuerden que los 8 y los sábados vamos a tener 8 la vez. Y estoy muy feliz de estar acá.
0: ¡Qué rico! Y también se despide Salomé.
3: Dios les bendiga, niños. Un feliz cumpleaños a Victoria, a Ivette y a Melissa Flores. Estoy muy gozosa de estar aquí. Recuerden que los otros sábados también vamos a tener radio. Y Dios les bendiga.
0: Así es.
1: Y también se despide de ustedes Jennifer Valencia. Fue un gozo y poder haber estado con ustedes y hasta una próxima oportunidad. Que Dios les bendiga. Recuerden, como dijo Rebeca, todos los sábados a la misma hora en el mismo canal.
0: Así es,
1: En
0: todos
1: el
0: los
1: mismo
0: sábados.
1: radial.
0: Así es, amiguitos, quedan cordialmente invitados. No olviden que estamos aquí para transmitir para ustedes y que ustedes también puedan ser partícipes del programa. Nos despedimos de toda esa audiencia, de todos los amiguitos. No los nombro uno a uno, el tiempo se fue. Se despide de ustedes Nieves Cárcamo, gozosa y muy feliz de haber podido estar aquí una vez más en Siguiendo las Pisadas del Maestro y hasta una próxima oportunidad.
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que hemos sido resucitados con Cristo a una nueva vida. Estamos sentados en lugares celestiales con Él. Vamos a decirlo juntos con esta canción.

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0: El fin de una vida sin Dios siempre será el desastre. Deja al Señor el control del timón de tu vida y llegarás al puerto seguro. Entrégale tu vida a Jesucristo.
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Eleva tu voz en cántico nuevo. Eleva tu voz al Señor. Refresca tu iglesia, Señor. Alaba y adora al Señor por su frescura en este lugar.

0: Gracias por refrescarnos, Señor. Gracias porque tú eres nuestro amparo, nuestra fortaleza, nuestro pronto auxilio en las tribulaciones. Gracias, oh Dios, que podemos estar confiados en un amparo, que bajo de tus alas estaremos seguros. Gracias por ser nuestro amparo y nuestra fortaleza.
1: Si le entregas tu corazón a Dios y hacia Él extiendes las manos, si te apartas del pecado que has cometido y en tu casa no das cabida al mal, entonces podrás llevar la frente en alto y mantenerte firme y libre de temor. Ciertamente olvidarás tus pesares o los recordarás como el agua que pasó. Tu vida será más radiante que el sol del mediodía. Y la oscuridad será como el amanecer. Vivirás tranquilo, porque hay esperanza. Estarás protegido y dormirás confiado. La experiencia más maravillosa de todas es conocer a Dios y andar de su mano. Esa experiencia está hoy mismo a tu alcance. Abre la puerta de tu corazón a Jesucristo y tendrás vida nueva.

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1: Siendo como niños, alabado sea el nombre del Señor. A su nombre gloria, hermanos. La Biblia nos habla que Jesús, en esta parte de la Escritura, tuvo una plática con sus discípulos. Y nos dice que en aquel tiempo los discípulos se acercaron a Jesús para hacerle una pregunta. Y la pregunta fue: ¿quién es el mayor en el reino de los cielos? Jesús les da una respuesta. Y les da una respuesta que de alguna manera nos puede hacer entender un poco que qué era lo que se estaba moviendo en el corazón y en la mente de sus discípulos al venir con esta pregunta. En más de una ocasión encontramos en el relato bíblico que hubo problema entre los discípulos por saber quién sería el mayor entre ellos. Hubo momentos de fricción, momentos difíciles entre ellos mismos, e incluso la Biblia nos narra que en una ocasión la madre de dos de sus discípulos también se introdujo en el escenario para hablar con Jesús y pedirle que por favor, cuando estuviera sentado en su trono, sentara a cada uno de sus dos hijos, uno al lado derecho y el otro al lado izquierdo. Así que de alguna manera entre ellos siempre estuvo esta situación de saber quién era el mayor, o podríamos pensar quién sería el sucesor, quién sería el que mandaría o quién sería el que iba a dirigirles en todo este proyecto que Jesús tenía, el cual se llama el Evangelio. Entonces, en esta ocasión ellos se acercan a Jesús para hacerle esa pregunta: ¿quién es el mayor en el reino de los cielos? Y por la respuesta que Jesús les da, deja en cierta manera claro que el Señor trata de borrar, por decirlo así, de la mente de ellos quizás una idea errónea de esa preocupación por querer tener poder o por querer tener autoridad. Y les hace un llamado a que en vez de preocuparse o de esforzarse o de querer saber cómo lograr ser el mayor, más bien se ubiquen en la visión que el mismo Señor Jesucristo les enseñó, no solo con palabras sino con hechos. Y me refiero a ser servidores de los demás. Jesús se los dijo con claridad en una ocasión y les dijo que el mundo tenía su forma de liderar, que el mundo tenía su sistema de elección y de, podríamos decir, ese patrón de aquellos que deseaban ser líderes o ejercer algún cargo. Sin embargo, Jesús también en esa ocasión les dijo: en el mundo las situaciones se mueven de una forma, pero entre ustedes, que ya no son del mundo, la situación no será igual. Entre ustedes, el que quiera ser mayor tendrá que ser el servidor de todos los demás. Totalmente contraria a la idea del mundo, por supuesto. Alabado el nombre del Señor. Entonces Jesús le respondió, y le respondió de una manera, me parece, muy completa, porque no solamente les dio una palabra verbal como respuesta, sino que también utilizó ciertos elementos para que ellos pudieran ver y pudieran entender aún mejor el mensaje que Jesús les quería dar. ¿Qué dice el verso 2? Que Jesús, para responderles, lo que hizo primero fue llamar a un niño. Segundo, lo puso en medio de ellos. Alabado sea el nombre del Señor. Note la enseñanza y cómo Jesús comienza a desarrollar su respuesta. Primero le preguntan: ¿quién es el mayor, Señor, en el reino de los cielos? Y Jesús para responder, llama a un niño. ¿Qué tenía que ver un niño en esa situación? Podríamos decir, era una plática entre mayores, era un tema de adultos. Pero Jesús llama a un niño, y no solamente lo llama para que le acompañe, sino que lo toma y lo pone en medio de ellos. Bendito el nombre del Señor. Si usted más o menos utiliza su imaginación, ¿qué era un niño en comparación a los discípulos? Hombres experimentados, hombres ya maduros, adultos, muchos de ellos con las cicatrices de su trabajo, de sus labores. Algunos tenían trabajos fuertes que demandaban mucha fuerza, y algunos arriesgados, etcétera. Pero Jesús llama a un pequeño y lo pone en medio de todos ellos, hombres con experiencia, hombres con argumentos, hombres que tenían en cierta manera

Y a él lo pone en medio. Y luego le responde y le dice: de cierto os digo, que si no se vuelven como, si no os volvéis y os hacéis como niños, no entraréis en el reino de los cielos. La primera respuesta que les da a su pregunta es que era necesario que se volvieran e hicieran como niños. Y esto es algo tremendo, porque podríamos decirlo de esta manera: pareciera que Jesús está menospreciando todo lo que los otros ya han vivido y conocen, para decirles: ¿quieren entrar en el reino de los cielos? Pues entonces tienen que despojarse de todas esas cosas y volverse y hacerse como niños. Alabado sea el nombre del Señor, a su nombre sea la gloria. Eso no era nada fácil, porque a la lógica humana, usted puede darse cuenta, y en el mundo es así, no necesariamente sea que esto sea malo, pero por lo general las personas que dirigen, las personas que se eligen para ciertos cargos, para ciertas responsabilidades, se eligen de acuerdo a su capacidad, a sus conocimientos y sobre todo a su experiencia. Pero usted ve que Jesús les dice con esto que en cuanto a la entrada del reino de los cielos se refiere, no tiene un valor tan significativo ni sus conocimientos, ni su experiencia, ni todo lo que puedan tener, sino más bien les dice: tienen que devolverse, regresarse, hacerse como niños, ser como niños, a su nombre sea la gloria. Y note que es enfático en esa negativa cuando les dice: si no se vuelven, alabado el nombre del Señor, si no hacen esto que les estoy diciendo, no entrarán en el reino de los cielos. Luego continúa su respuesta. El niño sigue en medio de ellos y les dice: así que cualquiera que se humille como este niño, este es el mayor en el reino de los cielos. Otra enseñanza directa y desafiante para la vida de los discípulos. Porque ahora Jesús lo que resalta es las áreas que a él interesan que ellos entiendan cuando les dice que se vuelvan como niños. Porque no se está refiriendo a que se vuelvan personas que actúen y que parezcan un niño, sino Jesús quiere resaltar particularidades de los niños que ellos como adultos necesitan tener si quieren entrar en el reino de los cielos. Y una de esas cosas es la humildad. Por eso les dice: cualquiera que se humille como este niño, ese es el mayor. Alabado sea el nombre del Señor. ¿Qué les estaba diciendo? ¿Ustedes quieren ser el mayor? ¿Ustedes pretenden alcanzar ese título del mayor en el reino de los cielos? Pues entonces el que quiera lograrlo tiene que humillarse como este niño, a su nombre gloria. ¿Usted se imagina la escena? Use su memoria por un momento. Un niño en medio de unos hombres ya adultos, mayores, algunos de carácter fuerte, otros un poco más pasivos. Gloria al nombre del Señor. Posiblemente personas que el niño no conocía. ¿Y cómo es la actitud de un niño en medio de un círculo de este tipo de personas? Gloria al Señor. Muchos son como asustados. Muchos están ahí como: a ver qué va a pasar conmigo. Pues de la misma manera Jesús les dice: miren la humildad de este niño. Cualquiera que quiera ser el mayor necesita ser humilde como este niño, a su nombre gloria. Y luego termina de responder en el verso 5 y les añade: y cualquiera que reciba en mi nombre a un niño como este, a mí me recibe, a su nombre gloria. Bendito sea el nombre del Señor. Y esto llamaba mi atención porque generalmente uno le da unas bienvenidas muy notorias y muy maravillosas a los otros adultos, pero a un niño es muy raro, es muy raro.

0: del Señor.
1: Si algún niño le dice yo lo voy a ir a visitar, no es tanto lo que usted corre para arreglar la casa ni nada de eso. Pero si es otra persona, y peor, si es una persona conocida, respetable, de eminencia, hermano, uno hace lo que tenga que hacer para que esa casa brille como nunca ha brillado. Pero Jesús les dice, cualquiera que reciba en mi nombre a un niño como ese, a mí me está recibiendo. Bendito el nombre del Señor. ¿Qué se resalta en estas palabras? La humildad que ese niño tenía en ese momento. Jesús está tratando de hacerles entender cuán importante es ser humildes. Jesús le da una valorización a la humildad tremenda con esta enseñanza. Y nos la deja no solamente a ellos, sino nos la deja también a nosotros, para que aprendamos a que delante de Dios, gloria al Señor, aquel que se cree mucho no es nada. Pero aquel que tiene un concepto claro de sí mismo y que se humilla delante del Todopoderoso, a ese Dios escucha. La Biblia tiene por muchos lugares escrito el llamado a la humildad y resalta una y otra vez lo importante de la humildad, porque el Señor afirma en su palabra que al orgulloso Él lo mira de lejos, que con el orgulloso Dios no quiere estar, que con el orgulloso Dios no quiere habitar, que la persona que se manifiesta a través del orgullo, el Señor lo deja a un lado. Pero Él también afirma que con los humildes de corazón, que con los humildes de espíritu, el Señor vive, el Señor habita. Al Señor le agrada estar en medio de los humildes. A su nombre gloria. Bendito sea el nombre del Señor. Y creo que es bueno siempre dejar claro que al hablar de esta humildad no nos referimos al tipo de humildad que nosotros tenemos o pensamos, mejor dicho, de tener una casa sencilla, de no tener muchas cosas, gloria a Dios, muy de mucho valor, etcétera. Eso no es la humildad que habla la Biblia. El Señor se está refiriendo a más que eso. Se está refiriendo a una virtud. Se está refiriendo a un actuar, al estilo de vida de una persona. La humildad es la virtud que consiste en conocer las propias limitaciones y debilidades y actuar de acuerdo a tal conocimiento. Se puede afirmar que la humildad es la ausencia de soberbia y es una característica propia de los sujetos modestos, que no se sienten más importantes o mejores que los demás. A eso se refiere la humildad. La humildad no es un simple concepto, sino es una conducta, es un modo de vida, es una de las virtudes más nobles del espíritu del ser humano. Y es bueno resaltar que la humildad tampoco significa ser débil, como muchos lo piensan, que el humilde es humilde porque es débil. No necesariamente, porque si esto fuera así, entonces nosotros pensamos que los orgullosos son más fuertes. Pero no es eso, es todo lo contrario. La humildad es signo de evolución. La humildad en la vida de un cristiano es símbolo de crecimiento espiritual. Cuando una persona comienza a tener un acercamiento a Dios y comienza a manifestar una vida espiritual, una de las evidencias claras de que una persona ha entrado en ese ámbito de la vida espiritual que la Biblia afirma es que en ella se manifiesta la humildad. La humildad, gloria al nombre del Señor. Cuando usted vea eso manifestarse en la vida de una persona, ya tiene un punto a favor en que su vida espiritual está activa. Es una realidad. Pero nadie puede pretender sentirse o creerse espiritual si todavía la soberbia o el orgullo se manifiestan en su vida y gobiernan su proceder. El que alcanza la humildad y la pone en práctica en su vida ha logrado limar muchas impurezas, ha logrado moldear ya muchas cosas. Por eso le digo que la humildad es símbolo de crecimiento, porque para poder alcanzar y de cierta manera empezar a practicar la humildad, se necesita haber pasado por la rueda, la rueda del alfarero. Se necesita haber pasado por las manos del carpintero. Porque todos tenemos nuestro orgullo, todos tenemos nuestro ego, todos muchas veces luchamos y sobre todo en esta época peleamos tanto por el yo, gloria a Dios. Pero cuando se alcanza humildad, cuando se comienza a poder practicar la humildad que la palabra dice, eso significa que usted o yo, o el que sea, ha pasado ya por un trabajo en las manos del alfarero. Trabajo que no es fácil, trabajo que no es sencillo, trabajo que es doloroso, trabajo que implica muchas cosas para nosotros. Porque ¿cómo aprender humildad sino a través de la humillación? Ahí es donde uno aprende a ser humilde. Ese es el molde, la máquina que a uno le ayuda a aprender a ser humilde. Cuando otros pasan por encima de uno y cuando uno como que se ve rodeado, imposibilitado, gloria al nombre del Señor. Y no necesariamente porque sea débil, tal vez usted es una persona muy fuerte y puede defenderse por sí solo, pero qué bueno es cuando Dios comienza a darle a uno ese autocontrol y uno comienza a bajar la cabeza y uno comienza a controlar su boca, sus palabras, sus pensamientos. Eso sí que es bueno, alabado el nombre del Señor. Eso es la mejor muestra de que usted ha entrado ya en un ámbito espiritual, que su vida ya puede decirse que está transitando en ese camino de la espiritualidad. Porque ya en usted hay un fruto muy notorio, el cual es la humildad. Alabado sea el nombre del Señor. A su nombre sea la gloria. El cristiano humilde sabe recibir los golpes de la vida con fe y con resignación. ¿Y sabe por qué él puede recibir los golpes de la vida de esta forma? Porque él ha aprendido a encontrar el alivio necesario en Dios. Porque él ha aprendido en que Dios es el dueño de su vida, que Dios es el que está a cargo de todas las cosas de su vida, que no necesita pelear, alzar la voz o mucho menos hacerse sentir o hacerse valer, que hay un Dios que va por delante de él, que le va a abrir las puertas cuando sea necesario y que va a hacer por él lo que sea necesario. Alabado sea el nombre del Señor. La Biblia nos habla en Romanos capítulo 12 y verso 3 y nos dice que ser humilde es pensar de sí mismo con cordura, con moderación. El apóstol aconseja tener un concepto claro de lo que somos nosotros mismos, y de esta forma no se le da cabida al orgullo, como tampoco a los complejos o al complejo de inferioridad. El primer consejo para batallar contra esto es tener un claro concepto de sí mismo, saber lo que somos, quiénes somos, para no sentirnos ni más, pero tampoco menos de lo que verdaderamente somos, sino tener un concepto claro: ¿quién soy yo? ¿Qué es lo que está pasando conmigo? ¿Hasta dónde puedo llegar y hasta dónde no debo de llegar? Alabado el nombre del Señor. Por eso el apóstol aconseja en Romanos capítulo 12 y verso 3 que cuando se trata de pensar de uno mismo, se haga con cordura. El segundo punto de la humildad que quiero resaltar es que la humildad da descanso al alma. Mateo capítulo 11, por ejemplo, verso 29, un poco atrás de donde leíamos, Jesús habla y dice: llevad mi yugo sobre vosotros y aprended de mí, que soy manso y humilde de corazón, y hallaréis descanso para vuestra alma. Alabado el nombre del Señor. La humildad es una cualidad importante que se debe cultivar y que se debe de hacer mientras hay vida. La humildad es algo que se lleva en el corazón y que si se practica traerá descanso al alma. La humildad es capaz de transformar cualquier ambiente. La ventaja del humilde es que experimenta mayor gozo, mayor alegría y una felicidad y una verdadera felicidad interior, algo que es totalmente desconocido para la persona egoísta y orgullosa. Alabado el nombre del Señor. A ese descanso se refiere Jesús cuando dice: aprendan de mí que soy manso y humilde de corazón. Porque la persona que es así no vive atada de los complejos, pero tampoco vive atada de los resentimientos. No anda peleando porque no hicieron esto, o porque no hicieron lo otro, o porque sí lo hicieron. No, él vive tranquilo, él sabe lo que es. A él no le preocupa que digan mucho más o mucho menos de él. Él sabe quién es, él conoce cuál es su realidad, él sabe en qué está parado, y eso le hace experimentar gozo, alegría y una felicidad interior como nadie más la puede conocer. A su nombre gloria. ¿Cuántas personas viven amargadas? Viven en pleitos, viven en situaciones incómodas, no son felices. ¿Por qué? Porque su orgullo está herido. Porque es que no dijeron esto. Por ejemplo, ¿cuántos no se amargan cuando no se les menciona en alguna tarea que hayan hecho? Ayudaron en algo y como no se dijo gracias a fulano de tal, esto les amargó la vida. Eso los sacó, los apartó. Ya no vuelven a ayudar porque se sienten atropellados y heridos. Es que no me mencionaron, es que no me dijeron gracias. Alabado sea el nombre del Señor. Pero la persona que tiene claridad, la persona que comienza de alguna manera a cultivar y hacer crecer la humildad en su corazón, esas cosas no le roban la paz, esas cosas no le roban la alegría, esas cosas no le roban la felicidad interior. ¿Por qué? Porque él sabe que lo que es, y él puede pensar y decir: bueno, hubiera sido bueno que me dijeran gracias, pero no me dijeron. No importa, yo esto lo hice para Dios, yo esto se lo hice a Dios, yo no lo hice esperando que alguien me mencionara, ni tampoco lo hice para que otro me viera. Tampoco esto significa que yo no valgo, yo valgo. Y si nadie lo vio, pues bueno, nadie lo vio, pero yo sé que Dios sí lo vio. Alabado el nombre del Señor. A su nombre sea la gloria. A eso es a lo que me refiero, a poder tener la capacidad de no perder lo valioso que hay de Dios en la vida por causa del orgullo. A su nombre gloria para siempre. Por eso es que Pedro, en su primera carta, allá en primera de Pedro, capítulo número 5, el verso 5 y verso 6, él dice: igualmente, jóvenes, está sujeto a los ancianos, y todos sumisos unos a otros, revestidos de humildad. ¿Por qué? Porque Dios resiste a los soberbios y da gracia a los humildes. Y luego dice: humillaos pues bajo la poderosa mano de Dios, para que Él os exalte cuando fuere tiempo. Bendito sea el nombre del Señor. Revestíos de humildad. El apóstol Pedro compara la humildad como una prenda de vestir. Alabado el nombre del Señor. Como algo que la persona puede ponerse y que le reviste o le cubre. Y aconseja que el creyente se revista de eso, que se cobije con esto que se llama humildad. Porque a Dios le agradan aquellos que lo hacen. Bendito el nombre del Señor. Y esto es algo importante. Él le dice y le cita las palabras del profeta: Dios resiste a los soberbios y da gracia a los humildes. Y después de dar la consigna, entonces viene el consejo: humillaos pues bajo la poderosa mano de Dios. Amados hermanos, necesitamos ser personas que aprendamos a cultivar la humildad, que aprendamos a cultivar la humildad sincera de corazón, que comencemos a tener un concepto claro de lo que somos, para que no perdamos las bendiciones de Dios por las cosas diversas que puedan pasarnos en la vida, sino que sepamos que nosotros somos ahora hijos e hijas del Dios viviente. Y que lo note o no lo note alguien, eso no significa que sea más o sea menos. Alabado el nombre del Señor. Que podamos tener la claridad de que nosotros solo somos hijos de Dios, instrumentos en las manos de Dios. Que no somos más que eso, vasos de barro, vasos del material más común y simple de la historia bíblica, el barro. Barro, algo que es tan común, tan sencillo, tan barato. Bendito el nombre del Señor. Algo que es tan frágil, tan desechable. A su nombre sea la gloria. Pero que eso que no tiene valor, Dios lo ha tomado para introducir dentro de esa vasija de barro su conocimiento, su poder, su tesoro, y que ahora valemos y somos lo que somos por lo que Él puso dentro de esta vasija. A su nombre gloria. Por eso es que ahí es donde uno debe de luchar para pedirle a Dios que le ejercite y que le ayude a cultivar la humildad. Amados hermanos, ninguno de nosotros somos más que nadie. Ninguno de nosotros tenemos cosas mayores que otros. Lo que tenemos nos lo ha dado Dios. Empecemos por ahí, seamos sinceros. Lo que tenemos nos lo ha dado Dios. Y así como nos lo dio, nos lo puede quitar el día que Él quiera. Así como se lo dio, Él puede decir: ya, quiero quitárselo, y se lo quita. Alabado el nombre del Señor. Hemos escalado algunos peldaños más que los demás. Tampoco ha sido por nuestra fuerza. Tampoco ha sido por nuestra sabiduría. Tampoco ha sido por sus capacidades. El Señor le ha tomado en cuenta y le ha permitido dar unos pasos más adelante que el grupo en general. Tampoco ha sido por su apellido, ni ha sido por sus amigos, ni ha sido porque usted es muy bueno o porque usted sabe mucho. No, no. Sepa algo, entienda algo. El Señor es el que le da la oportunidad. El Señor es el que nos da la oportunidad. No somos nosotros. No somos nosotros. Alabado el nombre del Señor. Ninguno de nosotros dio dinero a cambio de tener una bonita voz. Ninguno de nosotros pagó para hacer para tener una inteligencia desarrollada o para tener una habilidad. Todo eso nos lo ha dado el Señor. Todo eso nos lo ha dado Dios. Y si Dios se lo ha dado y usted lo ha desarrollado y usted ha logrado tantas cosas, no se enorgullezca, no se llene de orgullo, no se llene de vanagloria, no se sienta el único, no se sienta el gloria al nombre del Señor, el único, el que no se puede cambiar, el que tiene que quedarse ahí para siempre. No, no caiga en la trampa de las tinieblas. Ese Satanás que quiere destruirlo, que lo comienza a inflar como se infla una bomba, pero que así como le está metiendo y metiendo aire, en algún momento se explota y se desbarata. Alabado el nombre del Señor. Dios nos enseña hoy a través de su palabra que debemos de mantener los pies sobre la tierra. Sepamos lo que somos, hermano. Usted no es más ni es menos que nada o que nadie. Usted es lo que es por la gracia y la misericordia de Dios. No se amargue la vida por preguntándose y tratando de buscar explicaciones por qué a fulano le dio más y por qué a mí menos. Ese no es problema ni suyo ni mío, sino de Dios. Dios le quiso dar algo, disfrútelo. Disfrútelo. Así sea sencillo, disfrútelo. Si a Dios le dio, si Dios quiso darle a alguien una casa enorme, bueno, disfrútela. Y si a usted le dio una pequeñita, no importa, disfrute su pequeñita, hermano. Pero no pierda la felicidad, no pierda la alegría, no pierda el gozo. Y si Dios le ha dado la grande, no se enorgullezca tampoco. No se crea ya el Ultraman, el Superman, el único, que ya no hay otro. Mentiras también de Satanás, que el Señor lo reprenda. ¿Sabe algo? Al lado suyo puede estar su reemplazo y mejor que usted. Ahí al ladito, no está tan lejos, no hay que irlo a buscar muy lejos. Ahí al lado, sentado a su lado, puede estar el otro que Dios va a usar si usted se llena de orgullo. Alabado sea el nombre del Señor. Así como se llenó de orgullo el corazón de Saúl, pues Dios le dijo: ya me conseguí otro. Usted se cree muy, pero muy, muy bravito. Usted se cree de los que va a hacer lo que quiera, que ya no, que ya yo no le puedo decir nada. Está bien, quédese allá solo usted con su orgullo. Ya yo me conseguí otro mejor que tú. Y cuando fueron a buscar al mejor que él, resultó ser un joven de pequeña estatura, pastor de ovejas, que no tenía absolutamente nada que ver con guerras. Alabado sea el nombre del Señor. Pero ese joven pequeño fue el que le cortó la cabeza al que le hacía temblar las piernas a Saúl. Alabado el nombre del Señor. Así que, hermano, no nos rechacemos el orgullo, rechacemos la soberbia de nuestro corazón. Sepamos lo que somos, entendamos que todos somos lavados con la misma sangre, que no somos salvos porque seamos los que somos. No, el Señor tuvo misericordia de nosotros. A todos nosotros nos sacó del mismo basurero llamado pecado. Alabado sea el nombre del Señor. Algunos un poquito más profundos, otros un poquito más en la superficie, pero de la misma caneca salimos todos. El que nos ha dado valor es Cristo. El que nos ha dado limpieza es Cristo. El que nos ha dado algo de honor es Cristo, hermano. A su nombre sea la gloria. Bendito sea el nombre del Señor. Y por eso el apóstol dice: vístanse de esa humildad. Póngase el manto de esa humildad. No se la quite. A su nombre sea la gloria. Bendito sea el nombre del Señor. ¿Por qué? Porque es importante tener este manto, tener este vestido llamado humildad. Mateo 23, 12. Porque el que se enaltece será humillado, pero el que se humilla será enaltecido. ¿Por qué? Porque primera de Pedro capítulo 5 verso 6 vuelve a repetir lo mismo. Alabado sea el nombre del Señor. A su nombre sea la gloria. El que se enaltece fuera de tiempo fracasará. Lucas también en el capítulo 18 verso 9 al 14 nos habla que la humildad es la que permite ser justificado delante de Dios. A su nombre sea la gloria. Y si usted mira en ese capítulo 18 de Lucas, se habla de dos personajes, no en el mundo, en la calle, sino en el templo. Uno, líder religioso. El otro, un personaje quizá un poquito señalado por el trabajo que tenía. Y los dos están en el templo. El que es señalado y el que en cierta manera lleva la carga de pecador, de ladrón, de estafador, de mentiroso, busca un rincón del templo para arrodillarse sobre su rostro, para golpearse el pecho y decir: Señor, ten misericordia de mi pecador, perdóname. El otro, el líder religioso, se mofa. Y puesto en pie, ni siquiera arrodillado, puesto en pie, supuestamente le da gracias a Dios porque ayuna, porque ofrenda, porque según él es muy correcto. Y remata su oración diciendo: y gracias porque no soy como aquel publicano, mentiroso, ladrón. Alabado el nombre del Señor. Pero Jesús les da una tremenda enseñanza, porque le pregunta a sus discípulos: ¿y ustedes quién cree que fue justificado de ellos? ¿Quién descendió justificado de allá? Aquel publicano, que se humilló, que a pesar de su condición, reconoció su estado y se humilló delante de Dios. Eso lo hizo alcanzar misericordia, alcanzar justificación. A su nombre, gloria. Bendito sea el nombre del Señor. Por eso es que no nos podemos llenar de orgullo, no nos podemos llenar de jactancia, de soberbia, porque en el momento que hagamos eso, Dios se va, Dios se aparta. Alabado el nombre del Señor. Dios se hace a un lado, y como sus oídos son tan finos, comienza a escuchar a otro que sí está humillado, y entonces va y se acerca a él y comienza a levantarlo a él. Alabado el nombre del Señor. ¿Qué tenemos nosotros como para que Dios no nos deje, sino tenga que estar ahí pegado a nosotros? No tenemos nada, hermanos, nada. Alabado el nombre del Señor. A su nombre sea la gloria. Usted canta muy hermoso, pero se llena su corazón de orgullo. Crea que Dios levanta a otro, que tal vez no cante muy hermoso, que tal vez no tenga los dones ni los conocimientos que usted tiene, pero va a tener el respaldo de Dios, y con eso basta. Con eso basta. Alabado el nombre del Señor. Tal vez no conozca la herramienta, tal vez no conozca, no tenga los conocimientos que usted tiene, tal vez no tenga todo lo que usted ha logrado tener, pero sí tiene el respaldo de Dios. ¿Y quién va a poder contra eso? ¿No se ha dado cuenta? Hay cosas que se hacen y que van con un sinnúmero de técnicas y de cosas y de conocimientos, pero fracasan. Alabado el nombre del Señor. Hablemos de música, por ejemplo. Alabanzas hay muchas, con acordes ultramodernos, con una gloria al nombre del Señor, con una armonía tremenda, con músicos de primera categoría, y que usted escucha y dice, musicalmente perfecta, excelente, no tiene errores, pero de ahí no pasa. Pero se encuentra otros que tal vez apenas tocan un poco la guitarra, y por ahí Dios le abre la puerta y graban un disco o un cassette, lo que sea. Y resulta que cuando usted lo pone, usted siente como que el corazón se le desbarata. Alabado el nombre del Señor. ¿Quién hace eso? Dios. Dios, por eso no nos podemos llenar de orgullo. En la Biblia y en la historia de la vida, todo aquel que se ha llenado de orgullo termina en el piso, termina humillado, termina explotado. Pero aquel que se ha mantenido humilde y reconoce que toda la gloria le pertenece a Dios, se mantiene en alto y se mantiene firme, hermanos. A su nombre sea la gloria. Nosotros lo entendemos claramente, y nosotros, yo estoy seguro que usted lo entiende también. Aquí lo que le da brillo y lo que le da sabor a nuestras reuniones no es lo que tenemos, no es el salón, no es el área, no son los expositores, no son los músicos, no son los que cantan, no son los que predican, es el Espíritu de Dios que está aquí, hermanos. Él es el que le da sabor a estas reuniones, Él es el que le da la fuerza, Él es el que le da todo eso que usted y yo sentimos. No es el lugar, no es lo profesional de un mensaje, es la gracia de Dios, es el Espíritu de Dios. Por eso no nos podemos llenar de orgullo, por eso no nos podemos llenar de soberbia, por eso no le podemos dar oportunidad al diablo para que nos robe la presencia de Dios, para que nos impida la compañía de Dios. No, aquí estamos humildes, aquí reconocemos que es Él el que hace todas las cosas. Si se salvan las almas, Él es el que toca esos corazones. Si se sanan los enfermos, Él es el que sana esos enfermos. Si la gloria de Dios cae, Él es el que envía esa gloria. No somos nosotros. Por eso el escritor bíblico decía, no a nosotros, oh Jehová, no a nosotros, sino a tu nombre, a tu nombre, a tu nombre la gloria. Y yo creo que en esta noche también nosotros lo podemos decir, no a nosotros, no es nuestra fuerza, no es nuestro conocimiento, no es nuestra voz, no es nuestra apariencia, al nombre de Cristo sea la gloria por todo lo que ha hecho, hermanos. Alabado sea el nombre del Señor. A su nombre sea la gloria. Ejemplo claro de esto, Jesucristo. Filipenses capítulo 2, verso 8 en adelante, la Biblia nos dice que se humilló a sí mismo, haciéndose obediente hasta la muerte y muerte de cruz. Pero así como Él se humilló y se humilló hasta lo más bajo, de la misma manera el Señor le exaltó hasta lo más alto y le dio un nombre, sobre todo nombre, para que todo lo que está en el cielo, en la tierra y debajo de la tierra tenga que doblar sus rodillas y tenga que reconocer y tenga que aceptar y tenga que decir que Jesucristo es el Señor. Él es el Señor. Alabado sea el nombre de nuestro Dios. El orgullo, hermano, no nos lleva a ningún lado. A ningún lado. Por eso Jesús dice: aprendan de mí, que soy manso y humilde de corazón. Aprendan eso y hallarán descanso para su alma. Alabado sea el nombre del Señor. Necesitamos la humildad, amados hermanos. Necesitamos aprender y cultivar la humildad en nosotros. Lo necesitamos, gloria a Dios. Y necesitamos pelear contra eso. Y esto es bravo, ¿sabe por qué? Porque la lucha no es contra otro, sino contra uno mismo. Es la lucha de mí contra mí, si lo podemos decir de esa manera. Yo voy a luchar contra mí mismo. Alabado el nombre del Señor. Y muchas veces uno tiene la razón, pero le toca pelear y amarrarse la lengua y cerrar la boca y permitir que sea Dios el que obre. Bendito el nombre del Señor. Amén. Esa es una de las luchas más férreas que el cristiano tiene, pero la tenemos que pelear, hermanos. Bendito el nombre del Señor. Muchas veces el orgullo y la soberbia nos llevan a ciertos pedestales que nos hacen creer que somos lo que no somos. Y como nos creemos lo que no somos, comenzamos a demandar y a pedir y a exigir lo que no debemos. Y ahí comienza la falla, ahí comienza la caída. Al nosotros pensar que ya somos lo que no somos, eso mismo nos impulsa a exigir, a pedir, a demandar. Es que este es mi derecho, es que esto es así, es que esto es asá. Alabado sea el nombre del Señor, a su nombre sea la gloria. Ahí está la clave, ahí está el secreto, gloria a Dios. En cambio, la persona que se aleja de la soberbia, que comienza a trabajar en la humildad, gloria a Dios, nunca se va a sentir que es lo que no es. Él va a saber qué es lo que es, y por ende no va a exigir ni va a demandar nada de lo que tenga o piense demandar. Gloria al Señor. ¿Por qué? Porque Él tiene un concepto claro de lo que es. Eso es lo que usted y yo necesitamos, amados. Gloria al Señor. Porque cuando eso no se trabaja en la vida del hombre, entre nosotros mismos nos destruimos. Y un escritor secular decía que en su estudio deducía que el orgullo no hace otra cosa sino separarnos como seres humanos los unos de los otros, pero que la humildad nos unía. Y lo mismo pasa dentro del pueblo cristiano. Gloria a Dios. El orgullo lo único que hace es poner barreras. Bendito el nombre del Señor. Amén. Y tal vez usted diga: no, yo no soy orgullosa. Pero ¿y entonces por qué pelea tanto? ¿Por qué demanda tanto sus derechos? Alabado sea el nombre del Señor. Amén. ¿Por qué se altera de la manera que se altera cuando le dicen: por favor, quite ese bolso de ahí porque vamos a sentar a otra persona que llegó? Alabado sea el nombre del Señor. Pues es un ejemplito nada más. No quiere decir que sea por acá, no. Se me vino ahora a la mente nada más. Gloria al nombre del Señor. Pero ¿qué es lo que lo lleva a explotar de esa manera? ¿Qué es lo que lo lleva a arremeter con el que sea? ¿Acaso el que le está hablando no es su hermano? Claro que es su hermano, él también fue lavado con la misma sangre que usted fue lavado. ¿Acaso el que va a sentarse ahí no es su hermano? Claro que también es su hermano. Pero ¿por qué explota de esa forma? ¿Por qué atropella de esa forma? Alabado sea el nombre del Señor. ¿Por qué somos así tan intransigentes? Amén, gloria a Dios. Cuando tal vez le dicen, vea, el vehículo va a estar así y no así. Gloria al nombre del Señor. O cuando le dicen, quizá hoy el buñuelito no se hizo así, sino no se hizo redondo, sino alargadito. Y ya, explota. Alabado el nombre del Señor. A su nombre, gloria. A su nombre, gloria. Amén, hermanos. Gloria al nombre del Señor. ¿Eso qué significa? Que todavía hay orgullo. Todavía hay orgullo. ¿No le ha pasado que tal vez usted está en pleno culto levantando sus manos y adorando a Dios y posiblemente ya está como comunicándose con las coordenadas celestiales y llega el ujier para pedirle el favor que desocupe un lugar y ahí fue aterrizaje forzoso y perdió la bendición? Y algunos hasta insultan, otros hasta reniegan y otros hasta amenazan. ¿No lo he visto? Así es. Alabado el nombre del Señor. Hace unos tiempos, un tiempo atrás, no estuvo tan de moda la frase, usted no sabe quién soy yo. ¿Qué es lo que está diciendo? ¿Qué es lo que está haciendo con eso? Sacando las credenciales. Como diciendo, vea, yo tengo poder, yo tengo autoridad, yo soy don fulano de tal. ¿Qué es eso? Orgullo. Orgullo. Y tal vez usted diga, no, yo no tengo orgullo. Gloria al Señor. Analícese con sinceridad. El interés no es señalar a nadie, es que nos analicemos, que nos examinemos a nosotros mismos, que nos preguntemos, ¿será que yo tengo ese mal? ¿Será que yo todavía estoy patinando por esa área de mi vida? Alabado el nombre del Señor, a su nombre sea la gloria. Hay personas a las que no se les puede decir nada, nada, ni siquiera buenos días. Alabado el nombre del Señor, a su nombre sea la gloria. ¿Cómo reacciona usted ante esas situaciones tan comunes, comunes? Situaciones comunes, hermanos, gloria al Señor. ¿Cuál es su reacción? ¿Cuál es mi reacción? Bendito sea el nombre del Señor. Cuando simplemente se está dando una indicación y hay que obedecerla. Hoy no se va a hacer así, se va a hacer asada. Ah, bueno, vamos a hacerlo. Pero usted ve que hay un patrón dentro de nosotros que nos invita siempre a pelear, a luchar, a poner incomodidad en el asunto. A su nombre es gloria. A su nombre sea la gloria, hermanos. Eso es orgullo. Ese es orgullo. Y eso es lo que Dios quiere que nosotros dejemos. Porque como ya le mostré en la Biblia, mientras haya orgullo entre nosotros, la presencia de Dios va a estar lejos. La presencia de Dios va a estar a la lejanía. No va a estar cerca, va a estar lejos. Alabado sea el nombre del Señor. Pero en el momento en que usted o yo nos humillemos, Dios se va a acercar. Dios se va a acercar. En el momento en que nosotros rompamos ese yugo del orgullo y le digamos, Señor, aquí estoy, me voy a humillar, me voy a postrar delante de ti. Yo ya no voy a ser como soy. Yo me humillo, o yo te pido que me ayudes. En ese momento la presencia de Dios se va a acercar a usted. Se va a acercar a mí, alabado sea el nombre del Señor. En ese momento nuestros cultos van a ser diferentes. En ese momento nuestra familia va a ser diferente. En ese momento los grupos van a ser diferentes. En ese momento usted verá que el pueblo de Dios será diferente. Bendito el nombre del Señor. A su nombre gloria. Le digo con toda sinceridad y le repito, aquí no hay nadie más que nadie. Todos somos hijos de Dios. Algunos Dios los ha escogido y les ha dado un cargo, pero eso tampoco lo pone en un pedestal inalcanzable. Mentira del diablo, que el Señor lo reprenda. Nosotros somos solamente instrumentos en las manos de Dios. Y si yo predico, si yo oro por alguien, si yo canto, si yo hago algo y es bendecido, no es por mi fuerza, no es por mi mano, es porque la mano de Dios lo ha querido hacer. no es porque seamos el super pastor, el super líder, el super ministro, el super cantante, el super músico. Ese super no cabe aquí. No cabe, porque en la obra de Dios no pueden haber super. Aquí solo hay uno que merece toda la gloria. Solo hay uno que merece toda la honra. Solo hay uno que merece que nuestras rodillas se doblen. Y su nombre es Jehová de los ejércitos. Él es el que merece gloria, hermano. Él es el que merece alabanza. Él es el que merece adoración. Me agrada tanto algo de la vida de David. Y la Biblia narra que David tenía una pieza donde guardaba su ropaje antiguo cuando era pastor de ovejas. Y por ahí, de vez en cuando, o de tiempo en tiempo, él se apartaba del palacio, se iba a ese lugar, se quitaba su vestimenta opulenta de rey, su vestimenta real, se la quitaba. Quizás la colgaba en un ganchito y se volvía a poner los vestidos de cuando era pastor. ¿Cuál era la razón de eso? En palabras llanas, para no olvidarme de dónde me sacó el Señor. Alabando el nombre de Dios. Y meditaba en eso y decía, de verdad que uno necesita de vez en cuando volver a oler como olía antes. Porque tal vez ahora usted huele muy rico, pero antes, ¿cuál era su aroma? ¿Cuál era? Porque hasta donde yo sé, el pecado no huele, yede. Ven, ¿cuál era nuestro aroma antes? ¿Cuál era nuestro ropaje? ¿Cuál era nuestra condición? Quizá ahora Dios nos ha prosperado, ahora Dios nos ha levantado, quizá ahora usted ya es otra persona. Pero ¿de dónde te sacó el Señor? No lo podemos olvidar jamás. No debemos de vivir pensando en eso, pero sí hay que tenerlo siempre en la memoria. ¿De dónde me sacó el Señor? ¿Quién era yo? Yo no era nada. Yo no valía nada, yo no tenía nada. Yo era otro más destinado para el infierno. Yo no tenía ni siquiera un buen ejemplo de dónde echar mano. Pero ¿quién hizo esta obra? El Espíritu de Dios. Así que cuando venga el orgullo a tocar su puerta, quítese ese ropaje real que tiene ahora y póngase de nuevo los vestidos antiguos. Recuerde, traiga a su memoria el olor que usted cargaba encima y diga, verdaderamente, si no hubiera sido por Dios, todavía tendría esa peste encima. Pero el Espíritu de Dios me rescató y me quitó ese mal olor y me dio un olor nuevo. Un aroma nueva. A su nombre gloria. Dios es el que merece la gloria. Dios es el que merece la alabanza. Dios es el que merece la adoración. Y le digo con todo corazón, Dios es el único que la merece. No nos cansemos de darle la gloria a Él. No nos cansemos de darle el reconocimiento a Él. Si alguien lo pondera, dígale gracias a Dios. Si alguien dice que usted es muy especial en algo, dígale gloria a Dios. Si alguien le dice que usted es muy inteligente, dígale gracias a Dios. Pero nunca se tome esas cosas para usted. No, dígale al que sea, si no fuera por mi Dios, yo no sería lo que soy. Aleluya. Y de esa manera usted hará que la presencia de Dios habite en usted, habite en su corazón. Seamos humildes de corazón. Seamos humildes, amados hermanos. No nos exaltemos, no nos dejemos inflar. Cuídese de aquellas personas que son muy astutas y son especialistas en adular. Y en decirles que como usted no hay otro. Es que cuando usted hace esto, ay, es único. Es que cuando usted predica, es único. Cuando usted canta, mejor dicho, es los ángeles en vivo y en directo. Cuídese de eso. cuídese, repréndalo, repréndalo. Gloria al nombre del Señor. No se lo coma, no lo digiera, sino más bien escúpalo, vomítelo, échelo fuera de su vida. Y dígase a usted mismo: ¿qué cuento de que yo tengo voz de ángel? ¿Qué cuento es eso? Dios es el que me ayuda para hacer esto. ¿Qué cuento que cuando yo predico, yo es que no soy yo, es el Espíritu de Dios el que está en mí? Y si Dios te bendice y te da mucho más de lo que te ha dado, síguele dando gloria a Dios, síguele dando alabanza a Dios, síguele entregando el reconocimiento a Dios, y sigue teniendo en tu mente que todo lo que tienes te lo ha dado Dios, y si algún día te lo quita, no hay problema, yo sigo en las manos del mismo Dios. Y hermano, ahí es donde la vida cambia. Esa persona es el mayor en el reino de los cielos, el que es humilde, el que es humilde de corazón, el que es humilde como un niño, el que tiene esa actitud, el que es capaz de desvestirse de todas sus glorias, de todos sus títulos, de todos sus reconocimientos, y poder decir, como decía el apóstol Pablo: todo lo que tengo, lo tengo por basura, por estiércol. Y no me interesa volver a tenerlo, con tal de tener a Cristo en el corazón. A su nombre gloria. Que Dios nos ayude, hermanos. Porque esto, a veces en la emoción del momento, uno dice muchas cosas y a veces hasta se compromete con el Señor. Pero no es fácil, pero tampoco es imposible. Se puede lograr. Y si nosotros logramos alcanzar ese grado de humildad que Dios quiere, le aseguro que vamos a ser personas tan felices, tan dichosas, que posiblemente llegará el día de morir y diremos: gloria a Dios, disfruté mi vida. No tuve raíces de amargura, no tengo rencores, no tengo nada, contra nada ni contra nadie. Yo me siento feliz porque estoy en las manos del Señor. Pongámonos de pie, démosle gracias a Dios. ¿Y qué le parece si desde su lugar usted levanta sus manos al cielo, si lo quisiera hacer, y le decimos a Dios: Señor, haznos personas humildes? Dígaselo a Dios. Yo no he venido a juzgarle, pero la palabra sí ha venido para que nosotros la tengamos en consideración. ¿Es usted uno de esos que no permite que nadie le hable, que le diga? ¿Es usted de los que se ofende cuando alguien le dice: estás en un error? Posiblemente todo eso es causa de tu orgullo. Pero aquí está hoy el Señor, el que te conoce, el alfarero. Y si usted le dice: Señor, comience a tratar conmigo en esta área, y le abre la puerta, Él va a entrar y comenzará a trabajar en usted. Le aseguro que vale más la pena ser humilde y no sufrir las consecuencias del orgullo. Padre, te damos gracias en esta hora. Gracias por esta oportunidad, por esta vida y por la oportuna, el oportuno consejo que tú nos has dado. Oh Dios, esta es una batalla fuerte. Pelear con nuestro orgullo, con nuestro ego, tener la capacidad de renunciar a uno mismo con tal de seguirte a ti. Pero tú eres poderoso para obrar. Para ti no hay nada imposible, dice la Biblia. Y tu palabra dice que tú tratas y que tú moldeas el corazón de aquel que lo necesita. ¿Cuántas veces cualquier cosa nos lleva a pelear? ¿Cuántas veces cualquier cosa nos lleva a discutir, a ofender, a menospreciar, a decir cosas que no deberíamos decir? Y todo por causa del orgullo, de la soberbia que se ha enraizado en nuestro corazón. Ayúdanos a ser humildes como tú lo hiciste. Ayúdanos a tomar tu ejemplo. Ayúdanos, oh Dios, a quitarnos el ropaje del orgullo, de la arrogancia, y ayúdanos a vestirnos hoy y a revestirnos de humildad, porque eso es lo que tú esperas y quieres de nosotros. Nos ponemos en tus manos, te pedimos que nos ayudes, que trabajes en nosotros. Ponnos, Señor, en tu rueda como lo hace el alfarero, y comienza a obrar, a trabajar, a moldear esas áreas de nuestra vida. Ayúdanos a reconocer nuestros errores, a pedir perdón cuando sea necesario. Ayúdanos a poder entender que somos polvo y que no somos más de lo que nosotros quizá pensamos que somos. Te lo pido, Padre, en el nombre de Jesús, y te doy gracias.
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2: Hermanos, el Señor nos ha refrescado esta noche. Está derramando su Espíritu sobre nosotros. Nos está refrescando, nos está fortaleciendo, sanando, tocando, sanando matrimonios. El Señor está estableciendo su gloria en tu hogar. Y tú puedes hacer la diferencia también. Uno de nosotros, así como Cristo bajó de los cielos, uno solo bajó Él y tocó a multitudes con su poder y su gracia. Él también nos manda a nosotros a que toquemos a naciones enteras con su poder. Alaba su nombre, Señor, al cantar este canto.

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0: La Biblia es un libro muy grande y con muchas palabras. Pero ¿sabías que la Biblia no es solo para adultos? Es para niños también. Y tiene muchas cosas que Dios quiere que tú sepas. Cosas que puedes memorizar y guardar en tu corazón. Porque los niños como tú son muy importantes para Dios. Un día, mientras Jesús estaba contestando algunas preguntas sobre la familia, un niño se le acercó para que lo bendijera. Los discípulos, pensando que esto le molestaría a Jesús, le dijeron que se fuera. Pero Jesús quiere que los niños vayan a Él.
1: Mateo 19, versículo 14. Dejad a los niños venir a mí, y no se lo impidáis, porque de los tales

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Mi amigo, si esta producción ha tocado tu corazón y el poder de Dios ha tocado tu vida a través de cada una de estas alabanzas y reconoces que tú eres uno de esos hijos apartados que necesitan abrazar a Jesús, abrazar la fe, saciar esa sed que solamente Cristo puede saciarla. Yo quiero que reconozcas que lo necesitas, que sin Él no somos nada. Simplemente levanta las manos al cielo donde quiera que te encuentres y haz conmigo esta oración corta y sencilla. Repite conmigo: Señor, reconozco que te he fallado y necesito más de ti. Perdona mis pecados, límpiame con tu sangre. Te reconozco públicamente como único y exclusivo Salvador. Escribe mi nombre en el libro de la vida. Ten misericordia de mí. Te entrego mi vida, mi familia, mi finanza, mis hijos. Restaura hoy mi corazón. Dile: Dios, te necesito como nunca antes. Yo soy ese hijo que estaba muerto y ha revivido, se había perdido, ha sido hallado. ¡Hagamos fiesta! Nuestro hijo ha regresado. Te bendigo en el nombre de Jesús y te declaro restaurado por el poder de Dios, limpiado por la sangre de Cristo. Y tu Padre, que todos los días clama por tus hijos, recibe fuerzas nuevas. Nunca pierdas la fe, porque hoy es el día de tu milagro. Y la palabra dice que tus hijos serán enseñados por Jehová.

salvar tus hijos. Y yo declaro en el nombre de Jesús la paz de Dios sobre tu casa. Y tu casa no caerá porque está sobre la roca que es Cristo. Así que bendigo tu vida porque ninguna condenación hay para los que están en Cristo Jesús. Dios bendiga a las familias del mundo. Que nos amemos, que nos unamos aunque tengamos diferencias. Y que Cristo sea el centro de nuestro hogar. Padre, madre, prepárese a recibir los hijos hoy restaurados por el poder de Dios.

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2: ¡Qué Dios más maravilloso que usted tiene! ¡Lo felicito por tener un Dios poderoso! Pero, aunque...

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hoy se mueven las montañas en el nombre de Jesús. Hoy es el día de tu milagro.

para el que cree, todo es posible. Y si le crees a Dios, hoy es el día de tu milagro. Repite conmigo: yo le creo a Dios.

0: es Cristo Señor. Alabado sea el nombre del Señor que reina para siempre. Alabado sea el nombre de Cristo. Bendito sea el nombre de nuestro Señor. Alabado sea el nombre de Cristo. Digan, Cristo es Señor. Cristo es Señor. Ahora y para siempre. Alabado sea el Señor. Que venga Jesucristo pronto.
1: Pero el día del Señor vendrá, en el cual los cielos pasarán con grande estruendo, y los elementos ardiendo serán deshechos, y la tierra y las obras que en ella hay serán quemadas. 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

¿Quién estará interrumpiendo mis sueños? Parece que un mensaje me quiere dar. Abrí corriendo la puerta, aquella voz me producía paz. No temas porque yo estoy contigo, no desmayes porque yo soy tu Dios. Aquel hombre se llama Jesús, aquel hombre vino y me abrazó. Todo aquel que necesite ese abrazo, levanta.